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2: Suena en La Popular, Alexis y Fido, 5 letras.

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1: Son las 9 de la noche, 25 minutos.
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1: Son las 9 de la noche, 59 minutos.
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1: Suena en La Popular, Reggaeton Boys, Dale Don Dale.

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1: Son las 10 de la noche, 10 minutos.

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1: Son las 10 de la noche, 27 minutos.
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1: Son las 10 de la noche, 36 minutos.

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1: Son las 10 de la noche, 58 minutos.
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2: Y aquí está Camilo con Bebé en la Popular.

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1: Son las 11 de la noche, 26 minutos.
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1: En Éxitos La Popular, dejamos a Carla Melo por

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2: Son las 12 de la noche, un minuto.
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2: Son las 12 de la noche, 34 minutos.
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2: Es la 1:01 a.m.
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2: Es la 1:33 p.m.
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2: Son las 2 de la mañana, un minuto.
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1: Son las 2 de la mañana, 18 minutos.

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2: Son las 2 de la mañana, 31 minutos.
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2: Son las 3 de la mañana en punto.
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2: Son las 3:32.
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2: Son las 3 de la mañana, 56

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1: Son las 4 de la mañana, 2 minutos.
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2: Son las 4 de la mañana, 32 minutos.
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2: Son las 5 de la mañana, 2 minutos.
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2: Son las 5 de la mañana, 31 minutos.
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2: Son las 6 de la mañana, un minuto.
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2: Son las 6 de la mañana, 32 minutos.
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Hola, hola, hola, buenos días, ¿cómo están? Gusto de saludarles. Hola, hola, hola, hola, buenos días, ¿cómo están? Gusto de saludarles este día lunes, comenzando la nueva semana. Sí, comenzando la nueva semana, este día lunes. Día lunes 28, saludando hoy día a Wenceslao, que día está de onomástico. Saludos para todos los amigos ya por nombre Wenceslao. Que lo pasen bien hoy día, muchas felicidades para Wenceslao en este día lunes. Saludando a Wenceslao, día lunes. Saludos para Wenceslao, para todos los amigos que ya están conectados a esta hora de la mañana a través de la Radio Éxitos 106.1 y también a través de www.radioexitos.cl en este día lunes. Comenzamos a saludarle, por supuesto. 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

0: Ya nos llegan algunos saluditos a través del WhatsApp de la radio. Vamos de inmediato al WhatsApp. Recuerde que usted se puede comunicar con nosotros a través de las líneas telefónicas que están habilitadas, el 44 46 31 743, 44 46 31 743, 22 79 76 914, 22 79 76 914. Por acá nos escribe Michael Alejandro Vega, dice: hola Patito, buenos días, espero que estés muy bien. Patito, un saludo a los panaderos de la Selecta. Oye, va a ser por ahí, salió un olor a pan viejo. Ay, ay, ay. Salía olor, bueno, bueno. Venía caminando por ahí por la calle Tahuatahua, viejo, y el olor a pan, ay, ay, ay. Buena, buena. Buen olor a pan salía, viejo. Patito, un saludo a los panaderos de la Selecta, por favor. Y oye, Pato, qué hora cagar tiro. Ya volvió Alfredo. Se nos acabó el descanso. Volvió Alfredo, se acabó el descanso. Don Julio Miranda, panadería Reina del Pacífico en Peumo, ¿cómo está? Conectados también.
1: Buenos días, Patito, buenos días. Quiero mandar un saludo a Alan Wenceslao.
0: Ah, el de los TikTok. Alan Wenceslao, el de los TikTok, don Julio.
1: Buenos días, Patito, buenos días. Quiero mandar un saludo a Alan Wenceslao.
2: Buena, pues Miguelito, ¿cómo estáis,
0: pues
2: Miguelito?
0: Oye, sale culero los audios, viejo. ¿Qué pasa con ese teléfono, viejo? ¿Qué pasa con ese teléfono, viejo? Salen culero los audios, viejo. Lo tenéis lleno de harina. ¿Qué pasó?
2: Buena, pues Miguelito, ¿cómo estáis, pues Miguelito?
0: Ahí está Alfrea, ahí está Alfrea. Sácale la harina al teléfono, viejo.
3: Buen día, Pato Piña, buen día, populares. ¿Cómo estuvo ese viaje a Santiago, Pato Piña? ¡Ay, ay, ay!
0: Buena, y las papas fritas ayer eran de los pétalos rojos arriba. Y las papas fritas ayer, viejo, espectacular.
3: Buen día, Pato Piña, buen día, populares. ¿Cómo estuvo ese viaje a Santiago, Pato Piña? ¡Ay, ay, ay!
4: ¡Ese mismo, ese mismo!
0: Oye, le sale culero los audios al viejo. Tiene el teléfono lleno de harina ese viejo. Mira, mira. Mira cómo le salen los audios, mira. Mira cómo le salen los audios, mira.
2: Mira, por Miguelito, ¿cómo estáis, por Miguelito?
0: Los Sabanales, un clásico. Aquí están los Luceros del Valle. Ya son 17 minutos para las 7 de la mañana. 17 para las 7. 17 para las 7, populares.

0: Te quilla el teléfono.
1: Oye, viejo, si la harina me tiene cagado el teléfono, viejo. Está lleno de harina el teléfono. Bueno, don Julio. Saludos, don Julio.

0: Ya nos separan 13 minutos de las 7 de la mañana. 13 minutos para las 7 de la mañana, populares. 13 minutos para las 7 de la mañana. 13 minutos para las 7 de la mañana. Este día lunes, comenzando la nueva semana. Vamos por los últimos días de este mes de septiembre. El mes de la patria se nos va hoy día, lunes 28. Saludando hoy día a Wenceslao, que está de nomástico. 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Ya tengo el saludo por acá. Cecilia Pino, buenos días, Patito. Buenos días a nuestra amiga Cecilia Pino, allá de Los Cachitos, allá en Pichidegua. Le mandamos un saludo a nuestra amiga Cecilia Pino, saliendo calentito el pan a esta hora de la mañana. Donde Los Cachitos, allá en Pichidegua, donde están las banderas. Ahí donde están las banderas, ahí, donde están las banderas. ¿Qué pasó, viejo?
1: Oye, viejo, ahí un saludo a mi compadre, Adore. Que parece que anda buscando cemento.
0: Anda buscando cemento.
2: Se picó, se picó, se picó, se picó.
0: Oye, con Puerto Montt le toca Colo Colo. Aquí era Puerto Montt, viejo. Vamos, vamos, vamos a Puerto Montt, viejo. Católica, pa' afuera la Católica.
1: Oye, viejo, ahí un saludo a mi compadre Adore. Que parece que anda buscando cemento.
0: Lo eliminó el último que va, el último, el que va último en el campeonato, lo eliminó, viejo, para afuera eso, viejo. Rodolfo Bamonde y la empanada de pera, viejo. Y la empanada de pera, viejo, ahí están, La empanada de pera. Hola, buenos días. Buen día lunes para todos los populares que tempranito ya están en sintonía del despertado musical. Saludo de parte de Rodolfo Bamondes. Rodolfo Bamón de Villa La Soja en Rengo. Aquí están los palmeras desde Argentina. Esto es el bombón asesino. Ay, ay. 9 minutos para las 7 de la mañana. 9 minutos para las 7 de la mañana. 9 minutos para las 7 de la mañana. 9 minutos para las 7 de la mañana.

0: ¿Y el chancho, don Julio? ¿Qué pasó con el chancho? ¿No pasa nada con el chancho? ¿Y el chancho, viejo?
1: ¿Qué pasa con Chupapán, zapatito? ¡Tan engorda el chancho!

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0: ¡Pónele, pónele, gallo, pónele! ¡Pónele, bueno, pónele, bueno! Ya nos separan 5 minutos de las 7 de la mañana, 5 minutos para las 7 de la mañana, 5 minutos para las 7. 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
1: ¿Cómo está, mi viejo? Buenos días, Patito. Aquí estamos de vuelta a las labores ya, Patito. Después de ese resfriado tan fuerte que me dio, señor. Así que aquí estamos, gracias a Dios, mucho mejor. Todavía me queda algo en la garganta, pero estamos ahí, compañero, para darle por lo menos, con harto ánimo. Eso, Patito, un abrazo, amigo mío. Que tenga buen día, buena semana. Buena semana, amigo.
0: Buena, buena, viejo. Qué bien que está un poquito mejor ahí. Saludos a mi amigo Edison Toro Rojas, que va rumbo a La Pega, y a Doñigua. Que le vaya bien, viejo. Qué bueno que está mejor ahí. Eddie Grani, mandamos un saludo a Eddie Grani, también al chofer ahí de Edison. Eddie Grani, que va en el volante ahí hasta ahora, escuchando la radio. Saludo para Luis Navarro Cerón, dice por acá: buenos días, Patito, buen laboral. Saludos, dice. Buena semana para usted. Me está comentando ahí que su hijo Karim está en la selección de San Vicente. Así que le mandamos saludos. Empató San Vicente, ¿eh?, con San Francisco Matazán. Empataron de visita. Buen empate, viejo. Tienen que rematar ahora aquí. Son partidos ida y vuelta. Así que buen empate consiguió ahí la selección de San Vicente, comenzando las clasificatorias regionales a nivel adulto. Y la juvenil ganó 4-0. El sábado le ganó 4-0 allá en Monte Lorenzo. Le ganó a Doñigüe 4-0 San Vicente. Bien ahí, bien ahí, bien ahí. El sábado 4-0 San Vicente a Doñigüe allá en Monte Lorenzo, la juvenil. Y la adulta jugó el día de ayer. La adulta jugó ayer, empató de visita frente al cuadro de San Francisco Mostazal. Buen empate, buen empate.

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2: Son las 7 de la mañana, 3 minutos.
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1: Ya estamos de vuelta, aquí está Dama Gratis. Bonito tema, tus ojos lloran por amor. Saludos ahí para nuestro amigo Luis Navarro Cerón, Lucho Bullanguero. Pues la U eliminó a Everton. Jugaron, se cambiaron camiseta, cambiaron árbitro y jugaron de nuevo con Everton. No, pues viejo, si tenían que haber perdido los puntos por las bengalas, pues viejo. ¿Estará arreglada la cuestión o no? Calcule. 7 de la mañana con 7 minutos, 7 con 7.

Horrible el fútbol chileno, viejo. Dando la hora acá, se jugaron los minutos, los 10 minutos. Después a las 2 horas se cambiaron camiseta y volvieron a jugar con otro árbitro.

0: Bueno, cortaron la luz y volvió el tiro. Que es este lo de la NFP. Oye, horrible el fútbol chileno, viejo. Juegan 10 minutos, se van a los camarines. Tienen que precalentar para jugar 10 minutos. Después, desencalentar, dijo. Se cambian camisetas, vuelven a jugar y entra la gente al estadio. No, horrible, horrible, horrible. Oye, ¿cachaste? Oye, Alan, el penal que le curaron a Puerto Montt, viejo, nunca fue penal, viejo. El viejo se cayó como a las 3 horas después y el árbitro cobró penal, viejo, contra Ñublense. Oye, pero ¿cómo si no fue penal, viejo? Y el árbitro venía detrás. Se cayó como a las 3 horas después y cobró penal, viejo. Y eliminado Ñublense, ¿no? Para afuera. Calcura, capaz que nos vayan a echar al saco con Puerto Montt ahora. El martes. El martes ya. ¿Está el chancho en la cancha o no? Parece que no está el chancho en la cancha ya ahora en Chinquihue. Oye, pero el penal que le cobraron a Puerto Montt nunca fue, viejo, nunca. Estaba arbitrando el Brigger. Pato Brigger, arbitraste, cobraste el penal, viejo. Ah, desayuno curicano. Desayuno curicano. Torta Montero, ¿la pusiste al revés las letras, viejo? Te levantaste al revés hoy día, digo, bueno, acuéstate un rato y te levantáis de nuevo. Me mandáis la foto y pusiste la foto al revés, pues viejo. Andáis clarito. ¿Ya? Quédense por acá. Y ya a la final, la U con Colo Colo, ¿no? No, no pasa nada, viejo. Saludos a la Anita y a los populares. Saludos a la Anita de parte de Luis Navarro Cerón. Le mandamos un saludo a la Anita que está por ahí en sintonía de la radio escuchándonos hasta ahora.
1: Otro Tipson, el encargado de darle la comida al chancho. Tan engorda el chancho. Maestro Tilson, el encargado de darle la comida al chancho.
0: Ya, maestro Tilson, por último échale una cáscara de papa. Póngale algo al chancho para que engorde luego, pues viejo, una cáscara de chancho, una cuestión. Los cachitos ahí que den el pan que sobra ese cachito para engordar el chancho.
2: Oye, viejo, la cagó. ¿Te acordáis cuando el Menezes, le cobraron penal a Menezes cuando jugaba por el lado de Concepción? Que se supone que le ha hecho el torto paso un penal y nunca fue penal, viejo. Se tiró a la media hora después, como en la entadilla.
0: Penal para la entadilla. Penal para la entadilla.
3: Estoy peor que el fútbol chileno, con la Católica, uy, horrible. Chile con Canadá, uy, mejor ni hablemos, weón. Colo Colo se salva porque, no sé por qué se salvan esos viejos, por los árbitros.
4: ¡Se picó! ¡Se picó! ¡Se picó! ¡Se picó!
0: Oye, Chile perdió. Ah, no, si no le hicieron más acuerdo que el arquero atajó. Y dos para afuera, no, bien. Ahora Estados Unidos. ¡Ah! Con Estados Unidos, viejo, ahí nos vamos a ir de boleta, te digo al tiro. Nos vamos a ir de boleta, te digo al tiro. Oye, ¿hasta cuándo sigue el Nico Córdoba de técnico, viejo? ¿Hasta cuándo? Los Ávila, te amo, buen tema. Te amo, Los Ávila. 7:13 Populares, 7:13 7:13 7:13

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1: ¡Ya! ¡Pónele, pónele, pónele! Se nos está yendo el mes de septiembre. Ahí estamos, los últimos días. Hoy día, lunes 28. Lunes 28. Los puntillanos suenan acá en la Radio Éxito. 7 de la mañana con 18 minutos. Populares, 7 de la mañana con 18. 7 de la mañana, 18 minutos.
2: Eso sí que son seguros. Para no fabricar chiquillos.

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1: 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Vamos con la información del tiempo. Atención, vamos a ir con la información del tiempo que entrega la Oficina de Meteorología de Chile. Esta es la información del tiempo. Hasta ahora tenemos una temperatura, le digo de inmediato, 10 grados, la mínima 10. Estamos en la mínima, 10 grados, la máxima 20 para el día de hoy, ¿ya? Se decía que hoy día podría llover, no pasa nada, ¿ya? Para... No pasa nada. A las 20 horas podría llover, 19... A las 18, 19, 20 horas podría precipitar. Hay un 25% de probabilidades que llueva a las 18, 19, 20 horas. Ya, ahí estamos. Martes, mañana, mínima 8, máxima 19. Miércoles, mínima 10, máxima 19, con 60% de probabilidades de lluvia. Jueves, mínima 10, máxima 25, con 35% de probabilidades de lluvia. Viernes, mínima 11, máxima 16, con 70% de probabilidades de lluvia. Sábado, mínima 9, máxima 17, con 45% de probabilidades de lluvia. Domingo, mínima 8, máxima 19, con 30% de probabilidad de lluvia. Es decir, vamos a tener lluvia en algún momento esta semana. No sabemos la intensidad, pero vamos a tener lluvia. Así que a prepararse, que siguen las lluvias. Lo que es amor. ¡Oh, hey! ¡Hey, hey! Me gusta el grito carlena mía, ¿eh? ¡Hey, hey! Ahí vamos, ponele Carleli, ponele viejo. Ahí está. 7 de la mañana con 23 minutos. Falsas promesas, el chancho. Falsas promesas, don Julio, falsas promesas. Falsas promesas de don Nico Lucero, falsas promesas. 7 con 23, saludos a la gente de la locomoción colectiva que hasta ahora de la mañana están conectados. Saludos a los colectiveros, saludos a los amigos de los microbuses. Saludos a los tíos y tías de los furgones escolares. Le mandamos un saludo. 7 de la mañana con 24 minutos. 7 con 24 minutos. 7 y 24.

0: falsa promesa y estaba Calelino, no un saludo a nuestro amigo Calelino allá en Rosario Codao Peumo. Rosario Codao Peumo, un saludo para el gran Calleli. 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Saludos para Cecilia Pino, allá en Pichegua, dice, buena, buena, póngale, póngale. Ha sido a gusto trabajar con buena música. Saludos a todos los populares que ya estamos trabajando. Que sea una buena semana, bendecida para todos, de parte de nuestra amiga Cecilia Pino, de allá de Pichidegua. Saludos para Cecilia. Saludos a Carlos Cristian. 1, 2, 3, 4, 5 huevos, viejo. Huevos fritos. 5 huevos fritos. Buena, buena, Carlos Cristian. 5 huevos. ¿Cómo saliste el sábado, Carlos Cristian? ¿Cómo saliste, viejo? Creo que ganaron los sacos huevos el sábado. Ganaron. ¡Buena, Carleli, viejo!
1: Un saludo para el guaso chileno que está en el Kilimanjaro. ¡Uy, uy, Pato Brille! ¿Cómo están los callos? ¿Cómo están los callos?
0: ¿Cómo está Carleque? ¿Cómo está Carleque? ¿Cómo está Carleque, viejo?
1: Un saludo para el guaso chileno que está en el Kilimanjaro. ¡Uy, uy, Pato Brille! ¿Cómo están los callos? ¿Cómo están los callos?
2: Buenos días, amigo. Aquí estamos. Un saludo para usted. Un saludo para Kiko Benavides, que ayer estuve con él. Andaba manejando todas las camionetas de la comandancia. Ya dejar una ahí a la comandancia y volví a la otra, para que nadie se la gana chara.
0: Oye, ayer hubo un simulacro acá en San Vicente, donde estuvo participando todo el cuerpo bombero, todas las fuerzas vías estuvieron participando en un simulacro de terremoto, de desastre acá en San Vicente de Tahuatahua, en muchos lugares, y ahí andaba Juan Benavides, andaban todas las camionetas de la comandancia. Iba a dejar una, volvía en otra. Oye, Richard Barrera, y creo que iba a buscar la otra camioneta y se salía las llaves y andaba con todas las llaves de las camionetas. Kiko Benavides, saludos para Kiko Benavides. Francisco Hernández, buena semana, Patito, a usted y a todos los pulares aquí en Puerta, en La Pega. Medio saludo que le mandó Oyarzún ayer. ¿A quién? No entendí, Pacho Hernández. Póngale uno de los sicarios de la cumbia. No entendí, viejo, no entendí, Pacho Hernández, no entiendo. Mándate un audio, no entiendo. No entender, Pancho Hernández. Buenos días, populares, que tengan una linda semana de parte de los pasteles. Aquí buscando los niños, Escuela del Lenguaje San Expedito de Coltauco City. Saludos ahí para mi amigo Elvis. Buena, Elvis. Que tenga una linda semana de parte de los pasteles. Aquí buscando los niños de la Escuela del Lenguaje San Expedito, de acá de Coltauco City. Coltauco City. Saludos a mi amigo Pancho Hernández, Patito Lenguis. Saludos también para Patito Lenguis. Aquí están los tambo. Hoy escuchamos recién Falsas Promesas. Falsa Promesa con Calleri. Estos son los que tocan originalmente el tema Falsa Promesa, los Tambo Tambo, grupo argentino. Aquí está la cumbita. Yo quiero que baile cumbita ella también. La cumbita suena acá en la radio, dice los Tambo Tambo. 7 de la mañana con 32 minutos.
1: Amaneciste aturdido, patrulla, hace rato que no estáis entendiendo nada. Amaneciste medio aturdido hoy día.
0: Vamos, no entiendo el clave, viejo. No entiendo el clave. Por ejemplo, a ver, paremos, que hay que aclarar. Delante me pusiste el gallo medio atrasado. Es como que yo hubiera estado dando mal la hora. Y di bien la hora, pues, viejo. Entonces no entendí el chiste, ¿ya? Ahí aclarado, ¿no? Me pusiste el gallo asesado. No entendí el chiste porque yo no me equivoqué en la hora. Yo pensaba que me había equivocado, pero no. ¿Ya? Primero. Segundo, Pancho Hernández me escribe por acá. Me dice, buena semana, Petito. Viste todos los pulares aquí en la puerta de La Pega. Me dio el saludo que le mandó Oyarzún ayer. No entiendo. No entiendo quién es Oyarzún y a quién le mandó un saludo. ¿Entendido o no, tío?

Ya, ahora caí, ahora caí. Pero mira, vos, viejo. Ahora caí. Mira, tío, bueno. Boyarzún es el jugador de Everton, que hizo una declaración. No, ¿cachai o no? Que no entendía lo que me decía el Pancho Hernández, ¿no? ¿En qué contexto me mandáis el mensaje, Pancho Hernández? No entiendo. Porque hablamos de la U hace como 40 minutos, pues, viejo. Vais desfasado.

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2: Son las 7 de la mañana, 38 minutos.
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dentro lo más nuevo de Américo. Aquí suena Diablo, Diablo, Diablo, soy un diablo, dijo. 21 minutos para las 8 de la mañana, estamos de vuelta. 21 minutos para las 8 de la mañana, populares. 21 minutos para las 8 de la mañana. Saludos para quienes se van movilizando hasta ahora. Ahí vamos a ir con un Chavernau. Estamos a la hora de Chavernau, ¿no? Sí.

0: morir.
1: Viene con este sistema, viene con este sistema.
2: El juez le dice al acusado: lo condeno a pagar 100.000 pesos por andar insultando a los jueces y a las autoridades. ¿Tiene algo que decir? Sí, sí tengo algo que decir, pero mejor me quedo callado, está muy cara la multa.
3: Tremendo, Jump Fan Cannibal, sonando acá en la popular. Fan Jump Cannibal, sonando en la popular, tremendo. Severnauer, a esta hora de la mañana.
4: Severnauer, was day.
3: 16 minutos para las 8 de la mañana. 16 minutos ya para las 8 de la mañana, populares.
5: Buenos días, don Patito Mía. Buenos días, saludos desde acá de Ringo.
3: Buena, viejo, solo los colectiveros de Rengo.
6: Número uno.
4: Severnauer,

Fangian Cannibal, son de acá en la Radio Éxito, ya son 12 minutos para las 8 de la mañana, 12 minutos para las 8 de la mañana. 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

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Algunas informaciones que se cuentan hasta ahora en los principales portales. Falleció el cabo segundo de Carabineros, baleado en Los Pejos. Ayer nos dice que fue tarde noche el día de ayer. Fue trasladado al hospital, grave. Habían comunicado que estaba, su estado de salud era reservado, y después, como a la media hora, un poquito más quizás, se comunicó en conferencia de prensa que había fallecido el cabo que fue baleado el día de ayer en Los Espejos. Decir que su compañero que estaba con él en el momento también abrió fuego y baleó al delincuente, un venezolano que le disparó, y obviamente también le causó la muerte producto de las balas que percutó el carabinero que estaba en compañía del cabo fallecido el día de ayer, cabo segundo, obviamente defendiéndose primero que nada, y también ahí ante la situación que vivió su compañero, que después le costó la vida. Falleció el delincuente, un venezolano que le disparó a este cabo segundo producto de las balas de su compañero que estaba en ese momento en Los Espejos. Robbie Williams se puso la camiseta por el entretenimiento en su regreso a Chile. Más informaciones: CAS pidió al Congreso acelerar leyes de seguridad tras crimen del cabo Christopher Aguilera, que falleció el día de ayer. Fiscalía y libertad de asesino del carabinero de Los Espejos son antecedentes que se están recabando. Es decir, que ayer circulaba noticia de que había estado detenido un par de veces ya, que había sido dejado en libertad. Noticia que está en desarrollo, que todavía no se ha confirmado por lo demás, pero ayer fueron una de las preguntas que hicieron todos los periodistas en la conferencia de prensa al fiscal que dio la información legal, en este caso, de la investigación que se está llevando a cabo. Corea del Sur exige a Zelensky disculparse tras revelar el traslado de prisioneros norcoreanos. La U cerró con empate la jornada doble ante Everton y avanza a cuartos de la Copa Chile. Es decir, de que empataron 1-1. Ganaba la U al final, Everton sobre la hora consiguió el gol del empate, pero no le bastó. Recordemos que en el partido de ida, que terminó de jugarse ayer, no, algo inexplicable, lo comentábamos más temprano, se jugaron 10 minutos del partido de ida que no terminó por el tema de las bengalas. En definitiva, no hubo sanción de pérdida de puntos para la U, lo que tiene bastante molesto a los dirigentes, a los jugadores que ayer se manifestaron. Yarzún habló, el Tortopaso, hablar los dirigentes también de Everton, que estaban bastante molestos porque en definitiva la U no perdió puntos. Se jugaron los 10 minutos que faltaban, más temprano en el Estadio Nacional, sin público. Al final fue esa la sanción, jugar sin público los 10 minutos. Inexplicable, la verdad es que no tiene sentido. Después, más tarde, a las 2 horas después, se jugó el partido de vuelta en el mismo estadio con otra terna de árbitro. Cambiaron camiseta porque la U era local. Los 10 minutos se jugaron con la camiseta que jugó la U allá, que era visita, jugó con la blanca, después jugó la azul. Tuve que cambiar camiseta a Everton y empataron 1-1. Y en el global, recordemos que son partidos ida y vuelta, en el global la U avanzó porque había ganado 1-0 en el partido de ida que se terminó jugando el día de ayer con gol de el Gato Lucero. Así que avanzó la U en la Copa Chile a los cuartos, dentro de los 8 mejores. Y hay molestia en el fútbol chileno porque en definitiva la U no tuvo sanción respecto a lo que pasó en el partido de ida allá en el Sausalito, donde cayeron bengalas al público, a los jugadores. Algo inexplicable, la verdad, las cosas, lo que pasó y la determinación que tomó la Universidad de Chile. Hay molestia generalizada respecto a esa situación. Vargas, a propósito del partido, Vargas y Montiel anotaron para el partido. Vargas abrió la cuenta, Montiel empataron 1-1. Colo Colo condenó ataque a bus con hinchas en San Antonio, ¿ya? Más informaciones: Oyarzún explotó contra la NFP. Espero que hayan disfrutado este día histórico y vergonzoso. Fueron las palabras que dijo a los inoperantes de la NFP Oyarzún, el central del cuadro de Everton. Medio canadiense acusó a Iván Román de insulto racista tras la derrota de Chile. Siguen las repercusiones después de la derrota de Chile frente a Canadá por 1-0. Ahora tiene que jugar Chile frente a Estados Unidos, que Dios nos pide confesados, porque ahí sí que la vamos a ver mal, sin duda, porque Estados Unidos es más equipo que Canadá. 8 minutos para las 8 de la mañana. Capicúa, aquí está Estrechez de Corazón con el Brígido. Aquí está el Brígido, Leo Rey, sonando en la Radio Éxito.

0: Pero fue por una hora que me equivoqué nomás por Pato Piña. Pero ahora dijiste igual la bola y repetido como 10 veces.
1: Ya, Pancho Hernández, no te pongas en ahora. ¿Querés que te diga lo mismo que dijo Leo Rey? Pancho Hernández. No te pongas en ahora, Pancho Hernández. ¿Querés que te diga igual que Leo Rey, como le dijo Alex Cítico? Pancho Hernández. Te pusiste llenador, pues Pacho Hernández, ¿qué pasó? ¿Ah? José Patricio Cornejo, buen principio de semana, amigo. Una canción de Michael Jackson, ya la vamos a sumar ahí, thriller para la máquina del tiempo, ahí la vamos a sumar. Ya que nos vamos a ir con otros que nos pidieron por ahí. 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
1: Son las 8 de la mañana, 6 minutos.
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0: Hola, hola, ¿qué tal? ¿Cómo están? Buenos días, bienvenidos a este día lunes, sí, 28 de septiembre de este año 2026. Un abrazo enorme, grande, cordial, afectuoso para cada uno de ustedes, amigos y amigas. Gracias por permitirnos llegar a su casa, a su lugar de trabajo, a su automóvil, a la locomoción colectiva. Bueno, aquí tratando de acompañarles hasta las 13 horas, 1 de la tarde. Adiós, gracias, un nuevo día de vida y lo esperamos compartir como siempre con ustedes. ¿Qué tal, Patricio Piña? Saludarlo, ¿cómo está? Buenos días.
1: ¿Cómo le van, Néstor? Buenos días. Saludo a toda la gente. Saludo a Wenceslao, indica el Central Católico el día de hoy. Wenceslao, todo nomástico hoy día en este antepenúltimo día de este mes de septiembre. Se nos va. Miércoles ya estamos dando la despedida al mes de septiembre. Hoy día lunes 28, comenzando una nueva semana. Que tendremos días del mes de octubre en esta primavera 2026. Ya son las 8 de la mañana con 8 minutos, estamos en vivo, les vamos a acompañar hasta las 13 horas, 1 de la tarde. Ya los teléfonos están disponibles para comunicarse a esta hora de la mañana, por supuesto. Ya comienzan incluso a llamarnos ahí. Los teléfonos de la radio habilitados para comunicarse, el 44 46 31 743 22 79 76 914. Les reitero, el 44 46 31-743, esa es una línea, la otra línea al 22-79-76-914, también en el WhatsApp, más 569-95-92-99-19. Buen día.
2: Buenos días, muchachos.
1: ¿Cómo estáis, rey de la Jota, viejo? ¿Cómo te va?
2: Con hasta la pila cargada.
1: ¿Cómo?
2: Con la pila cargada.
1: Con las pilas cargadas, allá de las termas, ¿ah?
2: Pasamos un fin de semana espectacular allá en los nevados de Chillán, viejito, perro.
1: Buena, viejo, buena, buena, buena, viejo.
2: Bueno, bonito.
1: Qué bueno.
2: Agradable todo. Así que, nada más, pues, viejo, agradecer nomás las gestiones de quien hace eso.
0: Bien, pues.
2: A toda la gente que trabaja ahí, muy bien atendido.
0: Todo ok.
2: En especial a una persona que trabaja ahí en la emisora, como es don Marcelo Yáñez, un gran caballero.
0: A don Naco.
2: Así que, alias don Naco.
0: Bueno, compadre.
2: Oye, bueno, bueno, bueno. Por ahí voy a andar mañana por la emisora porque voy a ir a ponerme al día.
1: Ya, ya pues. Tengo que hacer el regalo para la rifa del Zorro Castillo, amigo mío, el sábado. ¿Ya?
2: Sí, pues.
1: Ya, viejito.
2: Como a las 11 de mañana voy a andar por ahí.
1: Vale, vale.
2: Que tengan un buen día, chiquillos. Gracias.
1: Ya, cuídense, cuídense, que esté bien. Chau, chau.
0: Ahí está nuestro amigo, el rey de la OJ, Tempranito. Para la máquina del tiempo tengo del viernes, Pepa Flores, Corazón Contento.
1: Y ahí la que le dije yo, Michael
0: thriller,
1: Jackson, Thriller.
0: Ya.
1: ¿Ya? Ahí estamos.
0: Sí.
1: Ahí estamos. Faltaría una y completamos la máquina del tiempo. Aquí está, arrancamos Luis Ornelas, suena acá en La Popular, Tu Retrato. Ya son las 8 de la mañana con 11 minutos. 8 de la mañana con 11 minutos.

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0: que tengo que ir a buscar los lentes a la casa. Que me quedaron en la casa los lentes, gancho. En todo caso, lo que habló el rey de los jueces a nadie le interesa, así que cualquier cosa que tiene mi opinión a nadie le interesa. A mí no me interesa a dónde ande paseando. En todo caso, lo que habló el rey de los jueces a nadie le interesa, así que cualquier cosa que tiene mi opinión a nadie le interesa. A mí no me interesa a dónde ande paseando.
1: Yo sabía
2: que...
1: Sí, no, que iba a aparecer ahí, no. ¿Y te interesa donde anduvimos nosotros ayer o no?
2: Tampoco.
3: Buenos días, don Ernesto. No lo había saludado. Oiga, Patito, ¿supo usted que Universidad de Chile va a volver a demandar a Correa por obligar a Oyarzún a hablar en contra del NFP? Ah, bueno,
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2: Ya, para que usted se comunique, recuerde que lo puede hacer también a través de WhatsApp de la radio, más 569-95-92-99-19.
0: Ahora ya llegué a buscar los lentes, me quedo lejos de la casa para ir a de la pega. ¿Sí? A la casa. A ver, ustedes no sabían, ¿y quién me enseñó a mí? El Pato Villa me enseñó y yo de neto, para la oreja nomás. Ustedes me enseñaron a mí que dijera eso siempre.
2: ¿Quién enseñaba, viejo?
1: Claro.
2: No enseñaba nada.
1: No, nada.
2: La zona de Tommy Rey, segunda.

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5: Son las 8 de la mañana, 30 minutos.
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1: 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Bueno, dentro de las noticias lamentables, un nuevo mártir sumó carabineros ayer domingo tras la muerte.
0: Sí, ayer, perdón, ayer estaba viendo la noticia, tarde noche, lo decía más temprano, punto de prensa donde estaba el director del hospital, estaba también encargado de seguridad de nuestro país, el segundo a bordo de carabineros, dieron una conferencia de prensa cuando indicaron de que estaba grave y su estado de salud era reservado, el del cabo segundo, y después como a los media hora, 20 minutos prácticamente cuando estaban saliendo los noticieros, entregaron nuevamente un punto de prensa donde indicaban que había lamentablemente fallecido producto de este hecho que se produjo el día de ayer en Los Espejos, donde fue acribillado prácticamente con la cantidad de disparos que recibió de parte de un venezolano. También decir que su compañero que andaba realizando las labores obviamente de servicio, cuando se percata eso, le dispara también varias cantidades de munición y le cuesta la muerte también al venezolano que en este caso le disparó al carabinero que en ese momento fue trasladado grave al hospital y que después falleció en la tarde-noche. Y también está el debate, imagino que de eso es lo que sale, lo que usted va a informar, está el debate también porque ayer no se le preguntó varias veces en el punto de prensa, sobre todo en el primero y en el segundo, se lo olvidó preguntar, pero el fiscal que también habló no lo dijo, que está, era materia investigativa, de que entiendo que este venezolano había estado detenido en par de oportunidades y la última había sido dejado en libertad, porque tenía antecedentes, obviamente, de hechos que se habían producido anteriormente, antes de este hecho el día de ayer.
1: Bueno, la noticia contextualiza un poco la historia de Christopher Andrés Aguilera Fernández durante este operativo realizado de fiscalización en Lo Espejo. Según se detalló, se trata del funcionario de la actuación de la 42ª Comisaría de Radio Patrullas. Tenía 30 años, padre de un niño 9 meses. De acuerdo con los antecedentes que maneja el caso, Aguilera se encontraba patrullando por la población Las Dunas cuando decidió fiscalizar un grupo sospechoso que se encontraba en la vía pública. En ese contexto fue baleado sorpresivamente por uno de los sujetos. En respuesta, el compañero de Aguilera hizo uso de su arma de servicio y bateó al atacante, un extranjero con situación migratoria irregular. El cabo Aguilera perdió la vida en el cumplimiento de su deber, dejando un profundo pesar entre las camaradas y con toda la institución, ¿ya? Eso aparece acá en las entidades, al menos en este contexto. No aparece lo de el individuo que fue también.
0: Sí, asesinado. Pero acá lo tengo. Autor era venezolano, el autor del crimen era un ciudadano venezolano que registraba detenciones anteriores, entre ellas una ocurrida en abril pasado durante un procedimiento por una fiesta clandestina en Pirque. Allí fue detenido por tras ofrecer 100.000 pesos a funcionarios policiales. La fiscalía estableció hasta ahora que fue el único agresor que participó directamente en el ataque. En el sitio se levantaron aproximadamente 30 evidencias de balística y fue recuperada el arma utilizada, que mantenía un cargador extendido para 30 municiones y permanece bajo peritaje. Importante va a ser el peritaje si ese arma también fue ocupado en otros antecedentes anteriores. El cabo segundo Aguilera fue trasladado finalmente hasta la clínica Las Condes, donde pese a los esfuerzos médicos se confirmó su fallecimiento a las 21:48 horas del día domingo. El general inspector Enrique Monras, subdirector de Carabineros, condenó lo ocurrido y dijo que lamentablemente un nuevo mártir de Carabineros, un chileno, un padre, un hijo, un hermano, ¿ya? Así que están en materia investigativa, pero está confirmado ya que este venezolano había estado detenido por una fiesta clandestina en Pirque. Allí fue detenido tras ofrecer 100.000 pesos a funcionarios policiales para que no lo llevaran detenido. Estaba indocumentado y falleció también el día de ayer producto de las balas del compañero del cabo segundo Christopher Aguilera, quien le disparó al percatarse que estaba caído su compañero y funcionario Christopher, le disparó y obviamente también le costó la vida. Falleció prácticamente en el lugar el venezolano.
1: Bueno, lamentable hecho que enluta nuevamente a las filas de Carabineros en una de las informaciones que se destaca de este fin de semana.
0: Ya, tengo más saludos por acá que nos llegan a través del WhatsApp de la radio. Más saluditos por acá nos envía Alan Alambrito, dice por acá. ¡Ah! Calcule. ¿Qué es lo que es, viejito? Una tortilla. Tortilla saliendo de los cachitos. Tortilla fue. Eduardo. Muy buenos días, si me permiten, quisiera saludar a todos los que conforman el Club Deportivo San Isidro Monte Lorenzo, a sus jugadores, directivos, socios y seguidores incondicionales. Somos campeones por primera vez de la Liga Entre Ríos. Aguante Sani. ¿Ah? Si puede ser con Isidro. Sí, dice Sani. Si puede ser con el tema La Magia, ¿de qué personaje? ¿Ya? Abrazo de gol para todos. Muchas gracias. Así que le mandamos un saludo ahí al San Isidro Monte Lorenzo, primera vez que son campeones de la Liga Entre Ríos, final que se jugó el día de ayer. Le ganaron ahí a Carlos Dípor de Tunca Abajo, así que los flamantes campeones, San Isidro Monte Lorenzo, le mandamos un saludo ahí a Sani, dice por acá nuestro amigo Eduardo Orellana. Saludo para Eduardo Orellana y saludo para la gente de San Isidro de Monte Lorenzo. ¿Qué me manda aquí? No entiendo que me manda la Silva.
2: ¡Mire el jardín, no! ¡Mire el jardín! Está bonito el jardín que yo antes veía de aquellos años, hace como 6 o 7 años allá. Ese jardín está bonito, gancho.
0: A la cancha.
2: Ayer los viejitos estuvieron entrenando con Rancagua. Recogieron unos par de viejos por Baquedano y vinieron a jugar. Se les pasó, no sé si fueron 10 o 11-1.
0: Sí.
2: Por ahí anda la cosa. Usted lo va a ver más tarde.
0: Sí, ganó Coltauco por goleada. Vieron unas goleadas que se dieron. Le digo al tiro el día de ayer en las clasificatorias regionales que arrancaron. Empató San Vicente de visita. Buen empate. El empate hay que ratificarlo ahora de local, ganando de local, porque son partidos ida y vuelta. Así que bien por San Vicente que fue a empatar. A San Francisco Mostazal, empató de visita a la selección de San Vicente.
1: Buen
0: adulta.
1: Empate, se trajo
0: de
1: allá.
0: La juvenil ganó 4-0 el sábado a Doñigüe.
1: Sí.
0: ¿Ya?
1: Sí.
0: Ya, aquí está. Coltauco 7, Codegua 0. ¿Apretado?
1: Claro.
0: ¿Tú apretado el partido? No, ese... ¿Ah? 7-0 le hicieron nomás. Rengo le hizo 7-2 a Chépica. Apretado. Doñigüe le hizo 10-1 a Rancagua. ¿Qué? ¿De cuál partido me habláis, Iván Silva? ¿Del de Doñigüe o de Doñigüe?
1: De Doñigüe, sí, Doñigüe, sí.
0: Doñigüe, 10-1 le hicieron a Rancagua, calcula. Ah. 10-1 le hicieron, 10-1. No le hicieron más goles porque tenían que irse los de Rancagua.
1: Claro, tenían pegue en la mañana.
0: Tenían, dijeron, no lo hagan, sí, más, no lo hagan, sí, más, por favor, que nos vamos, nos vamos, nos vamos. Ya. Descontrolado. Espérame, Lalito, a buscar el tema. Espérame, Lalito, a buscar el tema. Me la puso difícil, viejo. Lo buscamos, lo buscamos. Ya son 10 minutos para las 9 de la mañana. Aquí está Mar Azul.

Ya le mandamos un saludo a la gente de San Isidro, Sani Sani. Aquí está sonando qué personaje, la magia. Saludo ahí para nuestro amigo que nos pide el saludo para Eduardo Orellana. Dice, primera vez campeón de la Liga Entre Ríos, San Isidro, Monte Lorenzo.

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2: Son las 8 de la mañana, 57 minutos.
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1: 2 temazos, ahí estaba Déjenme con Álvaro Scaramelli. Y sonaba Cuando Sea Grande con sonando acá en la radio con Miguel Mateo Sass. Miguel Mateo Sass, ya, Cuando Sea Grande. Sonaba, y anteriormente escuchamos Álvaro Scaramelli, el chileno, con Déjenme. 2 temazos sonando acá en la radio Éxitos hasta hora de la mañana. Recuerden que nos falta un tema de La Máquina del Tiempo, ¿eh? Nos falta un tema y completamos. El primero que llegue, completamos La Máquina del Tiempo. 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
2: 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Así es que a la espera de que llegue el siguiente temita para La Máquina del Tiempo, ¿quién se va a subir a la máquina? Ahí tenemos a Corazón Contento con Pepa Flores, Thriller con el gran Michael Jackson, y nos faltaría solamente uno. ¿Ya?
1: Ya por acá, el Guatón Riz. ¿Estáis despierto, Guatón? No tenéis que...
2: Ah, son 15 horas, pues.
1: Guatón, tenéis que dormir 15 horas, viejo. 15 o 12.
2: No, 15 horas.
1: ¿Cuántas horas tenéis que dormir, Guatón?
2: O 12 horas. 15, 12.
1: Sí, bueno, acuérdate que dijiste ahí el otro día que si no dormía a esa hora estabas con problemas serios de
2: con
1: salud.
2: El medio,
1: ¿cuántas horas tenés que dormir, guatón? 15, 12, ¿cuántas? ¿Cuántas horas?
2: ¿O no te dejan dormir?
1: No, no, si dijo que el doctor le había dicho. ¿Cuántas horas tiene que dormir, compadre? Usted dijo el otro día ahí porque el doctor le había recetado. ¿Cuántas horas?
3: 24.
1: ¿Ah?
3: 24.
1: Concha, 24 horas, mierda. Ya, ¿ah? Si no duerme a las 24 y anda mal el día, se siente mal.
3: Me dan ganas de llamar al locutor y pescarlo a garabato.
1: Ah, oye, pero si no estamos diciendo ni una mentira, si dijiste el otro día, viejo, dijiste.
3: Sí, no,
1: sé, esto
3: no,
1: Susi.
3: Mire, para
1: 12 horas dijiste, 12 horas, 12 horas.
3: Para que no me pesquen para el deseo, les voy a decir al tiro. ¿Qué es lo que pasa? Que todo esto, la enfermedad que yo tengo, que va al oído, todo eso va con un trastorno del sueño.
1: Ya.
3: ¿Me entiendes o no? Así que eso, yo en lo factible, ojalá tratar de acostarme lo más temprano posible, ojalá de dormir lo más que pueda.
1: ¿Pero cuántas horas más o menos? ¿Quién lee? Ah, bueno.
3: De 24 a 25 horas por el dormir aquí.
1: Me gustaría estar enfermo al oído, viejo.
3: Yo creo que no. No te gustaría. Ya. No.
1: Pero con, no. Con el whisky se te pasa. Gracias al tiro. Ese es el antídoto.
3: Me di cuenta que a ti se te pasa todos los dolores con el whisky.
1: ¿Eh? Oye, me te hago bien las
3: manos. Mira, o sea, los únicos dolores que te, cuando te rajís con una botella de whisky, ahí está la bolera.
1: Oye, pero las medidas que te hago, buenas, ¿no? Las medidas exactas.
3: No, usted para Barman está, pero espectacular, compadre. ¿Eh?
1: Ya. ¿Ah? Ya, Toño, nos vemos.
2: Oye, güey. Y Susi.
1: ¿Y Susi?
3: ¿Ah? Susi. Susi, por aquí está. Por aquí está, por aquí está. Está por ahí.
1: ¿Aló? ¿Aló?
4: ¿Aló? ¿Cómo amanecieron?
1: Bien, ¿están acostados todavía?
4: No, trabajando.
1: Pero si se puede trabajar desde la cama. ¿O hacer sí?
4: Sí. No, yo trabajo para no trabajo desde la cama. No
2: ¿le gusta paradita?
4: Ese privilegio. ¿Ah?
2: ¿Le gusta paradita?
4: ¿Qué dijiste?
2: Si le gusta trabajar paradita.
4: Paradita. Buenos días, San Vicente de Tahuatahua y toda la gente que escucha estos locos que están en la mañana.
1: Oiga, no, que estaba preguntándole a Luis cuántas horas le había dicho el médico que tenía que dormir, eran 12, por ahí andaba, si me acuerdo, ¿se acuerda o no? ¿Ah?
4: Sí, ahora estoy durmiendo 24 horas, lo tengo durmiendo.
1: ¿24 horas? Ya. Sí. Ya, nos vemos, adiós.
4: Mira.
1: Adiós.
4: Mira, Pato. ¿Ah? Pato, ¿ah? Escucha. ¿Qué onda? No hagas que te dé una merengada en vivo, ¿viste?
1: ¿Cómo?
4: Para que empiece la mañana.
1: ¿Cómo?
4: Que no hagas que te dé una merengada en vivo.
2: Para ah, una merengada.
1: Ya. ¡Adiós! ¡Nos vemos!
2: ¿Qué es una merengada?
1: No sé, busque ahí.
2: Sí.
1: ¿Y quién es una merengada? No sé, busque ahí. Ya, estamos listos con la máquina del tiempo. Ya le dije ya, ¿o no? Sí. No, eres, Maricel. Maciel, perdón, Maciel, eres, ya, y vienen llegando unos arrasados, como siempre, arrasados.
2: Pero sí.
1: Es como el otro día cuando dije yo, me claro. Faltan 4 listas, y la Catita se puso con las 40 lucas. Gracias, Catita, le mandamos un saludo a la Catita.
2: La Catita ahí.
1: Nos faltaban 4 listas, el sábado decíamos, nos vamos a ir decepcionados, y dije más o menos como a las 12:20, por ahí, Ernesto. Dije, nos vamos a ir decepcionados porque hemos estado en la mañana promocionando que nos faltan 4 listas y no pasa nada, ¿no? ¿Dónde están los deportistas, los futbolistas, los amigos y tal? Y aparece la Catita y dice, yo compro las 4 listas. Y después aparecieron más, ya nada que ella. Era antes.
2: Ya, aquí está una merengada.
1: ¿Qué es lo que?
2: Un batido espeso, espumoso, a base de leche, hielo y frutas, chocolate o helado. Equivale en otros países a conocer como milkshake o malteada. Es una merengada.
5: Hola, buenos días, Patopiña. Oye, si falta un tema, ¿puede ser algo de Camilo VI, por favor? Camilo VI, por favor, amigo. Buenos días. Oye, ¿cómo te fue en el cumpleaños, viejo? Llegaste regalo, ¿no?
1: Bien,
5: oye, Patopiña, llegaste regalo para el cumpleaños, ¿no?
1: Pero por supuesto.
5: ¿Cuándo llegaste, viejo?
1: Oye, por supuesto. Ayer llegamos.
5: Ayer, hoy día.
1: Ayer llegamos de vuelta, ayer.
5: Patopiña, ¿cómo estuvo el cumpleaños, viejo? O sea, saludos al cumpleañero ahí. Por el Gallo Claudio, llegó el Gallo Claudio. Hola, papá.
1: Este nos sale Leo Dan, Camilo VI. Camilo VI, claro, Leo Dan.
2: Sí,
1: ya, no. ¿Qué dijo Camilo VI? Sí. Para mañana, ya. ¿Qué pasa, Luis Pardo?
6: Buenos días, Patito. Buenos días, Ernesto. Estamos por ahí. Bueno, te invito para la máquina del tiempo, Salo Reyes. Yo tengo un motivo y una razón.
2: La pidió hace poco.
6: Para recordar al rey de Conchalí. Buen día, recuerda? Ahí nos vemos, Lucho Pardo por aquí.
1: Ya para mañana, viejo. Para mañana, pero anda cambiando los temas, sí, porque los otros días lo pediste eso. Anda cambiando los temas, viejo. Cambiando. No tengo que ir la misma ropa todos los días, viejo. Niño Pato, Hotel California. ¿Ya? Máquina del tiempo, para mañana, ¿qué? Para mañana. ¿Estamos listos para mañana entonces?
2: Sí.
1: Listo mañana, máquina del tiempo, estamos listos.
7: Dígale que sí, nomás que le ponga la merengada entera.
2: Que le ponga una merengada entera, nomás dígale que sí.
7: Dígale que sí, nomás que lo. Que le ponga la merengada entera.
1: John Torres, no falla Don Carter Ramírez en los chistes. No falla. No falla, a pesar que está más advertido que la letra, no falla Don Carter Ramírez. Sí, John Torres, buena John Torres. Saludos a John Torres. John Torres la voz. Aquí está Médico Leo Rey. Sí.

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2: Son las 9 de la mañana, 27 minutos.
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1: que con el uso y la evolución del lenguaje se ha ido perdiendo y muchas personas no conocen el origen y significado de su nombre.
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2: Ya, saludando hoy día a Wenceslao, que hoy día ha estado nomástico. Wenceslao de los cachureos, ¿no? Sí.
3: El conejo Wenceslao.
2: Buena. Wenceslao, hoy día de nomástico. Le mandamos un saludo a todos los que llevan por nombre Wenceslao. Luego a mi amigo Alan Wenceslao Ortega, de los cachitos allá. Bueno, saludos, ¿qué? Alan, un abrazo, amigo mío.
3: Un amigo mío confundió a Wenceslao. Por aquí.
2: ¿Con qué?
3: Conejo Juanito.
2: ¿Lo dije?
3: No. Después lo voy a contar por el micrófono. El nombre Wenceslao significa el hombre más glorioso. Pregúntale al gordo. El gordo sabe. El guatón Rinzo. Pregúntale. El nombre Wenceslao significa el hombre más glorioso o el que alcanza la mayor gloria. Es un nombre propio masculino de origen eslavo, proviene del término antiguo Wenceslav o Baclav en checo, formado por las raíces que se relacionan con la victoria o la mayor cantidad de gloria. Su popularidad se debe a San Wenceslao, duque de Bohemia del siglo X, recordado por su bondad, defensa de los pobres y martirio, considerado el santo patrono de República Checa, hoy denominada República Chequia, ya así se llama hoy, lo que antiguamente era Checoslovaquia, también se vio en dos países, pero hoy es República Chequia. Ahí está.
2: ¿Y qué tiene que ver con Wenceslao?
3: Él es el patrón o el pato.
2: Me perdí. ¿Te quedó claro, no, del sabollador?
4: También sabe hablar el checo, don Ernesto.
2: Está bien, pues se hablan en checo. ¿Qué hablan los checos?
3: Eslavo o pato, ¿qué iban a hablar?
4: También sabe hablar el checo, don Ernesto.
5: Sí.
3: De la República Checa.
2: Hay algunos que son chuecos, eso es honor.
3: Sí. Ese país tiene harto habitante.
2: Saludos para Sergio Lizana, que está en la... ¿cómo se llama?
3: Raleo.
2: Raleo de los Duraznos. Oye, con la lluvia no le pasó nada. Oye, Sergio Lizana, sí, con la lluvia. Saludos ahí para... Tiene un... no, pero ¿cómo lo hace? Hace un casting.
3: Sí. ¿Cuánto le están dejando por carga ahí? Hoy día me toca a mí.
2: ¿Qué cosa?
3: Voy a ir a ralear también, pues.
2: Ah,
3: sí, buen de mi tío.
2: Ya, ¿y cuánto paga al día, oiga, Checho, para ir a trabajar para allá?
3: Ah,
2: ¿Cuánto? Ya, saludo para Guillermo Merino en Pemo. Le mandamos un saludo a Guillí. Luis Hernández, antes nos escribía Luis Hernández cuando estaba hablando del asesinato del carabinero.
6: ¿Hasta cuándo, me pregunto yo, Patito, hasta cuándo extranjero viene a asesinar a la policía que en Chile? ¿Cómo está la cosa? Mala,
2: compadre, mala. Sí. 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
2: Ya me dice, dos por ramilla, me dice.
3: ¿Qué va a decir? Sí, ¿cómo? Dos por ramilla, sí.
2: ¿Ah?
3: Dos por ramilla. Una ramilla es como de este tamaño ahí.
2: Ya, pero ¿qué es dos? ¿Qué significa?
3: Dos duranos que te tienen que quedar.
2: Allá, pero yo estoy preguntando cuánto paga, le estoy preguntando.
3: Ah,
2: eso.
3: No.
2: Eso estoy preguntando de viejo, cuánto pagáis. Eso. Eso, Checho, eso te pregunto. Eso, viejo.
5: Oye, Pato Piña, ¿qué pasa con ese viejo bocina allá en Cabo Verde? Salió puro a cazar mosca, también salió en una jugada. Dio la cacha, también le pegó el rebote y se lo mandaron a guardar. No pasa nada con ese viejo.
2: No pasa nada. Oye, lo más probable es que, hablando en serio, que no se renueve porque tiene que jugar un 50% de los partidos que quedan y no pasa nada. ¿Vio el gol o no? A propósito, no es amistoso como el partido de Chile, es por las clasificatorias africanas. Sí, ¿ya? Pues. ¿Con quién jugó? Pero jugó con. Mali. Con Mali. ¿Ya?
3: Esto era malo.
2: El Mali. Oye, salió una pelota así como el gol que hicieron frente a Chile. Pues, sí. Entonces, ¿se acuerda que Chile jugó con.
3: Sí, jugó con Cabo Verde.
2: Con Cabo Verde, un partido amistoso, y salió a la mitad de la cancha a dar la hora y le costó el gol. Ya, lo mismo, salió como ahí casi en la mitad de la cancha. Y la quiso bajar de pecho, y en vez de poner el pecho, porque uno tiene que hundir el pecho y echarse hacia atrás para que la pelota se amortigüe.
3: Claro.
2: Le puso así el pecho, así, mire.
3: Como tablón.
2: Así como tablón, la pelota la rotó hacia adelante y gol, viejo. No, falla técnica, viejo. Igual falla técnica. A veces el fútbol, cuando la pelota le viene a un jugador de cancha, igual, y obviamente el arquero, que no la puede tomar con la mano afuera, no la puede tomar con la mano, tenía que hundir el pecho y echar hacia atrás para que la pelota se acomode. Por último, si no se la va a almacenar, la quedara ahí al ladito.
3: Eso es lo primero que le enseñan a uno.
2: Pero cuando le puse un pecho así cuando uno da un pase. Los jugadores, cuando dan un pase, realmente el pase de pecho le ponen el pecho.
3: De hecho.
2: No, pero le dijo, toma, hágalo.
3: Claro, yo recuerdo que Horacio Italiano le hizo un gol así a Cobresal.
2: ¡Avilocito el viejo! Oye, el penal que le cobraron a Puerto Montt, viejo. Nunca fue penal, se tiró como a las 6 horas de fuego y cobró penal el árbitro.
3: Como decía Juanito, tírate.
2: Puerto Montt el martes con Colo Colo.
3: Sí, señor, a las 6 de la tarde.
2: Después de muchos años, búsqueme el dato, después de muchos años vuelvo a jugar el Puerto Montt con Colo Colo

0: Oye, Pato Piña, es como John Torres, pues viejo. John Torres anda dando pases de pecho, ¿ah? John Torres. John Torres hace esa jugada, viejo. Pregúntale a John Torres cómo se hace. El
1: Sí.
0: especialista es en dar pases de pecho, viejo. John Torres, John Torres.
2: Pone el pecho como una sandía, como un melón allí.
3: ¡Adiós, Dios!
4: ¡Adiós, Dios!

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1: Tumpacatumpacatumpam.
2: Acá le tengo los datos.
1: Tumpacatum. Sí. ¿Qué pasó? Ah, de
2: vuelta con Colo Colo. Ahora se topan en un pase más arriba.
1: ¿Cómo pasa el tiempo? Sí, 2019. Pues.
2: Sí.
1: Ahí jugaba Byron Bustamante.
2: Sí, ahora se topan un poquito más arriba. En esa vez se buscaron en la segunda ronda, o sea, octavos de final. Ganó Puerto Montt de local 2-0. Y después Colo Colo lo da vuelta 4-2 en el Monumental. Y a penales gana Colo Colo 5-3. Pero ese día Byron Bustamante se mandó un golazo de antología.
1: Como de la mitad de la cancha,
2: ¿no? Sí, a los 2 minutos. Lo empató Pablo Mouchen. Después Lemo puso arriba en el marcador a Puerto Montt. Después Javier Parragués en 2 oportunidades. Y Marco Lado cerró el 4-2. Y con eso avanza a los lanzamientos penales, donde gana Colo Colo 5-3.
1: Oye, ¿de cuándo que está jugando? ¿De cuándo que está jugando Marco Volado en Colo Colo, viejo?
2: Para que se dé la cuenta.
1: Y siempre termina jugando, siempre termina, sí, jugando.
2: Ahí está.
1: Ahí ya volvió a jugar ya después de la lesión. Y siempre termina jugando, siempre termina, sí, jugando, viejo.
2: En Antofagasta la hacía toda.
3: Oye, lo bueno que la pelota le queda pegadita en el techo, ¿ah? Lo bueno que la pelota le queda ahí, dormida en el techo.
1: Sí, a propósito de Volado, todo de chantalla, porque el bonito de Colo Colo, cuando hay cambio de camiseta, es el modelo. ¿Cachado, no?
2: Sí, pues.
1: Y ahí en las redes sociales me decía Daniel Piña que le chantalla, que lo tienen para puro eso, para modelar cuando hay camiseta nueva, cambiar camiseta. ¿Y quién? Diego,
2: Marco Volado.
1: Marco Volado, el bonito de Colo Colo. Calculo, ¿eh?
2: Pero te voy a poner alguien más autóctono en Colo Colo. En su momento puede haber sido Neto Niri.
1: No, pero es que poner al más bonito por el tema de ahí de las redes sociales, las fotos y todo eso.
4: Salino, bonita la canción esa, bien dedicada la canción, para la gente que vive solo.
1: ¿Y esta casa bien hablara?
4: ¿Cómo que me cae?
1: Si esta casa hablara, sí. 60 lucas y los caballos en la casa.
2: ¿No?
1: ¿Adentro?
2: Sí, fue para el sur. Y yo le dije que iba a volver con un portillo.
1: No sé, ese oro, Ernesto, clarito. Ese oro. Ah. Anda clarito, Ernesto y Iván Silva. No, ese oro, sí, viejo. El caballo de Orso Lado. ¿Qué pasa?
5: Bueno, don Patricio, en su Volado, que cobra, yo creo que con moco para los que salen de afuera, no tiene ni un brillo, jugará un partido, pero juega mejor que los que vienen de afuera. Para la edad que tiene.
1: Sí, bien, ¿eh? Méndez, el uruguayo que llegó a Colo Colo, los saquenos para que tome mate y vea los partidos de arriba de las tribunas. Ni siquiera va a la banca, viejo. Y si no me equivoco, la única vez que lo citaron a la banca, ya no me acuerdo qué partido fue, le pegó una chorada a uno que casi arma la pelea afuera.
2: Claro, sí, sí, sí.
1: Me acuerdo. Y ni siquiera jugó si estaba en la banca, pero el otro día lo mostraron. En la galería ahí, o en las tribunas, me habían dicho, tomando mate. Ahí está, calculo.
2: Bien, ahí.
1: Ya, este día sábado hacemos el sorteo de la rifa de Miguel Soro Castillo acá en la radio. Vamos a ponernos de acuerdo el horario. Pero, por favor, a la gente que comprometió los premios, faltan los premios, ya vendimos las listas. Nos pasaron 30 primero, vendimos las 30. Después nos pasaron 20 y las terminamos de vender el sábado con las 4 listas que compró la gatita de Coltauco. Compró las 4 listas que faltaban, es decir, vendimos 50 listas. 50 listas que nos pidieron las vendimos. Y los premios, Neto, ¿quiénes faltan?
2: Alejandra Meyer Garay, la botella de whisky.
1: Alejandra Meyer, falta la botella de whisky.
2: También el amigo Palmera.
1: Palmera, sí. ¿Qué es lo que es Palmera?
2: Palmerita es una sábana de 2 plazas.
1: Francisco Palma, Anita de Verona, falta el premio, por favor.
2: Una lámpara de Paulito Maturana.
1: Paulito Maturana, falta la lámpara, Listo Fer.
2: Sí, Rupert. Juego de vaso.
1: Rupert, atento Rupert. Atento Rupert, juego de vaso.
2: Ya. Y tengo entendido por lo que vi, las copas de Raúl las trajo, ¿no?
1: Las trajo, están ahí. Sí. Se me había olvidado decir. Las trajo. Estamos, y Garay nos falta, ¿no?
2: Sí, por eso que estoy diciendo. Garay y Alejandra, ya. Las botellas de whisky.
1: Garay y Alejandra, ya. Mr. Gato. 5 minutos para las 10 de la mañana.
2: Hablamos de Juanito Rey.
1: 5 minutos, sí, nos acordamos, Juanito Reyes siempre nos pedía a Mr. Gato, sí. Mr. Gato nos pedía soltero, Mr. Gato nos pedía Juanito Reyes de Peumo, gran amigo, gran corresponsal de la Radio Éxito, bombero también, ¿o no, Guillermo Berino? Juanito Reyes, que tiene varias historias ahí en los bomberos, ¿ah? ¿Eh? Ay, ay, ay, buena historia ahí.

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2: Son las 10 de la mañana en punto.
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0: buenos días, Patito, don Ernesto y todos los populares. Oiga, una pregunta. ¿Al guatón Rinzo le quedarán de esas cervezas que compró el sábado en el Cucá? Guatón, comprando escudo Silver, ¿cómo te lo ocurre comprar esa cerveza? ¿Sí? ¿Por eso sale el piojo, guatón? Más encima, una Pepsi Cero. No, po. Tienes que haber comprado cerveza Austral, po. De esas bacanas, esa que toma el Pato Piña, pero no una, una escudo Silver, po.
1: Esa es una Lugo, viejo. Suena Luca, esa Luca.

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1: Pídeme, ahí está, noche de apuestas. Onda acá con Pídeme, bonito tema ese. Pídeme, pídeme. Por acá nos quieren, dice, un saludo para los trabajadores de la constructora Mariachi. Llegaron temprano, pero solo se han dedicado a revisar los planos del proyecto. Aún no ponen ningún clavo. Que anda, no. Anda con los arquitectos de la empresa, que son de la empresa, tiene
2: los ingenieros.
1: Tiene los ingenieros, los arquitectos, los maestros. Andan los arquitectos viendo todo que esté acorde. Para cuando se rebalse la planta de desvío, no tenga inconveniente la presión. Esa es la idea, Mr. Harvey.
2: Claro, que cuando vayan a encender la cocina no le salga.
1: Cuando suba ahí la marea ahí allá en la planta de desvío, pasen por el lado los que le conté. Ahí, ese. ¿Ya?
2: Que pasen por la calle.
1: Así que eso es lo que están viendo los ingenieros ahí de la empresa constructora Mariachi. Es un tema ese Mariachi, es un tema, le digo yo. Que al subir la marea ya están bajo para acá. Van a andar ahí ancho living dando vueltas los...
2: O qué marea, o qué marea.
1: De la planta de tratamiento de bio que está un poquito más arriba ahí, don Mariachi. Así que póngale atención a eso, por favor, don Mariachi. Don Mariachi, póngale atención a eso. Alejandra Meyer dice que ya viene en camino el regalo del Zorro Castillo.
3: Ahí van Pato Piña, ahí van volando. Ahí van Pato Piña, ahí van volando.
1: Ni me nombre, yo soy la dueña. Ni me nombre, ni yo soy la dueña, ¿no, Alejandra Meyer?
3: Ahí van Pato Piña, ahí van volando.
1: Ya vamos a esperar aquí, vamos a estar atentos a la jugada. 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
2: 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En un momento de dolor hay que considerar este tema. 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
1: Ya por acá nos están pidiendo el apoyo también para un gran bingo que se va a realizar este fin de semana. Por acá lo tengo, fin de semana, y el día sábado 10 de octubre de las 14 horas en el gimnasio del Liceo Técnico del Tambo, ya en beneficio de Marcelo Veas, vecino del Tambo, ya. Una campaña solidaria, queridos amigos y familia, queremos pedir tu apoyo de corazón. Como muchos saben, nuestro querido Marcelo Veas Cifuente Maneno padece de Alzheimer y tiene un marcapasos, ya, padece de Alzheimer, tiene un marcapasos. Su condición de salud le impide trabajar y hacerse cargo del sustento de su familia y sus tres hijos. Queremos aliviar un poco esta carga económica y nos hemos organizado de tres formas para recibir su valioso apoyo. Cada granito de arena cuenta, agradecemos infinitamente su generosidad y apoyo. Ayúdenos a compartir, así que invitamos para este gran bingo este día sábado en el gimnasio del Liceo Politécnico de El Tambo, en beneficio del amigo Marcelo Veas, vecino del Tambo, que está muy complicado de salud. Esto es el día de sábado 3, desde las 14 horas. Invitamos ahí a todos los vecinos, hay muy buenos premios, son 30 premios en este gran bingo el día de sábado allá en el Liceo Politécnico de El Tambo. ¡Aló, buen día!
4: Buenos días, chiquititos, ¿cómo están?
1: Hola, gatita, ¿cómo le va? Buen día, ¿cómo está?
2: ¿Cómo está, amiga mía?
4: Bien, gracias a Dios, estoy súper bien, ahora tuve control en el jueves y me encontraron súper bien.
2: Ah, qué bueno.
4: De la depresión, digo yo, po.
2: No, importante eso. Yo la noto con más alegría, Catita. Eso habla bien.
4: Sí, eso es cierto, sí.
2: Sí, pues.
4: Chicos, les deseo una linda y bendecida semana a ustedes y a todos los populares.
1: Gracias, gatita. Le agradecemos también el gesto que hizo el día sábado cuando nos compró las cuatro listas que nos faltaban para completar la lista para el amigo Miguel Zorro Castillo.
4: No se preocupe. Oiga, ¿me pueden conceder una cancioncita?
1: Sí, igual.
2: ¿Cuál sería?
4: El amor no se puede olvidar, de Pimpinela, que me encanta.
2: Pimpinela.
1: Y el amor no se puede olvidar, de Pimpinela. Ya.
4: Sí, ya.
1: Ya, gatita.
4: Que aquí estén súper bien, muchas gracias.
2: Gracias, Catita.
1: Aquí lo vamos a buscar, el tema que nos está pidiendo Catita, ¿ya?
4: Ya, que estén bien.
1: Cuídense, chau.
4: Ya, chau.
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0: Ya, algunas informaciones que circulan. Primero voy a la línea telefónica. Aló, buenos días.
3: Aló, buenos días, ¿cómo amanecieron?
0: Bien, Sona María, ¿usted cómo está? Buen día, buena semana ya, para usted.
3: También, sí, qué bueno. Oye, quiero un temita de Antonio Aguilar, si puede.
0: Ya, de ahí le tocamos algo a Antonio Aguilar, ¿ya?
3: Ya, ya, chavito, que estén bien.
0: Cuídese, chau, chau.
3: Ya, gracias.
4: ¿Sabe antes que parta con las informaciones? La que tengo acá es... Bueno, Trump confirma que evalúa muy seriamente prohibir exportaciones de diésel y eleva la presión para Chile. Una de las informaciones.
0: Se van a subir el combustible. De hecho, el otro día veía la información. Oiga, a propósito, dentro de las informaciones, decir de que el gobierno decreta 3 días de duelo nacional por asesinato del cabo Christopher Aguilera. Fiesta clandestina y porte de arma blanca. El prontuario del venezolano que asesinó al cabo Aguilera. El día de ayer falleció el cabo Aguilera. Fue trasladado grave a la clínica Las Condes y después falleció la tarde noche. ¿Quién era el cabo segundo Cristóbal Aguilera? El carabinero asesinado a sangre fría por un venezolano. Presidente Kast, la muerte del carabinero en Los Pejos, le pide al Congreso que aceleremos el paso. Más informaciones en este día. Asesinato de carabinero agudiza presión por una agenda de seguridad entrampada en el Congreso. Estados Unidos, policía divulga video del momento en que abaten a mujer que apuñaló a 2 personas. Esto es en Estados Unidos. Llevan escudo de las Américas a Contraloría, acusan tratado de encubierto y que Kast se asaltó el Congreso. No sé, yo no cacho nada mucho, pero entiendo que el presidente tiene que preguntar antes de claro, representar, porque está representando a todos los chilenos, se está representando solo, ¿no?
4: Claro,
0: así que
4: no,
0: un poco,
4: no,
0: lo que dice ahí, sí, poco lo que dice ahí, acusan tratado de encubrimiento y que Kast se asaltó el Congreso. Ya, a propósito de la determinación que tomó. Herrera admite falencias de coordinación en el oficialismo y apunta a misteriosos sectoriales. Detiene a delincuentes que durante asalto en Las Condes amenazó con un destornillador a un niño de 2 años. Y en lo deportivo tenemos varias noticias. Primero que nada, decir que en lo deportivo Chile va a jugar con Estados Unidos. Director técnico de Boca Juniors pone a Carlos Palacios de ejemplo y lo respalda tras partidazo en la Copa. Hay que mimarlo. Del odio al amor. Un pase, ¿ya? ¿Por qué? Porque ahora los hinchas están elogian a Carlos Palacios por cargarse a Boca al hombro en hazaña. Buen triunfo y gran actuación de Carlitos Palacios. Bien por Carlitos Palacios, chileno que está jugando en Boca, uno de los equipos más importantes de Sudamérica. Perdí la paz. Bocinha sufre el precio de la fama y deja sincera confesión sobre su vida transmundial. El absurdo error de Bocinha en la caída de Cabo Verde ante Mali por clasificatorios a la Copa Africana. Se equivocó, ya lo decíamos delante, en vez de amortiguar la pelota con el pecho, le pegó hacia adelante, prácticamente le pegó un pochazo al balón, como habilitando a un compañero. Habilitó al rival contrario, que en definitiva marcó el gol y que le permitió el triunfo a Mali sobre el equipo de Bocinha en el clasificatorio de la Copa Africana.
4: Sí.
0: Ya, tengo un saludo muy especial en esto por acá, una semilla que nos escucha en Santiago a través de la señal www.radioexitos.cl. Primero vamos a ver acá el WhatsApp, que tengo unos saludos por acá que me llegan. ¿Qué pasó, amigo de Saballador? ¿Qué pasa?
5: Ahora que está bien la catita, podría llevarlo a la escalera larga a conocer.
0: Vamos a ver que nos lleva allá.
4: Que nos haga el tour.
0: Estamos en misterio, saber cuáles son las escaleras largas por allá. Ya, queremos mandar un saludo a una amiga que están escuchando en Santiago. Tienen un parlante ahí a todo volumen, están escuchando. Quieren mandar un saludo importante. Están en desayuno solidario, unas compañeras de trabajo, unas compañeras de taller, perdón, de la querida Fiorella. Todo el grupo de Manicure, te estamos enviando mucha fuerza y cariño en este momento. Deseamos de corazón que tengas una pronta recuperación. Estamos contigo y te mandamos un abrazo enorme. Un saludo para ella, se llama Fiorella y es del taller de Manicure de la sede San Ramón. ¿Ya? Así que nos están escuchando, están haciendo una actividad también ahí, juntando una luquita también para ir en ayuda de ella, que es peruana. Y que nos pide un tema también del grupo peruano. Aquí ya tenemos listo el tema, así que le mandamos un saludo cariñoso para ella, para Fiorella, que está escuchándonos hasta ahora también. Le manda un saludo cariñoso, de mucho amor, de con mucho cariño y mucha fuerza para su enfermedad. El grupo de Manicure de San Ramón están escuchando la radio, están en un desayuno ahí solidario, así que le mandamos un saludo y bonito gesto que están haciendo. Y fuerza para Fiorella nomás, dar mucha fuerza para ella. Hay que ser fuerte y hay que dar la pelea nomás, Fiorella. Así que le mandamos un abrazo, un saludo para usted, de parte de sus compañeras ahí, del taller de manicure de San Ramón. Y aquí escuchamos este tema, se llama Yo soy la ofrenda de Monte Santo.

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2: Son las 10:35.
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0: Ay, señores, qué tristeza. En la plaza de Alicante, España, el 26 de septiembre de 1965, un cárdeno de Pablo Romero llamado Colillero mató a mi caballo Las Lloros. Ángel lloró y yo también lloré.
1: ¡Ay!

0: Estamos a través de Radio Ignacio Serrano de Melipilla.
1: A esta hora con las canciones del país del norte.
0: Sí. Acá en Radio Ignacio Serrano de Melipilla, en
1: Aspetón. 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
0: Aquí calcetines. Estamos.
1: Claro. Te los pusiste.
0: Oiga, tengo una aviso de utilidad pública. Sí. Atención, si alguien conoce a Tiari Román Córdoba.
1: Sí.
0: Usted está escribiendo cada vez más como médico. Podría haber sido médico.
1: Sí, soy médico.
0: Y el 9, mira, ahí me cagó el 9. El 9 vuelto para el otro lado. El 9, ¿qué onda?
1: Sí, es que no puedo hacerlo de otra manera.
0: Pero si el 9 tiene que tener la rayita al lado derecho, no al lado izquierdo. Usted siempre ha cargado al lado izquierdo.
1: Pero no importa, a mucha honra, a mucha honra. Con tremenda satisfacción.
0: Ya, ¿quién conoce a Tiare Román Córdoba? Por favor, comunicarle que le encontraron la billetera. Incluso tiene hasta dinero, me dicen por ahí. Me parece que es una estudiante de la Universidad Santo Tomás. Si alguien conoce, atención, alguien que esté escuchando conoce a Tiare Román Córdoba, llámenos acá a la radio porque le tenemos los documentos. O llámela a ella, dígale, sábelo en la radio Éxito, en la Popular están pasando el aviso que alguien encontró los documentos de ella, que tiene plata, incluso la billetera.
1: Sí, ese dato me lo pasaron ayer.
0: Nos llamó una persona, aquí tenemos el número de teléfono, sí, que tiene la billetera, ¿ya? ¿Dónde la encontró, me dice?
1: Creo que por Pencahue, me...
0: Ya. Si alguien conoce a Tiare Román Córdoba, por favor comunicarse o comunicarle a ella que están los documentos que se le perdieron, o decirme en qué lugar, dónde la podemos encontrar, ya, por favor. Tengo un saludo de cumpleaños por acá, saludos de cumpleaños, atención, saluditos de cumpleaños. A esta hora de la mañana vamos a hacer un saludo muy especial. Hola, buenos días, me pueden saludar a mi esposo Luis Reyes Cornejo, que hoy día está de cumpleaños, que cumple muchísimos más, lo queremos mucho. De parte de su esposa y también de sus hijos, ¿ya? Gracias, que tengan lindo día. Nos escribe por acá Jacqueline Herrera. Así que le mandamos un saludo cariñoso a Luis Reyes Cornejo, que hoy día está de cumpleaños. Muchas felicidades de parte de su esposa, también de sus hijos. Le mandan un saludo cariñoso hoy día. Así que para usted, don Luis Reyes Cornejo, larga vida, felicidades en este día y que cumpla pero muchos años más.
1: Luchito, páselo bien ahí junto a su familia.
0: Felicidades, que lo pase bien, un abrazo para él, de parte de su familia, su esposa y también de sus hijos, ¿ya? ¿Qué pasó, Guatón Rinzo? ¿Qué pasa? ¿Hay risa? No entiendo el contexto de la risa, Guatón Rinzo, o media rasada la talla. 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
0: Estamos invitando para este día, sábado 3 de octubre, primer fin de semana, 14 horas, gran bingo que organiza la banda de guerra del Colegio Salvador. Este va a ser en el Colegio Salvador, ahí en el casino del Colegio Salvador, ¿ya? Invitamos, son más de 40 premios, buenos premios, uno eléctrico, un cordero, bicicleta BMX, una televisión LED de 32, una torta, microondas, horno eléctrico, freidora de aire, aire acondicionado, un aire acondicionado, una caja de carne. No, y muy buenos premios, espectaculares. Vale el bingo mil pesos. ¿Cuándo es el bingo? Sábado 3 de octubre, desde las 14 horas, en el Casino del Colegio El Salvador, en beneficio de la banda de guerra del Colegio El Salvador. Organiza los apoderados ahí para costear gastos que tiene que ver con la vestimenta, todo eso. Bueno, ellos han ido a representar a San Vicente a muchos lugares.
1: Exacto.
0: Y es importante ahí devolver la mano ahí con este gran bingo que es el día sábado.
1: Y buenos premios.
0: Buenos premios, espectacular en esto. Son más de 40 premios en el Colegio El Salvador, en el Casino del Colegio El Salvador. Gran bingo en beneficio de la banda de guerra del colegio. Aquí suenan los Guachupé.

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1: Ahí estaba el grupo chileno Guachupé con ese cover Es mi vida de Salvatore Adamo. Lo escuchamos acá en la radio a esta hora de la mañana, cuando ya son 4 minutos para las 11. Ya se viene la máquina del tiempo. 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
1: Y ahí tenemos a Michael Jackson, Thriller. Nos pidió ahí nuestro amigo José Patricio Cornejo, el Chile, que ayer se ganó muchos premios en el bingo. Y había harta gente en el bingo ahí. Agradecer a toda la gente que fue a jugar bingo ayer en el Salón Parroquial del Paradero 4 de Requegua, en beneficio del Club Deportivo Alianza Requegua. En nombre de los dirigentes del Club Deportivo Alianza, los agradecimientos a toda la gente que fue. Y José Patricio Cornejo, el Chile, se llevó varios premios. Escuchamos Thriller, escuchamos a Pepa Flores con Corazón Contento y escuchamos a Maciel con el tema Eres, los recuerdos del día de hoy acá en la mañana popular.
2: 1981 salió este tema. Bueno, entre los temas populares que cantó Maciel, bueno, está La La La La, con la cual ganó la primera victoria para España en 1968 para el Festival de Eurovisión. Ella nació en Madrid el 2 de agosto del año 47. Su nombre real es María de los Ángeles Felisa Santa María Espinosa, cantante, actriz, presentadora española. Bueno, está el Noa Noa versión de, que también tuvo bastante éxito, bastante acogida, un tema de Juan Gabriel. Brindaremos por él. También está el tema Eres, que fue popular en el año 1981 y que cantó también en el Festival de Viña en 1984 en las Bodas de Plata del Festival de la Canción. 25ª versión, ahí estuvo Maciel en el escenario de Viña del Mar, que por cierto, con un estilo y un vestuario bien demostrativo que usó aquella vez la cantante española.
1: Ahí está un poco de Maciel, que era uno de los temas que hoy día nos pidieron de La Máquina del Tiempo. 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
1: 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Recuerde que estamos invitando para un gran bingo este fin de semana, el día sábado 3, en el Liceo Politécnico del Tambo, en beneficio de don Marcelo Beas, vecino del Tambo, ¿ya? Ahí están pidiendo la colaboración para este gran bingo, son más de 30 premios. Recordad que nuestro amigo Marcelo Beas Cifuentes, Maneno, como le dicen con mucho cariño, padece de Alzheimer y tiene un marcapasos, su condición de salud le impide trabajar y hacerse cargo del sustento de su familia y de sus tres hijos, por lo cual se están desarrollando muchas actividades y dentro de cual está este bingo, este día sábado 3, el Liceo Politécnico del Tambo, son más de 30 premios, a contar de las 14 horas, vale Luquita el bingo para que usted vaya a colaborar con este gran bingo para el amigo que está complicado de salud, el amigo Marcelo Beas, vecino del Tambo. Esto es el día sábado en el Liceo Politécnico del Tambo. Invitamos ahí a participar, a asistir a este gran evento. Aquí está DJ Méndez sonando en la radio. 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
2: Son las 11 de la mañana, 30 minutos.
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0: Ya nos separan 18 minutos de las 12 del mediodía en este día lunes, comenzando la nueva semana, hoy día lunes 28, saludando hoy día a Wenceslao y todo lo más tío. Ya fuimos con el significado Wenceslao. Y saludando a todos los populares, sobre todo a los que están de cumpleaños en este día lunes, último día de este mes de septiembre. Se nos va a septiembre, ya el día jueves estaremos dando la bienvenida al mes de octubre en esta primavera 2026. 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
0: Oiga, agradecer a nuestro amigo Francisco Palma y Anita Liberona, que mandaron con Guillermo Vega el premio. Ya lo tenemos acá para la rifa de Miguel Soro Castillo. Agradecemos a Electrofer. Sí. Vino con las coordenadas que me dio usted. Vino el amigo Gustavo y usted no lo conoce, ¿verdad?
1: No, bueno.
0: Gustavo, ¿usted vino para acá para la radio?
1: Yo vi a un musulmán.
0: No lo hizo pasar nada.
1: Para acá. No, pero si usted estaba aquí ocupado. ¿No? Se fue al tiro.
0: ¿No le sirvió un café? No le quedaba café. ¡Pablito! Poca bola le dio Ernesto Ramírez, parece. No, pero sí, uno de barba, sí.
1: Sí, un musulmán.
0: Era como
1: una ayatola.
0: Una ayatola, eso. Sí, pero una ayatola, pero más
1: ayatola, las cosas buenas.
0: Más nutrido, más.
1: Sí, no.
0: Más envergadura física, más.
1: Claro, más amplio.
0: Dijo, viene una ayatola a dejar el premio de, claro, no, de los Khomeini.
1: Pues claro, yo pensé que.
0: No le habló en.
1: En árabe.
0: No, ¿cómo le habló en español?
1: En español.
0: Paulita, usted viene a bajar el premio. Saludos, agradecemos a Electrofer que mandó el premio para la rifa de Miguel Soro Castillo. Creo que era una lámpara, ¿no?
1: Sí, pues.
0: ¿De quién más faltan? ¿Nadie más ha venido a esta hora?
1: No, pues sí, ya le dije.
0: Nos falta Alejandra Meyer, tercer llamado de la mañana.
1: Ahora no sé, ¿dónde fue Paulito?
0: Alejandra Meyer, tercer llamado de la mañana, Alejandra Meyer. Después dice que no la mencionan, que ella es la dueña. Te estamos mencionando, Alejandra Meyer. Tercer llamado. Y no aparece nada, ¿ya? Sí, atención, Alejandra Meyer. Cuarto llamado. Después dice que no la nombre, que ella es la dueña. ¿Ya? Sí. Ahí te estamos nombrando a Alejandra Meyer, estamos nombrándote. Así que después no diga que no la nombramos a nuestra amiga Alejandra Meyer.
1: ¿Ya? La de Huizcacho.
0: La de Huizcacho, ¿ya?
1: Igaray.
0: ¿Ah?
1: Igaray.
0: ¿Ya? Igaray falta también, atención.
1: Sí.
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0: Te estamos nombrando, Alejandra Meyer.
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0: ratito fue Gustavo. Si escucha un reloj adentro de la caja, tiene que abandonar el edificio, por favor.
1: Es una bomba, Néstor, viene, es una bomba, viejo.
0: Si escucha un reloj adentro de la caja, tiene que abandonar el edificio, por favor.
2: Malacate.
3: Pato Piña iba al fondo, lo mandaría al tiro para acá, Pato Piña, al tiro para acá, de vuelta. Pato Piña iba al Pablo, lo mandaría al tiro para acá, Pato Piña, al tiro para acá.
4: Sí,

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2: Son las 11 de la mañana, 55 minutos.
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0: Oiga, música que escuchamos ayer, hablaba de fondo. Llamaron a la selección a Igor Lichnowsky.
1: Sí, señor. Lichnowsky llega a suplir a Benjamín Cruzes. ¿Por qué no dejaron ahí mismo así con 10 nomás?
0: Puro, viejo.
1: Oiga.
0: ¿De qué estamos hablando?
1: Fueron con 10 nomás.
0: ¿Ah?
1: Con 10 nomás.
0: No, ¿de qué estamos hablando?
1: Está la opción de Pablo Díaz ahí. ¿Para qué?
0: No. No, no estamos... horrible, ¿eh? Horrible. Sí. Horrible.
1: Mañana juega Chile a las 21 horas.
0: ¿Mañana?
1: Sí.
0: ¿Quién transmite el partido?
1: Ah, Mega estaba transmitiendo.
0: Mega, de verdad, sí, de Santo sí, Clarito. Mega Visión sí. Con los comentarios de Iván Zamorano, ¿no?
1: Iván Zamorano, sí. ¿Ya? Estaba Rodrigo Sepúlveda y relatando Claudio Palma.
0: Claudio Palma.
1: Sí.
0: Ya.
1: Ellos fueron los tres el otro día.
0: Calcure. Así que sí. Mañana entonces, ¿a qué hora me dijo, perdón, para estar atento?
1: 21 horas.
0: Ya.
1: Buena hora.
0: ¿Buena?
1: Sí, buena hora.
2: ¡Lichnowsky! ¡Lichnowsky!
0: Calcula, viejo. Esa rosadilla se lo llevaron con un chancho al hombro, viejo.
2: ¡Lichnowsky!
0: Hasta Carlos Kirchner se lo lleva, se dijo ahí, pelota para mi nadie.
1: ¿Es más John Torres?
0: John Torres más, pues bueno, John Torres, esos no, tres o cuatro viejos, el hospital los manda, porque,
1: sí. ¿Eh?
0: Como mínimo.
1: Los repasa ahí.
0: Como mínimo, como mínimo. Queremos
1: dar. Ah, ese.
3: Eso sería todo. Nos vemos. No,
0: cambio y fuera.
1: Claro.
3: Eso sería todo. Nos vemos.
0: Oiga, veo, viejo, cambio y fuera.
1: Me voy a tirar un volador de luces, pero. Creo no equivocarme. Ayer debutó por Gente Rancagua Juan Poblete.
0: ¿Ya?
1: Creo que es de Cuchipuy.
0: Sí, de Cuchipuy. Sí. Andaba en la selección chilena también, pues viejito.
1: Lateral izquierdo.
0: De los Pobletes.
1: Sí, sí, de los Pobletes. Sí. No, pero ayer a los 33 minutos ingresó del segundo tiempo Juan Poblete. Ahí llegó. Ahí se va el tiro.
0: Tiro viejo.
1: ¿Qué muestra ahí?
0: Que muestra para la cámara 2, sí. Por favor.
1: Ah, yo, de Valentine. No, es cosa
0: ya
1: así.
0: Ya iba nosotros no, ni una heladita. Una no, vez. No. Tenemos refrigerador acá, ¿sabes? Sí. Ahí tenemos un gran.
1: Sí, la pase nomás, métase.
0: Tenemos medio refrigerador. Claro. ¿Ah? Ya.
1: No, ya, para la otra.
0: ¿Ves que no hace la jugada completa?
1: Chao, Pablito.
0: Ya. Va saliendo para allá Alejandro
1: claro,
0: Meyer.
1: Tomen el tiempo.
0: Tomen el tiempo. ¿Cuánto se va a demorar el viejo este? Va, recién sí. Llegó aquí. Ahora se va. Claro. Se va.
1: Un minuto por semáforo. Saque la cuenta.
0: Buenas. Dice, quisiera enviar un saludo a toda la familia de Nacional de la Puntilla. Insisto, un lugar no nos define como club. Siempre fuimos los mejores. Aguante Nacional de la Puntilla y a toda su gente. ¿Qué lugar sacaron, Paula? Me da la impresión que el cuarto, porque me estoy
1: diciendo. Claro.
0: Parece que para allá va a apuntar. Al tercero, sí. Me quiero quedar uno. Disculpa, Paula, disculpa. Disculpa, oiga. Paula.
1: Más agrego. Jugador de la Cruz.
0: Nos robaron el primero, ¿ves?
1: Sí. ¿Ah? Jugador de la Cruz.
0: ¿Quién?
1: Juan Poblete.
0: ¿Quién dice?
1: Alfredo Alfonso, ahí está.
0: Y ahora todos lo conocen ahora.
1: No, Juan Poblete ahí. No, si ayer yo dije que era. Cuchipuyano.
0: Ahora todo
1: la calle. No,
0: lo conoce.
1: No, yo ahí entremos.
0: ¿Quién se ha tomado todo el vino? Dígame, dígame. Guillermo Merino, ¿quién se ha tomado todo el vino, viejo? Oye, lo vio el video, fue espectacular. La concentración de Argentina y hacen entrar, viejo, ahí, cocinero. Y un día hicieron entrar a la Mona. Estuvo en el Mundial.
1: Sí.
0: Apoyando a Argentina, hicieron ingresar y la Mona, intentando todos los jugadores ahí. ¿Quién se tomó el vino?

0: Buena, ahí estaba la mona. ¿Quién se ha tomado el vino? Bueno, y cuando mostró el video, está el video ahí en las redes sociales, ahí todos los jugadores cantando ahí con la mona y tal. ¿Qué? ¿Quién se ha tomado todo el vino, Paulito Maturana? Los diablos. Guillermo Merino, ¿cómo estamos? ¿Quién se ha tomado todo el vino, Guillermo?
1: Merino.
0: No, ahí es, pega. No es necesario.
1: No es necesario. No. ¿Quién se tomaba todo el vino? Merino.
0: ¿Quién se tomaba?
1: Y el otro gallero también.
0: Los diablos. Sí. El amigo que bota los sillones por el camino, Pablito. ¿Cómo se llama? El amigo que bota los sillones, la ropa por el camino, los perfumes. Me están llamando allá de Mayo. ¿A cuándo va a pasar el viejo nuevo botando perfumes, sillones y todo?
1: Para recogerlo.
0: Ya por acá, John Torres. Equipazo, 3-0 en el debut. ¿Qué pasó, John? Y las camisetas así como las de Croacia.
1: Ah.
0: Buena, viejo.
1: No será mucho.
0: Como las de Croacia, los amigos Cachito. Ya sacó camisetas nuevas, Cachito, ya. Ya sacó camisetas nuevas, Cachito.
1: Nos dejó sin cáscara, sí, ¿no? Nos pasó la cuchilla y nos dejó peladito.
0: Buen equipo ahí. Ganaron 3-0, oye. ¿A quién le ganaron, John Torres? Paulo se llama, Juan Paulo, el que bota los sillones. Mandamos un saludo a Juan Paulo, que bota los sillones a propósito de los vinos Diablo. 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
2: Son las 12 del día, 31 minutos.
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0: Ya nos separan 22 minutos de las 13 horas, 1 de la tarde, 22 minutos para las 13 horas en este día lunes, comenzando la semana que va a tener mitad de semana y fin de semana nuevo con mes de octubre. Vemos que el jueves ya estamos dando la bienvenida al mes de octubre en esta primavera 2026. No, Dan, ni cuenta, vamos a estar prácticamente ya en la parte final del año en nuestra vida, ¿no?
1: Mes de octubre es el mes aniversario de San Vicente.
0: Mire,
1: calcula. Sí, señor. Día 6 de octubre ahí. Calcula. De 1845 se delineó lo que hoy miramos acá al frente, la Plaza de Armas ahí por Carmen Gallego, así se da como fecha del aniversario de nuestra comuna, de nuestra ciudad.
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1: 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Mientras tanto, que banda asalta y retiene a conductor de camión en centro comercial. Hay 8 detenidos. La víctima transportaba artículos para supermercados. Son parte de algunas informaciones que se están dando a conocer a esta hora de la tarde.
0: Ya voy a reiterar la información del tiempo. Ayer en la mañana por ahí habían probabilidades de lluvia en algunos días. De hecho, para el día de hoy, probablemente en la tarde, a eso de las 6 de la tarde, puede estar cayendo algunas precipitaciones, o a las 7 de la tarde, que va a ser leve en algunos sectores, a lo mejor a otros no, ¿ya? Estamos en 18 grados, la máxima 20, la mínima fue 10 hoy día. Para mañana, martes mínima 9, máxima 19. Para el día miércoles, mínima 10, máxima 19, con un 60% de probabilidad de lluvia. Jueves, mínima 10, máxima 26. Viernes, mínima 10, máxima 17, con 70% de probabilidad de lluvia. Sábado, mínima 9, máxima 17, con 40% de probabilidad de lluvia. Y el domingo, mínima 7, máxima 19, Es lo que viene en la información del tiempo que le entregamos a esta hora de la tarde ya. Aquí está Melendi, esto es Tu Jardín con Enanitos, suena acá en la Radio Éxitos.

0: días, buenas tardes ya. Vamos a comenzar a despedir ya. Ya llegó.
1: La mañana ya comenzó.
0: Ya comenzó, ya estamos terminando. Ya llegó el lector de noticias, Pepe
2: Abad.
0: Pepe Abad. Viene medio encorvadito Pepe Abad.
2: Claro, inclinadito.
0: Y ya le corresponde a Pepe Abad leer las noticias.
2: Exactamente.
0: La semana pasada estuvo
2: Bernardo de la Maza.
0: Bernardo de la Maza, ¿ya? Así que.
2: La próxima será Guayo Rivero.
0: Ahora todos llaman ahora que claro, lo vamos, mire, no. Calculen. ¡Aló!
3: Llama para saludarlo a Pachito.
0: ¿Cómo?
3: Llama para saludarlo.
0: ¿Cómo está Anita?
3: Bien, oiga, ¿qué tal?
0: ¿Yo qué? ¿Llama tarde? ¿Tiene que llamar temprano?
3: No, lo estoy escuchando, tío. Andaba viendo las gallinas.
0: ¿Y estás poniendo, no?
3: Yo creo. Un rato que yo fui, no.
0: Ya, Juanita. Saludos.
3: Desde bien el tren al sur, ¿te usted?
0: Ya. Sí, en el tren al sur. Nos vamos.
3: Se llega buscando agua, Patito.
0: Hoy día es viernes. Va, el lunes. Ya, aquí, el día es lunes, te cuento.
3: Yo con la mamá.
0: Ya, cuídese.
3: Chao, Patito, que esté bien.
0: Chao, Juanita. Cuídese.
3: Ya, cuídese.
0: ¿Qué pasó? Iván Silva está llamando. ¿Qué pasó, Iván Silva? Ahora sí voy a llamar, viejo. ¿Qué pasó? Estaba llamando el viejo, ¿eh? Lo vamos a llamar. Te vamos a llamar, Iván Silva. Estaba llamando. Estamos despidiendo ahí a última hora, viejo. ¿Qué pasó?
4: Ay, me estoy comiendo tranquilitos y también quería despedirme, dijo Anita.
0: ¿Y a quién le importa que usted se quiere despedir o no? ¿A quién le importa?
4: ¡Vaya, viejo! ¿Ah? ¡Vaya, viejo! ¡Los dos, viejo huevo!
0: ¿Y a quién le importa? A nadie, ¿eh?
2: Claro. Anda a pasear la potranca, ¿no?
0: Ya nos vamos con invitaciones, recuerde, este día sábado 3 tenemos el gran bingo de la banda de guerra del Colegio Salvador, en el casino del Colegio Salvador, ya a contar de las 14 horas, son más de 30, 40 premios, buenos premios, horno eléctrico, 40 mil pesos, un cordero, bicicleta BMX, un LED, televisión LED de 32, microondas, horno eléctrico, freidora de aire, caja de carne, aire 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Sábado 3, perdón, sábado 3, a contar de las 14 horas en el Casino del Colegio Salvador. Sábado 3, a contar de las 14 horas. Gran bingo organiza la banda de guerra del Colegio Salvador. Y también tenemos un gran bingo el día sábado allá en el Liceo Politécnico del Tambo. Ya para un amigo que está muy complicado de salud, tiene Alzheimer, tiene un marcapaso, le impide trabajar. Así que estamos invitando para un gran bingo este día sábado también. Allá en el Liceo Politécnico del Tambo. Ahí va a ser este gran bingo para don Marcelo Veas, que está complicado. Don Marcelo Veas, más conocido como, le dicen al tiro, le dicen Maneno. Tiene Alzheimer, tiene un marcapaso y le impide trabajar. Para lo cual van a hacer un bingo este día sábado, que está de las 14 horas, desde las 20 horas, desde las 20 horas, Néstor Amiga. Así que voy a ir a los dos bingos si quieres, ver las vingueras. Sí. Sábado pueden ir al Descubrir el Salvador y después van a los van a echar bingo para regalar. 20 horas, sábado 20 horas. De 14 a 20 horas, empiezan las 2, perdón. Hasta las 20, eso es relativo a la hora, le pusieron la hora de término.
2: No, no.
0: No, pues no va a echar los viejos para afuera. Claro, no, ya, ahí estoy, estaba clarito. Ya, desde las 14 hasta las 20 horas, ahí está, aquí me lo mandaron por WhatsApp, ya. Estoy agrandando aquí. Sábado entonces, sábado 3 de octubre, desde las 14 horas hasta las 20 horas, gran bingo en el Liceo Politécnico del Tambo, en el edificio de don Marcelo Vea. Ya, nos comenzamos después y nos vamos. ¿Qué pasa? Ahora último, están todos conectándose.
2: Claro.
0: A última hora, viejo.
4: No me importa que Iván Silva se quiera despedir.
0: John Torres, saludo a John Torres también que está por ahí. Ahora todos se conectan. Patito y Ernesto, quiero saludar a mi pareja Margarita, que se cuenta de cumpleaños con la canción Eres mi religión. Ya ve, a última.
2: Claro.
0: Y ahí está el cumpleaños feliz. Saludos para Margarita, que está de cumpleaños día de parte de Raúl. Le mando un saludo a Raúl. Para Margarita, muchas felicidades, que lo pase bien en este día. Le mando un abrazo ahí, Raúl, en este día. Muchas felicidades.
2: Bien, pues, saluditos ahí para Margarita, que tenga una linda jornada. Disfrútela plenamente ahí. Y que hoy sea un día distinto, a pesar que es comienzo de semana, pero bueno, el cumpleaños creo que obedece a alguna jornada especial. Así que para Margarita, muchas bendiciones, muchas felicidades de parte de Raúl, ¿eh? Integrándose también a esta mañana popular, cuando ya estamos prácticamente en la despedida de nuestra programación, la despedida de nuestra mañana popular de éxitos en el 106.1. Así es que un abrazo y un tremendo saludito ahí para Margarita de Raúl, que nos escribió a esta hora de la tarde. Recuerde que hoy estamos en el penúltimo día. Mañana vamos a llegar a este día 29, Dios mediante, el 30, y de ahí
0: no, ya. Día antes penúltimo.
2: Pero por eso estoy diciéndole mañana 29. Bueno,
0: mañana el penúltimo.
2: Sí, sí, sí, pues. Por eso, ahí entonces, mañana será Gabriel Miguel Rafael. Así que para que se preparen ahí todos los que vamos a tener tonomástico mañana. Miguel Gabriel Rafael reza el santoral católico.
0: Una posición difícil aquí a última hora, sí, viejo. Aquí, ven, me hiciste el cesar a Raúl, te digo el tiro,
2: No, pero por qué.
0: El tema ahí para despedir sí, a última hora, viejo. No, pues, cometiendo errores no forzados, dijo.
2: Para mañana ya no.
0: Ya.
2: Estamos contra las cuerdas ya. A lo Mike Tyson.
0: Ya.
2: Estamos aquí en esta jornada de día lunes. A propósito, también hay una invitación para la escuela Juan Barros Roldán el sábado a las 2 de la tarde. Hay otro gran bingo ahí. Hay muy buenos premios para que la gente vaya a colaborar. Hay hornos eléctricos, microondas, hay una bicicleta para que quienes quieran asistir este día sábado a contar de las 14 horas en la escuela Juan Barros Roldán de Rinconada. Buena cocinería, organiza el establecimiento educacional para mejoras de dicho lugar, que tiene ahí alumnos de distintos lugares. Gente, muchachos de Cuchipuy, de Rinconada, de San José Patagua, de Los Mayos y de los alrededores que llegan a la escuela Juan Barros Roldán de Rinconada.
0: Ya, no escuchan el tema. Ya, listo, nos vamos. Ya, no, porque era la noticia, viejito. Nos vamos, ahí nos vamos con Pablo arriba. Todito quiero, suena acá en la Radio Éxito. Nos despedimos. Chau.

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1: Se termina el programa de hoy. El Pato Piña ya le está pasando el pañito a los equipos para dejar todo.

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1: Es la 1:03 p.m.
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1: Hola, ¿qué tal? ¿Cómo están? Buenas tardes. Bienvenidos a la edición central de noticias en Radio Éxitos FM. Aquí para entregarles a ustedes el panorama informativo que tenemos preparado por el Departamento de Prensa y la producción de nuestro medio de comunicación, siendo las 13 horas con 8 minutos. Antes de dar comienzo, revisamos de inmediato las condiciones climáticas que tenemos en el momento. 17 grados es la temperatura actual, con un viento de 6 kilómetros por hora, humedad relativa del aire 73% y la calidad del aire es 46, calidad buena. Y hay una posibilidad de que por la tarde algo de agua pudiera caer, según la información de meteorología que destacamos también a esta hora de la tarde, siendo las 13:08 en Chile continental, 11 horas 8 minutos en Chile insular occidental, luego de un fin de semana que ha tenido varias situaciones, sobre todo en el contexto nacional, regional, especialmente en lo deportivo, y estaremos ahondando también en aquellas informaciones. Mientras tanto, que comenzamos con aquella que tiene que ver con nuestra

0: la región. Tormentas eléctricas podrían afectar este lunes a O'Higgins. La Dirección Meteorológica de Chile emitió un aviso por probables tormentas eléctricas para la región de O'Higgins debido a un escenario de inestabilidad atmosférica entre las regiones de Valparaíso y Maule. El fenómeno se desarrollará entre la tarde y la noche de hoy lunes 28 de septiembre, afectando al valle, la precordillera y la cordillera, con posibilidad de chubascos aislados, de acuerdo al pronóstico de la zona tal cual lo hemos entregado. Por ahí, cercano a las 18 horas, 6 de la tarde, podría caer algo de agüita, según reporta la información de Meteorología de Chile, con un 30% a eso de las 4 de la tarde, un 60% a las 17 horas, que se mantiene a las 18 horas igual, a eso de las 19 horas se mantendría un 40%, y de ahí para adelante ya los cielos irían despejándose con una nubosidad parcial, según la información de Meteorología de Chile para esta área del territorio nacional. Seguimos con informaciones. Obras en el nuevo hospital de Pichilemu registrarían más del 30% de avance. La construcción del nuevo hospital de Pichilemu continúa avanzando y ya supera el 30% de ejecución de las obras, proyecto que busca fortalecer la atención de salud para más de 70.000 habitantes de 7 comunas de la región de O'Higgins. La iniciativa beneficiará a vecinos de Pichilemu, Navidad, Litueche, La Estrella, Marchihue, Pichidegua y Paredones, y contempla una inversión de $3.1 millones. Según confirmó el viceministro de Obras Públicas, Transporte y Telecomunicaciones, Luis de Grange, es un proyecto de Estado que trasciende a los gobiernos y donde nosotros como gobierno estamos trabajando con la motivación y una meta clara de que el año 2028 ya esté operativo para una mejor atención de salud a los habitantes de Pichilemu y las comunas aledañas, afirmó el secretario de Estado. Las obras comenzaron durante el 2025 y el nuevo recinto contará con 27 camas, 8 salas de cirugía mayor electiva y cirugía mayor ambulatoria, 33 box de consultas médicas y no médicas para consultas de profesionales de la salud, servicio para la atención de urgencias, además de servicio de apoyo diagnósticos y terapéutico, administrativos e industriales y unidad de emergencia. De acuerdo con lo informado por las autoridades, el primer nivel de recinto concentrará dependencias como el SAM, la Unidad de Medicina Integrativa, farmacia, depósito de cadáveres, lavandería, casino y cafetería. En tanto, el segundo nivel estará destinado al servicio de urgencia, laboratorio, imagenología, hospitalización, además de las áreas de movilización, central de esterilización y atención junto con el sistema de control centralizado. Desde el municipio de Pichilemu destacaron el desafío clave, el cual sería que el futuro hospital cuente con accesos y una conectividad acordes a la importancia que tendrá para la comuna y sus habitantes. ¿Te podría interesar? Pichilemu, nuevo hospital, finalizará sus obras en el año 2028.
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0: Las 13 horas con 12 minutos. En lo deportivo, O'Higgins liquida la serie ante Deportes Santa Cruz y sella su paso a los cuartos de final de la Copa Chile. En un vibrante encuentro disputado ante un estadio colmado de público, O'Higgins de Rancagua impuso su jerarquía y venció por 3-1 a Deportes Santa Cruz en el partido de vuelta de los octavos de final de la Copa Chile. Con este contundente triunfo forastero, el capo de provincia cerró una llave redonda, liquidando la serie global y sacando pasajes para la siguiente ronda del certamen, donde deberá medirse ante Deportes Concepción. El compromiso arrancó con un lindo ambiente y un elenco unionista asumiendo un leve protagonismo en su afán de revertir la eliminatoria. Sin embargo, la efectividad estuvo del lado del forastero. A los 17 minutos, Thiago Vecino enmudeció a los dueños de casa al marcar la apertura de la cuenta. Pese a verse con 2 goles abajo en el marcador global, Santa Cruz no bajó los brazos y siguió buscando opciones ofensivas, mientras que O'Higgins optó por la pasividad, cediendo terreno para apostar decididamente por los contraataques. En el complemento, el peso de la intensa temporada y la alta rotación en la oncena titular de los celestes comenzó a pasar factura. El desgaste físico era evidente, los arrancabuinos y el conjunto local, que en ningún momento tiró la toalla, encontró un merecido premio a los 66 minutos al decretar el empate 1-1 con el tanto de Yachir Islami. Este golpe obligó a la banca visitante a reaccionar de inmediato, acelerando el ingreso de sus habituales titulares para refrescar de inmediato y dotar de mayor jerarquía al ataque. Las modificaciones surtieron un efecto letal en el terreno de juego, definiendo el partido en una ráfaga de 2 minutos. A los 73, tras una rápida salida de los celestes, un centro al corazón del área encontró a Arnaldo Castillo. El delantero empalmó el balón, el cual rebotó en el defensor Guerrero para colarse en su propia puerta. Además, apenas un minuto después, a los 75, una paupérrima salida desde el fondo local le dejó el balón servido nuevamente a Castillo, quien esta vez no perdonó y anotó el tercero, liquidando la serie y desatando la locura total de los hinchas rancagüinos presentes en las tribunas. En los pasajes finales, el trámite fue un monólogo de la visita. Deportes Santa Cruz se derrumbó anímicamente tras la ráfaga de goles, permitiendo que los celestes siguieran dominando a Piacere a pesar de la amplia ventaja en el marcador global. Fue un triunfo redondo para el capo de provincia, que recupera confianza y ya comienza a preparar su próximo y exigente desafío copero ante el León de Collao. Decir que por cuartos de final el cuadro de O'Higgins de Rancagua se traslada hasta el estadio Terroa Rebolledo, partido en primera instancia programado a las 21 horas ante el cuadro de León de Collao el día miércoles 30 de septiembre, mientras tanto que la revancha se jugaría el día domingo en el estadio Codelco el Teniente de Rancagua a las 15:30 horas. El ganador de esta fase, de estos cuartos de final, en semifinales enfrentará al ganador de Colo-Colo con Puerto Montt, equipos que se van a medir este día martes 29 a las 18 horas en el estadio de Puerto Montt. Mientras tanto que la revancha será el día 6 de octubre a las 20:30 horas en el Estadio Monumental David Arellano, entre Colo-Colo y Puerto Montt. De ser así, el cuadro de Colo-Colo y O'Higgins se verían nuevamente las caras en Copa Chile, siempre y cuando pasen el cuadro rancagüino del equipo popular.
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0: Revisando las informaciones en el 106.1 y en www.radioexitos.cl. Hospital de Peumo fortalece el bienestar de personas con demencia mediante talleres de actividad física. Con el objetivo de contribuir al mantenimiento de la funcionalidad y autonomía de las personas con demencia, el programa de demencia del Hospital de Peumo desarrolla un taller de actividad física orientado a promover el movimiento, la estimulación cognitiva y la participación social de sus usuarios. La iniciativa busca generar un espacio activo significativo para las personas con demencia, favoreciendo la mantención de habilidades necesarias para desenvolverse en sus cotidianas actividades. Al mismo tiempo, el programa incorpora a sus cuidadores, promoviendo instancias de encuentro y distracción que contribuyan a prevenir la sobrecarga y fortalecer el bienestar familiar. El jefe de la Unidad de Salud Mental del Hospital de Peumo, Rodrigo Cartagena, destacó que la importancia de generar espacios que permitan visibilizar a las personas con demencia, explicando que este taller busca prevenir el deterioro de la funcionalidad de nuestros pacientes y al mismo tiempo promover espacios de distracción y bienestar para sus cuidadores. Añadió que la idea es visibilizar a las personas con demencia, entregarles un espacio que muchas veces se les ha negado. Estamos muy contentos por el auge que ha tenido el programa y por la incorporación de nuevas actividades que permitirán seguir mejorando la calidad de vida de nuestros usuarios. En la misma línea, la terapeuta ocupacional Cecilia Cornejo explicó que el taller busca mantener la autonomía de las personas con demencia en sus actividades diarias. Al estimular el movimiento y la cognición, favorecemos que sigan siendo activos, mientras que con los cuidadores trabajamos en la prevención de la sobrecarga y el bienestar del grupo familiar. La profesional agregó que el equipo se encuentra muy satisfecho con la participación alcanzada y con la respuesta de los usuarios frente a esta iniciativa, porque además de los beneficios asociados al movimiento y la estimulación cognitiva, el taller constituye una instancia de encuentro entre los participantes, favoreciendo la interacción y creación de vínculos.
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0: Vamos con la noticia de carácter nacional, las 13 horas con 18 minutos en Chile continental. Luego de las 13:25 viene el programa municipal y posteriormente a ello destacamos en nuestra programación de Radio Éxitos Póngale Bueno con Luis Hernández y Susi Mijares, para dejar posteriormente la cita Vivi para terminar la jornada con Don Naco y posteriormente Sintonía Deportiva que va a las 21 horas. De Peñaflor con hijo de 9 meses y felicitaciones varias a la historia del cabo Christopher Aguilera. Carabineros entregó antecedentes sobre la historia y trayectoria del cabo segundo Christopher Andrés Aguilera Fernández, quien fuera asesinado por Brian Farías Díaz el pasado domingo en Lo Espejo. El crimen ocurrió durante un patrullaje preventivo, contexto en el cual un ciudadano venezolano extrajo un arma con cargador extendido y abrió fuego contra Aguilera, quien recibió un fatal disparo en la cabeza. El fallecido funcionario policial nació el 15 de julio de 1996 en la comuna de Peñaflor. Con 30 años había formado una familia junto a su pareja y un hijo de 9 meses. Su ingreso a la policía uniformada se materializó el 29 de enero del año 2018, cuando inició su formación como carabinero en la Escuela de Formación Alguacil Mayor Juan Gómez de Almagro, Esfocar. Tras finalizar su etapa de formación, fue nombrado carabinero en enero del 2019 e inició su trayectoria en el servicio operativo de la 62ª Comisaría San Bernardo. En febrero del 2022 fue ascendido al grado de cabo segundo, consolidando su carrera en una activa participación en procedimientos policiales y servicios operativos. Al año siguiente realizó una capacitación en derechos humanos y técnicas de intervención policial. Asimismo, como parte de su preparación profesional, registrando instrucción y reentrenamiento en control de orden público, fortaleciendo sus competencias para el desempeño de funciones policiales. Posteriormente, en agosto del 2024 fue destinado a la 42ª Comisaría Radio Patrullas e Intervención Policial, unidad en la que se encontraba cumpliendo funciones al momento del homicidio, acumulando 8 años y 8 meses en la institución uniformada. Aguilera recibió 10 felicitaciones a lo largo de su trayectoria, destacando por su desempeño profesional, compromiso y cumplimiento del deber. En el marco de su etapa formativa, en el 2018 recibió un reconocimiento por su participación en actividades deportivas programadas por CODEFEN, instancia en la que obtuvo resultados que contribuyeron a prestigiar a la Esfocar en la rama de tiro deportivo. En el 2021, cuando prestaba servicios en la 62ª Comisaría de San Bernardo, fue destacado por su participación en procedimientos que permitieron la detención de sujetos vinculados a delito de robo con intimidación y por infracciones relacionadas con armas y municiones. Al año siguiente, igualmente fue reconocido por su profesionalismo durante servicios ordinarios y extraordinarios, incluidos aquellos desplegados con motivo del cambio de mando presidencial. La felicitación del 2023 se respondió a un procedimiento desarrollado en la jurisdicción de la Prefectura del Maipo, el cual derivó en la captura de 4 individuos por el delito de receptación de especies y vehículos motorizados. Durante mayo del 2025 fue felicitado por la detención de un individuo por porte ilegal de armamento. Más adelante, en agosto, fue destacado por su labor en procedimiento asociado con posesión, tenencia o porte de armas sujetas a control y tráfico de cocaína, mientras que en octubre fue felicitado por su alto sentido del deber en el contexto de un procedimiento relacionado con armas. Finalmente, durante el presente año registró nuevos reconocimientos a su labor, destacando una felicitación en junio debido a su compromiso y profesionalismo que permitió la detención del imputado por porte ilegal de arma de fuego.

con más informaciones, las 13 horas con 22 minutos de esta jornada. La pugna de Chiguayante, concejales llaman a luchar por mitad de plaza que fue comprada por vecino. Concejales de Chiguayante se manifestaron porque la municipalidad impida que los vecinos pierdan la mitad de la plaza José Palma Barrera, cuya propiedad fue reconocida por la justicia en favor de un particular. Para ello piden apelar la sentencia o, si se confirma el fallo, buscar los recursos para comprar el paño y mantener el área verde como existe hasta hoy. Son casi 250 metros cuadrados los que el primer juzgado civil de Concepción reconoció como propiedad legal de Andrés Salas, quien compró el terreno en 45 millones de pesos a una empresa a fines el 2024. Sobre la sentencia, se pone en riesgo el área verde para los vecinos de la Plaza José Palma Barrera. El concejal Carlos Hidalgo dijo que la municipalidad de Chiguayante debe considerar todas las alternativas para resguardar en su integridad el lugar, incluso el de tener que comprar el paño. Todavía faltan fallos posteriores, pero situándonos en el escenario de tomar una decisión, yo pienso desde el punto de vista social, entendiendo que si existe la posibilidad desde el punto de vista técnico y desde el punto de vista de los recursos financieros, yo me inclino básicamente en el sentido de que no debiéramos perjudicar a los vecinos y vecinas de mi comuna de Chiguayante, afirmó Hidalgo. Si bien no llegó a ponerse en el caso de tener que evaluar la vía económica para salvar la plaza, otro edil consultado, D'Angelo Gacitúa, dijo que el lugar hay que defenderlo hasta el final. En perspectiva, la plaza se crea gracias a la donación de vecinos al municipio. La verdad es que particularmente considero y consideramos que esa voluntad se debe defender hasta el final. Y dentro de lo que la ley permita claramente, es necesario defender la condición que tiene el uso de suelo como un área verde, sostuvo Gacitúa. Por su parte, la concejala Mayerlin Suárez dio a entender que a esta situación se habría llegado por responsabilidades funcionarias y por eso pidiendo abrir una investigación se mantuvo. Un pronunciamiento formal jurídico respecto del fallo que ordena restituir el inmueble a su propietario privado y especialmente cuáles serán las acciones adoptadas por el municipio, si efectivamente va a hacer una apelación. Aquí no se trata de defender los intereses particulares, se trata de saber qué ocurrió, quién tomó la decisión, cuánto dinero público se ha invertido y si existieron errores administrativos que se determinen por las responsabilidades que correspondan, expuso Suárez. Pablo Aros, jefe jurídico municipal, adelantó que el próximo paso es la apelación ante la Corte de Apelaciones. Bien amigos, las 13 horas con 24 minutitos, nosotros ya comenzamos a despedir la edición de noticias acá en la Radio Éxito de San Vicente de Tahuatahua. Las 13 horas con 25 minutos, la temperatura se mantiene en 17 grados, la máxima debiera llegar a los 18 grados. La humedad relativa del aire está en un 72%. Gracias por la sintonía. Tengan ustedes, pero muy buenas tardes.

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2: Es la 1:00 p.m, 26 minutos.
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0: ¿Cómo están? Bienvenidos otra vez a San Vicente Conectado, el programa informativo municipal. Saludamos como siempre a todos nuestros queridos auditores y a las radios quienes nos acompañan siempre en cada programa. Bueno, y ya comenzaron los viajes a las termas de Chillán de nuestras personas mayores. Salió el primer grupo de 60 personas en este lindo viaje que consistió en 3 días y 2 noches de aventuras, días en las termas, actividades, ¿cierto? Y momentos donde ellos pudieron compartir, hacer comunión, ¿cierto? Y tener una experiencia única porque muchos de ellos no conocían la nieve. Entonces, esta es una gran instancia que desde el municipio nació, ¿cierto? También desde Dideco y se llevó a cabo con la oficina del adulto mayor. Así que, ¿qué les parece escuchar los testimonios de las vecinas que estuvieron siendo parte de esta gran aventura?
1: Mi nombre es María Cristina Talten, soy del Club Emilia Yash y quiero profundamente dar las gracias a la Municipalidad de San Vicente por habernos dado la oportunidad de venir a ver estas maravillas que no siempre nosotros como adultos mayores tenemos la posibilidad de verlo. Así que gracias a toda la Municipalidad, especialmente al señor alcalde por habernos dado este regalo. Muchas gracias y lo hemos pasado súper, súper bien.
2: Mi nombre es Ana María Umaña y soy de Santa Inés, La Laguna.
3: ¿Y qué le ha parecido el viaje?
2: Excelente, hemos disfrutado. Es un paseo, pero hermoso. Es un sueño.
3: ¿Usted conocía la nieve?
2: No. Esta es la primera vez que venimos, lo disfrutamos, estamos felices, agradecidos de todo que nos trajeron para acá. Y feliz porque ando con mi hermana, andamos con el grupo, que somos un grupo muy unido. Y como le digo, excelente. Y muy agradecida de todo, porque lo hemos pasado muy bonito. Nos han atendido bien. Y he disfrutado de las piscinas. De verdad que me encantó.
4: Bien atendido, todo impecable.
3: ¿Y qué le han parecido los paseos?
4: Muy lindo, los valles nevados, todo, muy, muy hermoso.
5: Bueno, mira, el viaje, pero fantástico, muy bueno. El bus, muy cómodo. Tuvimos tres paradas. Uh-huh. Y para bajar al baño o a comprar lo que necesitábamos para subir. Muy hermoso la naturaleza, pero es lo más maravilloso que hay. La nieve, llegamos acá, está lleno de nieve. Y las piezas son tan calientitas, todo impecable, impecable, impecable. Así que muchas gracias al municipio por habernos otorgado esto, esta maravilla, este paisaje que es maravilloso. Mira, estamos aquí, está la nieve, está el cerro, la vegetación, muy lindo todo, lindo, lindo. Muy agradecida y creo que esto, la gente tiene que aprovechar de ponerse en los clubes de adulto mayor para que así salgan y conozcan y para que sepan lo que hace el municipio, porque a veces la gente no valora estas cosas, no valora estos viajes y esto es un cero costo. Muchas gracias a todo el personal, a todo el municipio.
0: Qué lindas palabras de nuestros vecinos que estaban totalmente satisfechos, contentos, emocionados por vivir esta experiencia. Me quedo con alguna de sus palabras, ¿cierto? Buses cómodos, acordes a la edad también para ellos, ¿cierto? Con asientos reclinables. También acá una vecina hace mención de que durante el viaje se hicieron paradas para pasar al baño, pasar a comer, y eso es muy importante porque un adulto mayor, una persona en general necesita estas pausas, ¿cierto? Entonces que eso esté considerado también para ellos es muy importante. Y también agradecían estas piezas impecables, o sea, todo totalmente acondicionado para que ellos tuviesen una gran experiencia. Las imágenes de la precordillera, ¿cierto? La nieve, la lluvia, qué experiencia más bonita, sobre todo para quienes visitaban estos lugares, estos paisajes por primera vez. Y bueno, también, además de la nieve, ¿cierto? De la precordillera, nos trasladamos y fuimos al sector de las piscinas, ¿cierto? Porque esto también es algo llamativo, vivir esta experiencia climática doble, ¿cierto? Lo que es estar en una terma en agua calentita y alrededor todo nevado en pleno invierno. O sea, este es un fenómeno único al cual ellos pudieron asistir, ser parte, disfrutaron a Concho en la piscina y bueno, acá podemos ver también en las imágenes cómo compartieron, ¿cierto? Así que, ¿qué les parece si escuchamos las palabras de alguna de nuestras vecinas que lo pasaron increíble en las aguas termales de Chillán?
6: Estupendo, muy agradable, nos hemos pasado súper.
3: Bien atendidos. ¿Qué es lo que más le ha gustado?
6: La gimnasia de hoy día en el agua.
7: ¿El que hizo la gimnasia?
8: El que hizo
6: las dos cosas.
9: Oye, un agradecimiento al equipo que nos atendió excelente. Nos han hecho pasar unas vacaciones, pero buenísima.
7: Pero buena.
9: Sí, con muy poco, muy corta, ¿no? Gracias al alcalde, oye, gracias.
6: ¿El nombre?
9: Cecilia.
6: Cecilia.
9: Camilla.
6: Del Milian.
9: De, Milian, sí.
7: De la prendía.
0: Oigan, qué gusto ver a estas vecinas ahí en las termas, ¿cierto? Bailando, compartiendo, riéndose, viviendo esta experiencia única que, como ya les mencioné, estar en una terma totalmente nevado alrededor y estar con esa agüita calentita, maravilloso, nos alegramos mucho por ellas, así que les mandamos un gran abrazo y saludo a las vecinas que estuvieron ahí compartiendo. Y bueno, nuestro equipo también sorprendió a una vecina que estaba en una videollamada, en estos momentos podemos ver en las imágenes que está con el teléfono en mano y ella estaba construyendo un monito de nieve y estaba en una videollamada con su hija mostrándole esta experiencia y cómo era para ella vivir la nieve por primera vez. No olvidemos que estas personas mayores también fueron niños en algún momento y despertar ese niño, esta niña interior de esta vecina que estaba ahí contenta jugando con la nieve por primera vez fue algo que nos llenó de orgullo y de felicidad a todo el equipo. Así que, ¿qué les parece escuchar a la vecina María Inés Inostrosa del sector Santa Inés de la Laguna, quien estuvo ahí feliz en una videollamada con su hija?
10: Súper bien, súper bien. He vivido y he disfrutado lo que nunca disfruté ni cuando es chica, ni cuando me he casado porque la situación no se ha dado. Y le doy gracias al alcalde, se lo doy de todo corazón. Muchas gracias a lo que está haciendo por la tercera edad. Muy lindo, muy lindo. Y se agradece por lo lindo que se está haciendo, por la tercera edad, que por fin se está mirando. No se está mirando como cualquier papel que se vota, que tiene derecho a sentir la felicidad igual que un niño también, y morir con dignidad y no como un papel viejo por ahí. Porque muy lindo lo que están haciendo, muy lindo. Y agradecía de todo corazón lo digo.
0: Qué emotivas palabras de la vecina María Inés Inostrosa, porque ella recalca en algo muy importante, que quizás en su infancia o dentro de su vida no tuvieron la oportunidad de vivir este tipo de viajes y el municipio está haciendo todo para que tanto ella como más de 1.400 vecinos puedan tener esta oportunidad de conocer la nieve y las termas de Chillán. Y bueno, no solamente estuvieron en el agua de las termas, ¿cierto? Sino que también hubo distintas actividades de esparcimiento donde cantaron, bailaron, jugaron bingo, comieron rico, lo pasaron bien, se rieron, o sea, días pero realmente inolvidables para ellos. Y bueno, aquí en esta parte compartió nuestro alcalde Guido Carreño junto al concejal Daniel Umaña de estas actividades, así que ¿qué les parece que vamos a escuchar desde nuestras autoridades cómo fue vivir esta experiencia junto a nuestros vecinos?
11: Hola, ¿cómo están? Hoy estamos acá en Valle Hermoso, las termas de Chillán. Vinimos a visitar a nuestros primeros clubes de adulto mayor, Emil Ayach, ex funcionario del hospital, y nuestros amigos de Santa Inés. Son casi 60 adultos mayores que están disfrutando al máximo en nuestro segundo día ya. Mañana ya vuelven a San Vicente, pero contentos. Como pueden ver, estamos en actividad hoy en día. Ellos estuvieron toda una tarde bañándose en las termas, visitaron también el centro de esquí. Y de verdad, muy contentos porque la gente está muy, muy agradecida. Lo ha pasado muy bien. De hecho, por ejemplo, miren, vamos a invitar acá a la señora Laura, que es la presidenta del Club de Adulto Mayor, justamente Emil Ayach. Vamos a saludarla nuevamente para que nos cuente sus impresiones. Así que, señora Laura, si tiene un segundo, nuevamente acá para las redes sociales del municipio. ¿Qué tal la experiencia y cómo están sus socios?
12: ¿Cuáles socios?
11: Del club.
12: Obvio que sí. No, fantástico, se han portado bien. La verdad es que somos mayoría.
8: Estamos súper desordenados todos, es que estamos afiatados. No, lo hemos pasado chancho.
13: ¿Qué es lo que más le gustaba? ¿Las temas, el espacio?
8: Primero el compartir, el dejar de ser lo que era, ser la persona actual de común y corriente, que me gusta mucho, y compartir con las chiquillas. Y aquí en las termas, el ambiente, la atención de los chiquillos, porque de verdad le hemos tirado talla, la han aceptado con mucho respeto y empatía, que eso es súper importante. Y bueno, y la nieve, la piscina.
13: Gracias por venir.
8: No, fantástico, y de verdad, realmente, felicitaciones.
13: Gracias por venir. ¿Ya? La presidenta del grupo Emilia Yach, la ciudad Laura, y trabajó muchos años en el hospital. Y seguimos avanzando porque ya estamos viejos, ¿tú? Ahora pueden ver que están cantando karaoke. Los funcionarios municipales que andaban era, bueno, don Marcelo Yañez, el Naco, que anima y ayuda en todo el tema. Los dos conductores de los buses que nos apoyaron toda la logística. Bueno, y Francisco Paré. Así que contento por ello y también por un costo, un tema de economía en este caso. Tenemos personas, contratamos dos personas acá directamente para todo el tema de la cocina, que nos salía obviamente más económico que traer personas de San Vicente hacia acá por un tema de comerío. Así que contento. Vamos también acá, por ejemplo, acá estamos en el grupo de Santa Inés, don Carlos, para el municipio. Don Carlos Holguín fue presidente de la Junta de Vecinos muchos años en Santa Inés. ¿Cómo la ha pasado, don Carlos?
14: Bien, pues.
13: ¿Bien? ¿Qué más le ha gustado?
14: Todo.
13: ¿Todo?
14: Todo.
13: Ya.
14: ¿No había estado en la montaña?
13: ¿No había estado en la montaña?
14: No, pues primera.
13: ¿Y bien? ¿Tiene un problema? ¿En la agüita rica?
14: Fuera aquí hacía un verano, mejor.
13: Pero mire, son 1400, así que sí. Lo ha pasado bien a seguir disfrutando. No,
14: todo bien. Ya, gracias bien. A Dios.
13: Gracias a usted, don Carlos. Don Carlos, gracias. Dirigente histórico de Santa Inés, que viene el proyecto de hoy, lo ha pasado bien. ¿Eh?
14: Sí, porque no.
13: Contento. De que seguimos avanzando, acá están todos los vecinos, amigos, los chiquillos de las agrupaciones. Y también hoy día nos acompaña el concejal Daniel Umaña, directamente en este caso, que está el concejal, nos va a acompañar el día de hoy. Los próximos días nos van a acompañar los próximos concejales. Esto es para la municipalidad, concejal. ¿Todo bien?
15: Bueno, espectacular en realidad, el lugar es hermosísimo, se nota que lo han pasado muy bien. Y eso es el objetivo en realidad cuando se nos presenta esta oportunidad de aprobar algo tan importante como entregar un espacio que va a generar, sin duda alguna, una gran experiencia. Dijimos todos que sí. Y un día ya podemos ver reflejado, justamente se toparon que hay nieve, hay unas termas espectaculares y que además hoy día lo han pasado, pero es espectacular. Así que por supuesto, felicitaciones al alcalde, felicitaciones a la administración activa. Creo que esto es lo que se merecen nuestros adultos mayores en San Vicente y esperamos que prontamente muchas más personas puedan ser partícipes de esta tremenda oportunidad.
13: Y no, gracias a usted, concejal, a todos los concejales. Pronto van a venir ellos desde allá acá. Saludar a todos los vecinos que se vendrán pronto a estas lindas termas, más de 1400, solo a partir de los primeros 60, vamos a estar hasta más o menos el 15, 17 de diciembre con los viajes, con nuestros dos buses, y de verdad seguir avanzando, así que como dijo muy bien el concejal, es lo que se merece nuestra gente, nuestras personas mayores, nosotros lo dijimos, no queríamos solamente un día, una comida en Doñigo, por Tauco, es algo más, y estamos soñando en grande, y esto es parte, así que un abrazo grande a todos, desde acá de la Valle Hermoso, las termas de Chillán, con todos nuestros adultos mayores de dos clubes, Club Santa Inés, Club Emilia Yach, acá directamente de las temas. Así que un abrazo a todos. Chao.
0: Una gran jornada y sin duda que vivieron las personas mayores de nuestra comuna, estos clubes de adulto mayor, junto con las autoridades que estaban acompañando y también, como mencionó el alcalde, no solamente está él presente, sino que hay todo un equipo, una comitiva de funcionarios del CESFAM, de la Oficina del Adulto Mayor, ¿cierto?, de DIDECO, de distintas áreas para asistir en todo lo que las personas mayores de nuestra comuna necesiten. Y bueno, en estos momentos ya hay otro grupo dirigiéndose nuevamente a las termas de Chillán. Como les comenté, son alrededor de 1400 adultos mayores que de aquí a fin de año estarán realizando estos viajes, así que sin duda esto es un hecho inédito y esto también es hacer justicia por la honra y por el bienestar de nuestras personas mayores con medidas que esta administración está tomando, no solamente para distraerlos, ¿cierto?, sino que también para generar comunidad y el bienestar, porque el bienestar también es salud y eso ha velado 100% nuestra municipalidad. Bueno, y también aprovecho de recalcar, ¿cierto?, los buses, estos minibuses que se adquirieron para principalmente realizar estos viajes, ¿cierto?, que están totalmente equipados con todos los elementos de seguridad y de comodidad para que nuestras personas mayores puedan realizar sus viajes y todas las otras necesidades que ellos tengan. Y bueno, este es el trabajo serio que hace el municipio, porque acá se hacen las cosas bien. Y de esta manera, terminando ya lo que es el inicio de los viajes de nuestras personas mayores a Chillán, quiero también aprovechar este espacio porque tengo que darles una información junto con el equipo de la Oficina Local de la Niñez a continuación.
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0: Hoy tenemos un tema muy importante para compartirles, y es que la Oficina Local de la Niñez está preparando un taller de alfabetización digital intergeneracional, donde jóvenes, niños, adolescentes entregarán sus conocimientos a las personas mayores, sobre todo el área digital que está en este momento tan en boga. Los detalles los tenemos a continuación con Andrea Velázquez y Valentina Arce, gestoras territoriales de esta oficina. ¿Cómo están, chicas? Bienvenidas.
17: Hola, Caro. Buenos días. O sea, buenas tardes ya.
18: ¿Cómo estás, Carolina?
0: Muy bien. ¿Y tú, Andrea?
18: Muy bien, muchas gracias.
0: Bueno, como ya adelantaba, estamos a puertas, ¿cierto? Este 1 de octubre se va a realizar este taller de alfabetización. ¿Cómo nace esta idea y en qué consiste para que también las personas que nos están escuchando se interioricen en ello?
17: Bueno, esta idea nace desde la administración, donde se visualiza que los jóvenes tienen muchos espacios vacíos, que tenemos que evitar sus vulneraciones de derecho, y una de ellas es motivándolo a mantenerse activamente dentro de la comuna. Y visualizamos que ellos tienen mucho potencial, muchas ganas de poder ayudar a sus pares y también a personas mayores. En este caso nació la idea de que cada adulto mayor tuviera un monitor, que fuera niño, niña o adolescente, para el tema de la alfabetización digital. En base a esto nacieron otras propuestas que fueron surgiendo para llevar a cabo este taller, donde se incluyó también la opción de trabajar junto al Banco Estado, quienes van a hacer de manera personalizada cómo es el uso de la aplicación del Banco Estado, ya que muchos adultos utilizan el banco para sus pensiones y los jóvenes la primera cuenta que pueden sacar es la cuenta RUT. Entonces, en base a esa visualización que vimos dentro de la oficina con los jóvenes, quisimos implementar el primer taller de alfabetización digital, que nos atrevemos a decir que es muy innovador y que también va a enlace a lo que nuestra administración nos solicita, trabajar con la manera intergeneracional.
0: ¿Por qué es importante realizar este tipo de actividades donde se reduzca la brecha generacional, cierto? Porque claro, una persona, un adulto mayor puede ver a un niño quizás, ¿qué voy a aprender de un niño quizás? Sobre Exacto. todo las personas con más edad. ¿Por qué es importante eliminar estas brechas y crear comunidad entre estas generaciones?
18: Muy buena tu pregunta, Carolina. Nosotros siempre, las personas que tenemos un poquito más de edad, decimos que los niños nacen con este chip de la digitalización, nacen como aprendiendo a usar el celular.
0: Los nativos digitales.
18: Hay que reconocerlo. Yo sé que hay muchas familias que a lo mejor no dejan que su hijo ocupe el celular, etcétera, pero hay muchas que sí y le ven la parte obviamente positiva. Y nosotros como Oficina Local de la Niñez, específicamente el área de gestión territorial, lo que he querido hacer es aprovechar estas herramientas que tienen los niños, con las que decimos que nacen mucho, y específicamente nuestro niño del Consejo Consultivo de Niños, Niñas y Adolescentes, que viene trabajando hace bastante tiempo ya, y obviamente con nuestros adultos mayores, que nosotros ya hicimos el llamado a través de redes sociales, los estamos haciendo acá, obviamente, inscribirse en este curso y acortar esa brecha. Decir, ¿no es cierto?, que los adultos muchas veces les cuesta ocupar este aparato. No sé, para mandar un... Hacíamos un video con mi compañera el otro día, donde a veces cuando uno habla con la mamá o con la abuelita, dice escribiendo y está en cuarto rato y se tupen, no sé, etcétera. Entonces, eso queremos acortar. Queremos que ellos también puedan comunicarse con sus nietos, con sus hijos. Queremos que ellos también sean parte de estos grupos de WhatsApp familiares, de que puedan usar el ChatGPT, que hoy en día hay gente que le gusta y gente que no. En lo personal yo lo encuentro una herramienta súper útil. Y, no sé, para ver una receta de cocina, para ver lo que ellos quieran, o para incluso para postular un proyecto del Senama. Y también, obviamente, como decía la Vale, ocupar bien esta aplicación del Banco Estado. ¿Por qué? Porque ellos reciben su pensión ahí, porque tienen que hacer pagos. Entonces, y los niños saben perfectamente. Yo hablo con mi hijo, ¿sabes qué? Algo le pasó a esto en 2-3 minutos. Entonces, este taller, que yo debo ser súper sincera, y debo darle también los créditos a mi compañera. Yo llegué a la oficina y ya tenía el proyecto hecho hace bastante tiempo. Entonces, también quiero hacer este reconocimiento. La idea es que sea uno a uno. Va a ser un niño, niña y adolescente del Consejo Consultivo, un adulto mayor. Entonces, mi compañera que va a ser la monitora, ella va a estar como exponiendo, porque ya ha hecho otros talleres, va a estar guiando estas parejas, digamos, de niños y de adultos mayores.
0: Andrea, bueno, tú ya mencionaste, por ejemplo, el uso del chat GPT y Valentina mencionó el uso de la aplicación del Banco Estado. ¿Qué otras herramientas o aplicaciones digitales van a poder aprender los adultos mayores en esta oportunidad?
17: Ya, en esta oportunidad ellos van a hacer interior de informarse sobre el uso del WhatsApp. Llamadas grupales, llamadas individualizadas, videollamadas, cómo enviar un mensaje, cómo enviar una imagen, cómo enviar un video cortito que también está en la aplicación. ¿Cómo lo hacemos? En práctica. Nosotros decimos, visualicen la aplicación de WhatsApp. La visualizan, ingresan y ahora vamos a ir toda la llamada. Y nosotros previo a eso tenemos un grupo con las personas que van a participar y hacemos una videollamada grupal en el momento. Cosa de que ellos puedan visualizarse uno a otro, cómo subir un estado, porque muchas veces dicen, ay, dice novedades. Bueno, en novedades puedes ver tu estado. Y ellos van a publicar cómo hacer un estado, todo en el momento. Va a ser teoría y práctica. Cuando un adulto se atrase en ese proceso de práctica, va a estar su monitor, donde le va a decir, pausa, es esto, aquí vamos, aquí se puede hacer, para que así se pueda generar una dinámica entre ambas generaciones.
18: Y disculpa, hay una parte súper importante, ¿vale?, que hablábamos también. No sé si alguien le ha pasado que hemos estado en reuniones con adultos mayores y les suena el celular y no saben cómo bajarlo. Entonces vamos a enseñarles desde encender el celular, cómo dejarlo en modo vibración o en modo mutearlo, en silencio. Así que para que puedan tener como todas esas herramientas, digamos, y como decías tú recién, acortar esa brecha, que tanto se pueda comunicar de la misma forma el nieto que con su abuela.
0: Bueno, ustedes mencionan algo muy importante, sobre todo Valentina, que decía sobre si el adulto mayor se atrasa o se puede trabar un poco con la información. Y algo muy importante, yo creo que estos adultos mayores también tuvieron la paciencia en algún momento de enseñarles a sus hijos a escribir, a caminar, cosas tan básicas. Entonces yo creo que es muy importante que se generen estas instancias también para poder enseñarles con la misma paciencia y amor que ellos en algún momento también nos entregaron las herramientas básicas para la vida. O sea, quizás a nosotros se nos hace muy básico el WhatsApp, pero para ellos no lo es. No. Como en algún momento no nos era obvio cómo hablar, cómo caminar, cómo tomar un tenedor, ¿cierto?
18: Cocina. En mi caso, mi abuelita me enseñó todo lo que es repostería, por ejemplo.
0: También algo muy importante. Entonces, todas estas instancias es importante también darle ese valor y esa paciencia que en este mundo tan digitalizado y apresurado quizás a los jóvenes se le escapa un poco como de tener paciencia, de hacer estas pausas, y también es algo que también les va a permitir a ellos practicar esta paciencia y este trabajo pausado también con los adultos mayores.
17: Sí, esta idea igual nace porque el consejo consultivo con el que trabajamos lo solicitó. Dijeron que dentro de sus contextos donde ellos viven ven a muchos adultos solos, o muchas veces un vecino va y recurre a ellos y le dice, hijo, ayúdame a bajarle el volumen, o cómo puedo agregar un contacto. Entonces ellos dijeron, queremos ser parte de este cambio, queremos ser parte de decirle al adulto, tú también puedes, como ellos a nosotros nos dicen dentro del colegio, tú puedes salir del colegio, tú puedes pasar de curso, y ellos quieren decirle lo mismo, tú puedes usar un celular, tú puedes comunicarte de una manera distinta. Claro, muchas veces decimos la tecnología a los niños les afecta, pero en este aspecto nosotros lo estamos viendo como algo más comunicacional, algo que ellos se integren dentro de la sociedad en prevención. Si un adulto está solo, ¿cómo puede llamar a un nieto? ¿Cómo puede llamar a un hijo? Lo mismo un niño. ¿Cómo va a llamar a su abuelo o a un adulto en caso de emergencia si no sabe utilizar el celular ese adulto? Entonces, al hacer este cruce intergeneracional, se genera oportunidades que se están viendo de una manera positiva dentro de las tecnologías y no de manera negativa. Se van a abarcar, como dijo ChatGPT, de una manera positiva, cómo sacar una receta, cómo poder buscar tal vez, no sé, una canción antigua que cantemos un karaoke entre nieto y adulto, cómo lo hacemos para cantar, aquí está la letra, búscala en ChatGPT. Entonces, son cosas que nosotros del lado negativo lo transformamos a lo positivo.
0: Muchas gracias, Valentina, Andrea. Bueno, tremendo mensaje que nos deja Andrea, ¿cierto? Es muy importante que los jóvenes se sientan útiles, trabajar en la autoestima, ¿cierto? Sobre todo hemos tocado temas súper importantes, como ha sido el tema de la prevención del suicidio, ¿cierto? Así es. Entonces, que estos jóvenes puedan valorarse, resaltar todas estas características que todos los niños, todos los jóvenes la tienen, ¿cierto? Este es un pequeño gran paso también para fomentar el desarrollo de su autoestima y de su bienestar. Muchas gracias entonces y vamos gracias. A estar atentos gracias. A lo que va a pasar ese 1 de octubre con este taller de alfabetización digital intergeneracional. Nosotros seguimos conectados.
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0: Este sábado 3 de octubre, nuestra Plaza de Armas se viste de colores con la Feria Intercultural Raíces del Mundo. Una feria comunitaria que busca promover la inclusión, la interculturalidad y la participación y el encuentro entre distintas culturas presentes en nuestra comuna. Los detalles de esta significativa actividad la tenemos a continuación con Daniel Seguel, encargado de salud mental de CELFAM. ¿Cómo estás, Daniel? Bienvenido.
19: Carolina, muchas gracias por la invitación y feliz de estar acá para contarle esta buena noticia y esta invitación a San Vicente.
0: Bueno, cuéntanos en qué consiste esta Feria Intercultural Raíces del Mundo y por qué nace la idea de hacerla.
19: Es largo el nombre, ¿eh? Pero sí, nos vamos a quedar con Raíces del Mundo porque creo que es algo que ya se hace más sentido también acá en la comuna. Tenemos hartas raíces y estamos tratando de generar un espacio de encuentro y de inclusión y también de educación frente al desafío que implica que Chile es un país

0: es hoy día que tiene mucha población migrante, que han aportado mucho a nuestra comunidad también. Aquí en San Vicente tenemos grandes grupos de personas de otros países que han hecho también su aporte a la comuna, y queremos realzarlo en este encuentro lleno de alegría, motivación, y que además se enmarca en todo lo que es el mes que celebramos en nuestra comuna. Entonces, queremos que también la población migrante se haga parte de esta celebración y entiendan que en San Vicente todos quienes vienen con este interés de aportar siempre van a ser bienvenidos.
1: Claro, además de ser una comuna muy orgullosa de sus raíces, ciertos tradicionales, también abierta a todas las otras comunidades y a todos los migrantes que forman parte también de esta comuna. Ellos también son... más que un número, son un ciudadano más de nuestra comuna.
0: Así es, y bueno, la mayoría de nosotros tenemos algún familiar por ahí, algún pariente que quizás vino de tierras lejanas y que hoy día ha hecho en San Vicente su casa, y queremos reunirlos a ellos acá en la Plaza de Armas. La invitación está abierta a toda la comunidad. Esto va a ser el día sábado, tal como tú dijiste, sábado 3 de octubre. A partir de las 3 de la tarde nos vamos a juntar acá en el frontis del Teatro Municipal. Vamos a tener una serie de actividades y, por supuesto, vamos a tratar de que se alargue, como el verano ya está a punto y estamos ya en primavera, más rico, el calorcito.
1: Los días más largos también.
0: Claro, tenemos luz, así que yo creo que hasta las 7 por ahí, 7 y media de la tarde, vamos a estar sin problemas con toda la actividad.
1: Daniel, cuéntame, ¿qué va a haber en esta feria? ¿Con qué nos podemos encontrar?
0: Mira, vamos a tener hartas cosas. Normalmente las ferias, la idea es que existan hartas experiencias. Vamos a tratar de replicar eso. ¿Cómo? Vamos a tener algunas actuaciones artísticas. No quiero hacer spoiler, la idea es que ustedes se metan después en la información para que vean el cronograma completo. Va a haber gente, obviamente, de nuestra comuna, gente invitada. Van a haber personas que hacen diferentes tipos de manifestación artística, desde la música hasta algo más de danza. Y también vamos a tener, creo que fundamental decirlo, un espacio de relatos, donde la comuna, a través del apoyo que hemos recibido de la Corporación de Educación, se pusieron en el plan de construir relatos específicamente de personas migrantes que estén hoy día en esos establecimientos, niños, niñas, adolescentes, y estos relatos van a ser parte de un concurso, y este concurso va a tener una premiación el día sábado, una premiación bastante bonita, y vamos a escuchar quizás ahí algunos de los relatos que son súper interesantes de personas que en su calidad de migrantes nos cuentan cómo ha sido ese viaje, ese trayecto, y eso nos va a acercar también a estas historias biográficas tan lindas y a veces que pasan desapercibidas en el mundo actual. Y además vamos a tener la presencia de personal de salud, porque esto viene gracias al apoyo del Departamento de Salud a través de nuestro programa de migrantes, que esto viene hace tiempo, ¿no? Pero ahora ya se hace este salto a ser un poquito más amplia la invitación y convocar a la comunidad completa, y ahí también se nos sumó obviamente la municipalidad a través del Departamento de Cultura, al que también le agradecemos todo el apoyo que nos está dando, y también a la Corporación de Educación, que desde el lado de la inclusión y la educación precisamente nos ha aportado bastante. Creemos que es una oportunidad no solo de demostrar que hacemos las cosas muy bien, sino que también salud tiene un papel protagónico, porque la salud no es solamente ir al médico, sino hacer comunidad.
1: Perfecto. Daniel, bueno, esto, además de ser algo con un foco intercultural, también está abierto a toda la comunidad y a quien quiera unirse y ser parte, y también aprender de las culturas de los migrantes que son parte de nuestra comuna, para también extender la invitación y que la gente que quizás nos está escuchando no crea que solamente para las personas quizás del programa del CEFAM, sino que también cualquier persona que quiera unirse, ¿cierto?, y aprender de los distintos países que en estos momentos están formando a nuestra comuna, puedan interiorizarse con eso.
0: Es un excelente punto, Carolina. Mira, yo no lo estoy organizando, no soy yo como Departamento de Salud Mental, no, Salud Mental se está invitado a participar, y así como yo fui invitado, yo invito a toda la gente que está mirando y escuchando este programa a que vengan. La idea de nosotros como salud es que esto sea un llamado amplio. No es solo para la gente que está bajo control, al contrario, es para toda la gente de la comunidad. No vamos a cobrar entrada, esto es gratis, es la plaza, es un espacio suyo. La idea es que nos apropiemos de eso, y estoy seguro de que esto va a ser también parte de todo lo que viene en el mes de San Vicente, que también es una invitación abierta. Entonces, la idea es que San Vicente sea reconocida como eso, un espacio donde ocurran cosas interesantes para toda la comunidad y nunca nadie queda fuera. Eso es nuestro mandato. Así que yo fui invitado, yo voy a estar ahí quizá en un rol diferente a lo que hago en ese SFAM. Los chiquillos de los programas también van a estar ahí entregando información, no solo para la población migrante, para la población en general. Y solo nos falta que usted ese día sábado, que va a estar rico el día probablemente, vengan a la plaza, están los juegos para los niños también. Ese sábado sea de compartir. Y creo que nos hace bien a todos. Así que la invitación más que abierta. También, Carolina, te espero, y espero a todo el equipo de comunicaciones. También gracias por el apoyo que nos dan.
1: Sí, bueno, también entonces Comunicaciones aprovecha de invitar a todos nuestros vecinos, vecinas de la comuna y todas las personas que pasen ese día por San Vicente a ser parte de esta feria intercultural. Daniel, bueno, también me gustaría saber la apreciación, tú desde el trabajo, desde el CEFAM, ¿cierto? ¿Cómo es para la población migrante saber que se va a realizar esta feria? ¿Cómo se han tomado ellos esta oportunidad y este espacio?
0: Es un mensaje sumamente sanador para muchos de ellos. A veces el tema de la migración es complejo por múltiples cosas, especialmente por lo que ocurre a nivel de leyes, no normativa. Pero no nos tenemos que olvidar que nosotros convivimos con personas de otros países todos los días. Son nuestros vecinos, son nuestros padres, son nuestros profesores, son nuestros trabajadores de cierta empresa y son parte de nuestra vida. Entonces, de repente, olvidar un poquito esos problemas que son parte de la vida en el mundo y volver a encontrarnos como almas humanas, que en realidad la alma no tiene frontera. Estamos aquí, vienen a aportar, están con nosotros, son sanvicentanos como nosotros, y ese mensaje lo han tomado muy bien, porque no es solo incluir, sino que también es reconocer que son parte de nuestra identidad y nosotros somos también parte de este mundo. Entonces, para ello, el apoyo también que hemos recibido, nosotros en CEFAM tenemos varios trabajadores y trabajadoras de distintas nacionalidades, médicos, que son de distintas nacionalidades, y para ellos ha sido muy bonito que les digamos por ese día, usted y nosotros somos uno en distintas banderas. Ese es el llamado. Yo creo que cualquiera que lo escuche le va a sentir en el corazón este cariñito, ¿no? De, mira, aquí estamos todos juntos y no importa el país, lo que importa es quién eres tú.
1: Qué gran mensaje, Daniel, qué bonito. Y bueno, no me voy a ir para otro lado, pero justo estamos también abordando en otras áreas lo que es la soledad no deseada. Entonces, qué mejor instancia que hacer comunidad, que hacer parte y reconocer, como bien dice Daniel. Entonces, reiteramos la invitación para este sábado 3 de octubre, la Feria Intercultural Raíces del Mundo, acá en nuestra Plaza de Armas, ¿cierto? Desde las 3 de la tarde hasta las 19:30 horas aproximadamente.
0: Sí, que estén muy atentos a las redes sociales, va a salir toda la información, van a avanzar niños grandes, más grandes aún, y nosotros vamos a estar ahí esperándolos para que hagamos de San Vicente este puntapié casi inicial del mes más bonito que tiene San Vicente. Ya pasamos la chilenidad, ahora viene el mes de San Vicente.
1: Así es, muchas gracias, Daniel.
0: Gracias.
1: Bueno, y nosotros sigamos conectados.
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1: Bueno, y de esta manera damos por concluido otro capítulo más de San Vicente Conectado. Como siempre, le damos las gracias por unirse a nuestra sintonía y ya estamos a puertas de octubre, ¿cierto? Así que se viene el mes de aniversario de nuestra comuna, así que todos atentos a las redes sociales, al sitio web municipal y, por supuesto, al canal de YouTube Mi San Vicente. Los esperamos y nos vemos en otra edición.

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2: Son las 2 de la tarde, 2 minutos.
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2: Hola, hola, hola, hola. Hola, hola, oh, hola, hola, hola. ¿Se escucha o no se escucha? ¿Se escucha o no se escucha? Hola, hola, hola, hola, hola, hola, hola, hola, hola. Hola, ¿qué tal? ¿Cómo están? Muy buenas tardes. Saludito para toda la gente que sintoniza la Radio Éxitos a esta hora de la tarde. Comenzamos la semana día lunes, y el cuerpo parece que también lo sabe, oye. Saludar, saludar, por supuesto, a toda la gente que está en sintonía de la Radio Éxitos a esta hora de la tarde, a través del 106.1, a través de la aplicación, a través de la www.radioexito.cl.
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0: Día lunes, con todo. Si no, ¿pa' qué? Saludarnos al tiro, la saludamos a ella. Susy Mijares, ¿cómo está? Muy buenas tardes.
1: Muy buenas tardes, Luis Hernández. Buenas tardes, San Vicente de Tahuatahua y alrededores. Toda esa gente linda que nos escuchan. Ya estamos aquí, dispuestos y listos para dar un programa bueno, ¿cierto?
0: Comienzo de semana, por supuesto, ¿eh? Comienzo de semana acá en el Póngale Bueno. Una buena semana para todos, por supuesto. Una buena semana para todos. Y el fin de semana que viene, que es a mejor. Ya estamos pensando en el fin de semana ya. Santo, ¿eh? Oiga, saludito a toda la gente que hasta ahora está en sintonía. Saludito a toda la gente que lo saludó el fin de semana. Mucha gente lo saludó por el Póngale Bueno. Lo saludó también, por supuesto, a través de redes sociales. Lo saludó, así que saludito para toda la gente que hasta ahora está en sintonía. Oiga, San Vicente, alrededores, Rancagua, Requinoa, Rengo, Machalí, oiga, Machalí también, por allá en Graneros también, oiga. Así que saludito para todos ustedes. Para acá también de Santa Cruz, Peralillo, Marchihue, Peumo, Las Cabras, Pichidegua, Coinco, Quinta de Tilcoco, y para todo el resto que me falta nombrar, también te saludo.
1: Claro que sí. Ya se siente la alegría ya, Luis. Ya llegamos al Póngale Bueno. ¿Ah? Así que esa gente linda, todos a subirle volumen, porque ya vamos a complacerlos con todos esos temas que de su preferencia, los temas que ustedes pidan, ¿cierto, Luis Herrera?
0: Así es. Usted me lo pide y aquí yo le coloco el temita, oiga. Si lo tengo, sí va.
1: Aló, buenas tardes.
2: Y el Molino también está presente.
1: ¡El Molino! Ahí está mi gente del Molino, mi gente
2: que
1: querida.
2: Que la lausa, no, hay que sacar algo.
0: No me suenan los efectos. Ahí sí.
1: Salió, viste, Marino. Un aplauso para mi gente del Molino.
2: Bien, oiga, ahí un saludo al Pipe con la señora, los hijos que también están a la guayte ahí.
0: ¿Quién es?
2: El Pimpe, po.
0: Ah, el Pimpe, saludito. Así que
2: el mismo, po.
0: Me gustaría echarlo a pelear con el Pato Piña.
2: Y andan parejitos los dos enanos.
0: ¿Ves que son chiquititos el padre? Creo que lo están buscando ahora para la Blanca Nieve. Lo están buscando, necesitan enanos.
2: La Blanca Nieve con los enanitos, po. Ahí sí, po.
0: Así que,
2: oiga, hija, ¿y le hizo el jugo en la mañana al Pato Piña que le iba a dar o no?
1: La merengada.
2: Claro, si por ahí querían una guaricana para que ella nace.
1: Sí, yo creo que le voy a dar una merengada, pero una merengada buena al Pato Piña.
2: Claro, si ahí la tuvimos que buscar es con el Neto.
1: El Happy sabe, una vez le di una merengada al Pato Piña, ¿en dónde fue esto?
2: Mira, la teta mejor, oiga, no haya guayado tanto.
1: No, la teta la doy, se la doy después a todos ustedes, a todos los que nos escuchan, mujeres, hombres, todo. Si
2: ya
1: es un
2: helado,
1: Pairino, si la teta es un helado venezolano muy conocido, Pairino, muy conocido. Así que
2: es tiempo ya de tomar teta, po.
1: Ya viene el calor, pues ya vienen las tetas, claro, ya van a salir las tetas,
2: sí,
1: al aire.
2: No, no tomamos teta cuando guagua, pues.
1: Ah, ya, pero usted, ese es otro teta. Luis Hernández, le di teta. Veo, amor, que te di a probar la teta. ¿Hace cuánto?
2: No, tu gordo.
1: ¿Hace cuánto te di a probar teta? ¿Hace cuánto?
0: Hace tiempo atrás fuimos a probarla ahí, este rico helado. Es un helado, es como con pulpa,
2: sí,
0: de fruta.
2: Sí,
1: muy rico.
0: Sí, yo pensaba que cuando lo vi, dije yo, de estos helados que rellenan con jugo, eso, se parecía, bo. No, es con pulpa de fruta.
1: Es muy rico, Pedro.
2: Ah, bueno, pues.
0: Sí, sí, con pulpa de fruta, muy, muy rico, muy rico. Nada que decir.
2: Bueno, pues, si buena la teta.
0: Sí.
2: Sí. Oiga.
0: Pónete escapador nomás. Para que me...
2: No, pero si tú, pues igual. Pues.
1: Sí, pues.
2: Ya. Oiga, si no es fuerza tomar teta, pues eres escapador.
0: Sí, no, pero ¿quién dijo eso?
1: Ya lo hablaste, ya escuchó su baño.
2: Oiga.
0: Ya me tenéis aspirando aquí, escapador.
2: Bueno, hombre, te lo baño con una teta, te le paga toda la respiración.
1: Ya, Pairino. Ahí vamos a hacer una de mango.
2: Oiga, voy a saludar a una gente que estuvimos el sábado en unos funerales allá en Peu.
1: Eche para afuera, pa'
2: una señora que antes que fuera el funeral del Javier, estuvimos en una misa de una abuelita de ahí de la cantera de Peu. Estuve con unos caballeros, pero el nombre de la señora me le olvidó.
1: Ah.
2: Es que después cuando estábamos en la misa del Javier me le cayó el sistema. Bueno, a mí no nomás, pues a todos los que estábamos en la parroquia.
1: Ah, baby.
2: Y del caballero me acuerdo, me dijo que le decían el puto porque querían estar al cateo la laucha ahora y a escuchar el saludo.
1: Buenísimo, Paulino. Entonces, si nos estás escuchando, sí, que se comunique con nosotros para acá, pues.
2: Sí, la señora y el marido iban a estar escuchando hoy día, porque yo le dije, el lunes los voy a saludar con los hijos que tengo en la radio.
1: Buenísimo, mi Pairino. Sí. Extendemos nosotros también Belisario. El saludo.
2: Sí, po, él se llama Belisario.
1: Ay, Belisario.
0: Saludito a Belisario.
2: Pero la señora no me puedo acordar el nombre, oiga.
0: Belisaria.
2: Belisaria, claro, también. Pero igual, oiga, compartí un ratito con ellos ahí, como una hora, en la misa de la señora, y después ellos se fueron al funeral de la señora y yo me quedé al funeral del Javier.
0: Ah, ya, ok.
2: Sí, así que...
0: Ya, pues ahí, saludito a la gente, y saludito a la gente de la cantera Cerro también, ¿ah?
1: ¿Eh? Sí, sí.
0: Que lo escuchan mucho, pues, sector, sí, cantera Cerro, sí, en Peu, ¿ah? Sí. Aguas Claras también nos escuchan mucho.
1: Sal, si puede.
2: Era la abuelita que falleció ese día, el sábado.
0: Oiga... Sí. Me dice aquí, Susi, Sal si puede. No, Sal si puede, Kia, para el otro lado, para Mayoa.
2: No, pues Sal si puede, Kia, para allá, para el otro lado.
0: Para el otro lado.
2: A los caracoles, para allá también.
0: Eso, los caracoles, los
1: Pairino, ¿qué?
0: Los camarones,
1: ¿qué las otro sector conoce que sea de un nombre así peculiar? Así, un nombre no.
0: ¿Para qué?
2: Vaya, para eso, el. Para el lado Rapel, para allá. San Vicente, Alumé, para allá.
0: Peor es nada.
1: Peor es nada.
0: Hay una parte que se llama Peor es nada.
1: ¿Dónde es ese? ¿Dónde?
2: Sí, allá, pues, hay una allá parte que van a pescar los chiquillos para allá, para Peor es nada.
0: Sí, en Peor es nada, allá abajo. Yo anduve por esos lados, Peor es nada.
1: ¿Sí?
2: Yo también he andado por allá.
0: También Pueblo Hundido.
1: ¿En dónde también, es ese?
0: Allá sí. Pueblo Hundido.
2: Sí. Y acá
0: también pasé por ahí, oye, usted ve usted pasa arriba en la carretera y abajo al fondo en un hoyo hay un pueblo, un pueblo.
2: Es verdad.
0: Sí, no estoy mintiendo, Pueblo Hundido se llama.
2: Claro, sí.
0: Hay harto nombres, pueblos, sí. Raros, así que si alguien se sabe, sí, el nombre, que los mande para acá, pues, los mande para acá, oiga.
2: Claro, sí, es verdad. Pues.
0: Que lo diga, se llama tanto y queda en tal parte.
2: Y vamos arriba con él nomás, claro.
0: Así que.
2: Y un saludo a Maijao, a ustedes. Yo le dije al caballero ese día, le voy a pedir la canción, le dije yo, ya que estamos un poco amargados, un poco tristes, le dije, lo voy a pedirle la canción de la familia, le dije yo a los ahijados para allá.
1: La familia.
2: La cantan los Pimpinela.
1: Es bonita, es linda esa canción.
2: Sí, oiga, sí.
1: Muy bien.
2: Y a la señora Marcela, a la mamá del Javier, que, bueno, fue harto penoso al final.
1: Sí, Pairino. Hasta bueno, ahí compartimos, oiga, igual la tristeza con toda esa gente que está sintiéndose igual triste.
2: Ah, gente, se viene el funeral del tío.
0: Ya, pues, compañerito.
2: Listo, pues, socio. Un abrazo grande,
1: mi Pairino.
2: Y a un Iván Silva, que lo escuché en la mañana tempranito, andaba con una motosierra el viejito en la mañana, estaba tirando un balón de suelo.
0: Sí.
1: Pairino.
2: A un Willo para allá también, pues, oiga.
1: Pairino.
2: Dígame.
1: Conseguí una foto de nosotros, ¿se acuerda cuando nos visitó en el otro estudio?
2: Ah, sí, pues. Sí, pues.
1: Ahí la publiqué en las redes sociales, ahí.
2: Ya, gracias, hija, más la quiero.
1: Un abrazo grande, mi Pairino, se les quiere grande, besitos.
0: No le escuché ni una cuestión. Ya, ahí está nuestro amigo Tista, le mandamos saludito, un abrazo grande para él. Por acá están llegando WhatsApp, ya. Están llegando WhatsApp por acá. A ver, pero antes aquí tenemos un llamado. A ver, vamos a ver el llamado. ¿Aló?
3: ¿Aló? Hola, gordito, buenas tardes.
0: Muy buenas tardes, ¿con quién hablo?
3: Con Eliana de la Manuel Rodríguez.
0: ¡Hola, señora Eliana! ¿Cómo están?
3: Bien, ¿y ustedes?
0: Bien, aquí estamos como día lunes, oiga, echándole para adelante, porque hay que echarle para adelante. hasta el día lunes, aunque ande sin ganas y que sale igual.
3: Sí, cariño, la chiquita que me encanta.
0: Ahí está.
1: Está lindo, mira, eso está, andamos así como cuando te dan la cuerda, pero no bien. Así estamos. Es que yo creo que el ya. día lunes como que nos reseteamos, ¿cierto?
3: No, es muy flojo el día lunes.
1: Así que bueno, pero aquí estamos para llegar a la tarde. ¿Cómo estás tú?
3: Ya, bien. ¿Y ustedes cómo pasaron el fin de semana?
1: En casita, yo en casita tranquilita, pasándola rico, me tomé unas chelitas muy frías con una michelada muy buena, muy buena.
3: Ya, qué bueno, se lo merecen, pues gracias por estar siempre con nosotros, alegrándonos.
0: No, oiga, y después que tomaba la michelada se dio cuenta que le he echado mucho limón porque miró la cara, parecía pasa. Arrugadita, por Dios. ¿Cómo que le eché mucho limón? Me dijo, oye, por Dios santo, no alcanzo a notarle, decía yo, oye, por Dios, qué arrugada.
1: Te vamos a invitar para la casa para que te tomes una cheladita fría buena, ahora que viene el verano.
3: El verano.
1: ¿Oíste? Un ya, abrazo grande, mi reina hermosa.
3: Ya, igual para ustedes. Oiga, un temita, si pueden, por.
0: ¿Cuál querés?
3: De Jesse Uribe, El Dulce Pecado.
1: Ay, ay, ay. Ay, ay. El Dulce Pecado del amor. Vamos a
0: No lo borraron, amiga mía, porque tanto dulce le dio diabetes a Jesse Uribe. le dio diabetes y Pato Piña sacó todo lo que era dulce, lo sacó aquí también.
3: Ay, ya.
0: Ese lo pondría junto con la familia.
1: Para ti, mi muñeca hermosa, bella,
3: ya, preciosa. Un abracito, que tengan una buena tarde, un buen fin de un buen comienzo de semana.
0: Fin de semana, sí, estamos clarito.
3: No, lo queremos. Comienzo de semana.
1: Te queremos, hermosa.
3: Y yo también, besito, un abrazo. Chao, chao.
0: Chao, chao.
1: La Manuel Rodríguez presente.
0: Que tenga un buen fin de semana, yo ya partí para la casa. ¿Sí? ¿Qué dice por acá?
4: Llegó la alegría de la semana. Llegaron, chicos. Saludos para ustedes, muchas bendiciones. Saludos al padrino ahí. Y que tengan un lindo comienzo de semana. Ustedes son nuestra alegría. Así que aquí lo estamos escuchando. Saludos a Manolito, que estamos trabajando acá en la casita. Ya, saludos, bendiciones y lindo comienzo de semana. Y como ustedes dijeron que están para complacer en todo, prográmenme la canción Tierra Mala de los Potros Salvajes, por favor.
0: Tierra Mala, la buscar al tiro, ¿ah?
1: Esa es mi reina, la Julia, mi muñeca, mi amiga preciosa, deseándonos un feliz inicio de semana, tanto para nosotros como para todos ustedes. Un abrazo grande para ti, mi muñeca. Abrazo y saludo también a tu compañero de vida, Manuel Páez.
0: Me dice que anda con las botas puestas.
1: ¿Por qué?
0: Tenía buena señal, no se le cortó. ¿Sí o no? Tenía buena señal.
1: Por aquí nos están saludando por aquí. Hola, saludos. Estoy en San Vicente, todo bien, escuchándolos con el volumen al máximo. Así que póngale bueno. El señor Rodrigo está por aquí por San Vicente. Un abrazo grande para él.
0: Señor Rodrigo, ven para acá y después te lo digo. Ahí, saludito a Rodrigo, oiga, que está en sintonía de la radio. ¡Éxito!
1: ¿Quiere un temazo?
0: ¿Qué tema quiere?
1: Dice que le pongas un tema movido. Pide. Pedido por. Tema movido. Que le ponga un tema movido.
0: Aquí está el tiro, mira.
1: Ay, ay, ay.
0: Aquí está Rodrigo, la cumbia, el pato.

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1: Son las 2 de la tarde, 27 minutos.
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0: 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Oiga, aquí lo están llegando mensajes de pueblos con nombres raros, ¿ah? Lo están llegando mensajes por acá. A ver, vamos a ver, a ver qué dice por acá. Rinzo me dice, ¿conoces para el sur pueblo Entre Piedras? No, Entre Piernas. Entre Piernas, en Quilleco.
1: ¿Dónde es Quilleco?
0: Allá en Quilleco, donde queda Entre Piernas. Entre Piernas. ¿Ah? Para que Entre Piernas. Esta es una zona rural. Oye, yo aquí busqué Entre Piernas, dije, me estarán pescando. Y claro, una zona rural que pertenece a la comuna de Quilleco, en la región del Biobío. ¿Ah? Ahí está, ¿ves? Entre Piernas, ¿ves? Oiga, y varios WhatsApp que me están llegando aquí. Por acá me dice, saludito ahí a nuestro amigo César, que nos estaba mandando este mensaje. Dice, buen principio de semana, amigos, con una canción de Michael Jackson, Thriller. No escapé. Esta la mandó a las 7 de la mañana. Esto es, está Cantarrana.
1: Cantarrana.
0: Sí, Cantarrana aquí al otro ladito. Al otro ladito aquí, al otro ladito del cerro ahí. Ahí está Cantarrana también, ¿verdad? Ahí Cantarrana. Marchihue, Hierba Buena, dice por acá también, ¿ah? ¿Ve? Ahí nombres raros que nos están llegando acá también, ¿ah? Por acá, ¿te le han llegado a usted mensajes con nombres raros, no?
1: Yo aquí tengo un mensajito que igual me reí un ratito yo solita. Déjame buscarlo. Ya va, déjame buscarlo. Debo buscarlo porque me dieron ganas de reír.
0: Yo por acá tengo otro nombre, dice nuestro amigo Gonzalo. Dice, pariente, me dice, Cariño Botado, dice.
1: ¿Cariño Botado?
0: Sí, en la localidad de San Esteban, región de Valparaíso.
1: Ah,
0: ve, ahí está, ve.
1: Cariño Botado. Sí, sí. ¿Será que botaron un cariño por allá y le pusieron el nombre? Aló, buenas tardes.
2: Hola, buenas tardes, señor Hernández.
0: Sí, ¿con quién hablo?
2: Con su amiga, pues.
0: Oye, que tengo unas amigas. ¿Íntima o no es tan íntima?
2: La señora Patricia, pues.
0: Entonces, eres íntima, entonces.
3: ¿Cómo está, mijita linda?
2: Bien, ¿y usted cómo ha estado?
0: Rico, como siempre, pues.
2: Oye, quiero pedir un favor.
0: ¿Qué favor quiere?
2: Quiere que mi nieta está de cumpleaños, la Julieta.
0: ¡Ah!
2: Cumple 4 años, quiere que le coloque cumpleaños feliz, dice, por favor.
1: Ahí va, ahí está buscando, ahí está buscando.
0: Sí. Me ponen el problema, pero yo.
1: Lo resuelve, ¿no?
0: No, sí, yo sé que sí lo resuelvo, pero que denme tiempo, por favor.
2: ¿Cómo está usted?
1: Feliz cumpleaños para tu reina, que Diosito la llene de muchas bendiciones.
0: Ahí está.
1: A ti, a ella. Que sea un día maravilloso, que lo disfrutes de llenito, cargado de cariño.
0: Y ahí está el cumpleaños feliz, bien movido, sí, ¿eh? Bien movido, mira.
2: Ayer tuve tu cumpleaños, pues, así que ha venido llegando de la playa, pues.
1: Dime su palabra, dile unas palabras.
0: Ahí está, por supuesto, ¿eh? Ahí está.
2: Gracias, Fernández, muchas gracias.
0: Muchas felicidades, señora Patricia.
2: Ya, igual usted.
0: Que esté bien, cuídese.
2: Ya, chao.
0: ¿Ve? Por acá más llamados tenemos por acá. ¡Aló!
4: ¡Buenos días, compadre!
0: ¡Buenas tardes!
1: ¡Buenas tardes, rey!
4: ¿Ah? ¡Buenos días, que me han traído recién!
1: ¡Vaya! ¡Para él me está diciendo el día! ¿Cómo me le fue el fin de semana? ¿Cómo me le va, rey?
5: ¿Cómo me le va?
4: ¡Ay, pero... no te acordé, Susi, porque me devuelvo.
1: Ah, ¿te quieres devolver? Así sería, de bueno.
4: Puta, que lo pasamos bien, ¿no?
1: Qué rico pasarla bien, qué rico, qué rico. Cuéntanos un poquito, ¿cómo estuvo?
0: Creo que cuando saliste te parecía a los macacos, a esos monitos que tienen el culo colorado así, oiga, oiga, tan caliente que estaba el agua.
1: ¿Escuchaste?
4: Oye, y puro olor a azufre, ¿eh?
0: Sí, bo. No, sí.
4: Y, pero llovió los tres días.
0: ¿Y qué tiene?
4: Y de la mitad para abajo el agua caliente y de la mitad para arriba el agua helada.
0: Bueno, es su problema, ¿por qué no consumió hasta el cogote? No, le he quedado la pura calle afuera, no hay.
5: La afuera.
0: Sí, ¿ah?
4: Oye, no. Todos los viejos adentro de la piscina, mi compadre.
0: ¿Y los jóvenes también?
1: Qué rico.
4: Unas viejitas, todas las señoras, de las primeras que estaban metidas,
0: no,
4: las todas.
0: ¿Y qué con el agua caliente? Las polillas saltan al tiro.
4: Bien atendido por los chiquillos, bueno, que estaban ahí.
0: Qué bueno, qué bueno, qué bueno. Este es un viaje que organizó. ¿Quién
4: allá,
0: organizó?
4: Allá estaba el gran amigo Naco.
1: ¡Ah, ya, ya! ¿Y cómo estaba? ¿Cómo
4: él,
1: la pasaste?
4: Él nos atendía, nos llevaban el almuerzo y la once, el desayuno a la vieja, compadre, para que sea.
1: Agárrate, pues. ¿Ah? Eso se llama cinco estrellas.
4: Bueno, bien atendido, bien atendido.
0: Oye, cuando iba a la pieza no le sacaba foto.
4: No, sí, y a puro dejar la comida nomás, se no, retiraba.
0: Es que el hombre es bueno para hacer, ¿cómo se llama esta cuestión de sesiones fotográficas?
1: Oye,
0: es bueno para hacer sesiones fotográficas.
4: Oye, muy buena tela ese viejo. Muy bien, muy bien. Felicidades para toda esa gente que nos atendió allá. En los nevados de Chillán.
0: Ya.
1: Qué bello, qué bonito, qué bonito.
4: Y te voy a nombrarte un pueblo, gordito.
0: Ya.
4: Cerca de los ciruelos, allá en Pichilemu, que se llama Pueblo de Viuda.
0: Pueblo
1: de Viuda.
0: Mira, ve, ahí hay otro nombre más, ve.
4: Pero yo estuve ahí y sé por qué se llama Pueblo de Viuda.
1: Cuéntanos, pa' ver.
0: Porque las viejas matan a los maridos.
4: Tú te estás interponiendo, mira, Susi, él está.
0: Ay, es porque a la viejita no le gusta que le lleguen la contraria y ahí, marido. Jodió al marido.
4: Resulta que cuando hubo un llamado con la guerra con un país vecino,
0: ¿ya?
4: Las viejas. Ellas inscribieron a todos los maridos en el ejército para que jueguen la pelea.
0: Para que los mataran, tan aburrida ya la vieja. Que ellos.
4: Exactamente. Y de todo creo que volvieron como dos, nomás de 100 volvieron como dos.
1: Ajá.
4: Entonces por eso se llamó el pueblo de viuda.
0: ¿Y qué? ¿Y llegaron y los mataron igual la vieja? Mejor que eres chavo por allá.
4: Ese está en Pichilemu, ya cerca de los ciruelos.
0: Ya, pues, compañerito, ¿ah?
4: ¿Eh? Oiga.
0: Dígame.
4: Regáleme una cancioncita para todos los maestros ahí.
0: ¿Cuál quiere, pariente?
4: Una al gusto suyo.
0: Le vamos a tocar el maestro encachado.
4: Gracias, viejo, gracias.
0: ¿Sí o no?
4: Lo malo que después lo miramos en el espejo y salimos a la realidad, pues.
0: Es que no es para vos porque no te pega, así que no te preocupes, así que estás tranquilo.
4: Gracias, Luis, gracias.
0: ¡Oye, que te quiero!
1: Mira, Rey, ¿por qué?
4: Sí, sí, sé que me querí.
1: Rey,
4: me querí ver de lejos.
0: ¡Ya, compadre!
4: Ya. ¡Chao, Susi!
0: Un abrazo, cuídense, amigo mío.
4: Cuídense. Un saludo para un Willo, para Pimpinela.
1: Saludos
4: para
1: usted.
4: Para Solo y para el viejo que se tira a la radio.
0: Maestro Gil.
4: Maestro Gil. Gracias, Pablo, gracias.
0: Vale, compadre. Ahí se menea. Ahí está. Oiga, me sigue llegando WhatsApp por acá. Me sigue llegando WhatsApp por acá. Dice, gordito, ¿conoce las coimas?
1: Las coimas.
0: ¿Sí?
1: Las coimas.
0: Eso queda en Valparaíso, en la región de Valparaíso, me dicen por acá. Mire, yo aquí me mandan nombre y yo lo empiezo a buscarlo porque si después...
1: Después si no es.
0: Después. Chihuahua loco.
1: El Cuyo. Me pasaron uno por aquí que se llama El Cuyo en sí. San Fernando.
0: Yo tengo un amigo que allá le picaba el cuyo. Un amigo que bajaba picándole allá.
1: Aló, aló, buenas tardes. Aló, aló.
0: Ahora sí.
1: ¿Alguien por allí? Aló, aló.
6: Aló.
0: Ahí está, ahí está.
6: Hola, ¿cómo están?
1: ¿Cómo están?
0: ¡Ah! Compadre, ¿cómo está?
1: Se me fue el nombre, rapidito.
6: Oye, oye, Toño.
0: Bernardo.
1: No, ¿cómo se llama? Rapidito.
0: Patricio.
1: No, en
6: oye,
1: serio.
6: Oye, Toño.
0: ¿Qué pasó, Chico Richard?
1: ¡Chico Toño. Richard!
0: Cuénteme.
6: No voy ni cagando para esa caca de pueblo yo. Ya. Dile, rey, a la Jota, quien dime los nombres de pueblo.
0: Oye, por Dios santo, que para allá la vieja andan con escopeta, cuchilla y corvo.
6: Jota, quieren ser cariñosas las mujeres para allá.
0: No.
6: El cuchillón y el cuchillo ahí listo, bueno, bueno, para cortarlo por la mitad uno.
0: Así que si querés dejar una ayuda, anda para allá.
6: Ni cagando, voy para esa caga de pueblo yo.
0: Ay, por Dios.
6: Yo voy a pedirle raro para irse cuando me van a nombrar. No.
0: Te le escucha cortado. ¿Dónde estáis metido, hombre?
1: Alza la pierna izquierda.
0: Habla, por Chico Richard.
6: Oye. ¡Ah! Aquí tengo una mujer igual que quiere cortar la cabeza,
0: bro. Oye, ¿a dónde está metido este que le escucha cortado? Chico Richard. ¿Te
6: oye, Toño?
0: ¡Ajá!
6: ¡Ajo!
0: ¡Aló!
6: Fuera, que tenés mala señal. Al hombre.
0: Güey, la señal, tú tenés mala señal, no haces nada, hombre. Si nosotros somos refija, imposible que tengamos mala señal.
6: Ya, de ahí nos vemos.
0: Ya, dejo, vale. Ahí está Chico Richard, le escuchó, pero poquito cortado nomás. Ya, por acá WhatsApp me están llegando, ¿qué dice?
7: Perrito Renzo, ahí en San Vicente también hay una parte que se llama Entrepierna. Ahí el Nietzsche, se llama Entrepierna a 50 kilómetros. Por si no, por si quiere ir a verla.
8: Oye, gordito, ¿sabe que el Pancho Saavedra anduvo en esa parte? Pues entre piernas.
1: Ah.
8: Sí, hay unos nombres bien raros, bien para la risa. Sí, él anduvo y los nombró a todos.
0: Sí, pero el Pancho Saavedra. El Pancho Saavedra. Sal si puede, aquí de la Comuna de Mayor, me manda también aquí, ¿quién los manda esto? Mario José Pino, ¿ah? Los manda ahí, ¿ah? Sí, pues ya habíamos nombrado esa parte también, ¿ah? Sí, pues, el Pancho, claro, es que el Pancho Saavedra anda en esa pura parte, ¿no? A nosotros, con suerte lo alcanza a mandar aquí en San Vicente. Mira, por acá también me dice, hay un Gordito dice La Calor.
1: La Calor, ¿dónde quedará ese?
0: En San Clemente.
1: La Calor.
0: Región del Maule.
1: Ay, ay, ay.
0: ¿Ve? Ahí tenemos otro nombre ahí también, ¿ah? ¿Ve? Que están llegando acá a la radio, ¿eh?
1: A mí me mandaron uno por aquí. Primero nos felicitan por el programa, la señora Migdalia. Un abrazo grande para ella. Y nos coloca el Pañul.
0: ¿A dónde?
1: Pañul. En Santa Cruz.
0: Pañul.
1: Sí.
0: No le he escuchado. No. Y estamos cerquita.
1: Dice el Pañul. No sé si así lo escribió. Y también me coloca, hay una que se llama Hierbas Buenas.
0: Sí, Hierbas Buenas.
1: En
0: sí.
1: Las Cabras.
0: En Las Cabras, sí.
1: Ah, eso buenas. Me lo coloco yo también. Un abrazo grande para ella. Nos felicita, por supuesto, sí, por el programa.
0: Y hay otra que se llama Hierba Mala, pero que te hace reír. Está también la Hierba Mate. Está la hierba que vende el Ivancito. ¿Qué dice por acá? A ver.
7: El Pancho Saavedra anduvo entre huevos. en esa parte. Creo que para el norte.
0: Entre huevos.
1: Entre huevos. ¿Será verdad?
0: No tengo idea. Ajá. ¿Qué dice por acá?
9: ¿Cómo estáis, guatón dormilón? ¿Verdad que te lleváis puro durmiendo, guatón, y no hacéis nada? Guatoncito Rizo, tóqueme el temita de la ascendencia chilena, porque te tengo que olvidar. Saludos a la tía Susi, ¿ya?
1: Saludos, saludos.
9: Chao, gordito dormilón.
0: ¿Por qué? Dos veces te la voy a tocar, espérate.
1: Mira, por aquí nos saludan desde Las Cabras, dice. Llegamos clarito, llegando clarito la señal y los disfrutamos cada tarde. La señora Gloria. Y nos coloca más abajito, aquí está un mensaje que dice, nos nombra un lugar que se llama El Perejil.
0: ¿El Perejil? ¿Dónde queda eso?
1: En San Fernando.
0: ¿El Perejil?
1: Sí. El Perejil.
0: También hay una parte que se llama La Ramada.
1: El Perejil.
0: En San Fernando, La Ramada.
1: Y dice que abunda la hierba en el camino, dijo. El Perejil se llama el lugar. ¿Quién sabe? ¿Quién sepa por allí si es verdad? Ay, ay, ay, por aquí nos llegó otro mensajito. A ver. Busquemos. Dice, te lo está escribiendo desde Pueblo de Indios. Para ver, los escucho todos los días, amigos queridos. Está buena la música y el tema, dice. El señor Francisco. Y él me dice que hay una parte que se llama La Viuda. La Viuda. ¿De dónde es La Viuda? Deja que nos diga por allí, para que nos digan, para que no nos quedemos incógnitas. ¿De dónde es La Viuda?
0: Creo que es el que está diciendo, ¿cómo se llama el Rey de los Jotas?
1: La Viuda se llama, sí. El que dijo el Rey de los Jotas.
0: Sí.
9: Te botaron de San Fernando y te viniste para San Vicente. Te botaron de San Fernando y te viniste para San Vicente.
1: Ay, ay, ay.
9: Te botaron de San Fernando y te viniste para San Vicente.
0: ¿Qué dice por acá, eh?
10: ¿Cómo está, gordito Rinzo? Gusto saludarle. Oiga, acuérdese de Pueblo de Indios, poga. Pueblo de Indios. Antiguamente había un cementerio ahí donde soportaban todos los...
0: A los que morían.
1: Un abrazo grande para Manuel Páez. Ah, nos coloca de la comuna de Pichilemu, dice.
0: Ve, Pichilemu, es la misma que está diciendo el Rey de los Jotas. Sí, nos vamos a la música, nos vamos a la música, el tiro nomás. Aquí está el maestro encachao, para todos los maestros.

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1: Son las 2 de la tarde, 57 minutos.
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0: 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Hoy. ¿Qué hay con tanta plata usted? 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Ya, vamos a ir a un temita musical y ya estamos de vuelta con todos los WhatsApp que nos están llegando a esta hora de la tarde acá en el Póngale Bueno, Quiebre Musical. Aquí está Pimpinela, la familia lo pidió.
1: Para mi pairino,
0: Y de ahí se viene Dulce Pecado de Jesse Uribe. Ay, ay, ay.
1: Disfrútenlo.

0: Andrés Uribe, Dulce Pecado. Ah, temita solicitado a través de WhatsApp y por mensaje también, que los mandaron.
1: Nos pusimos románticos.
0: Oye, adelante, no alcancé a tirar, se paró el ¿cómo se llama? El mensaje de nuestro amigo Manuel Paya. Ahora lo vamos a escuchar, ¿qué dice?
2: ¿Cómo está, gordito Rinzo? Gusto saludarle. Oiga, acuérdese de pueblo de indio, poga. Pueblo de indio. Ah, antiguamente había un cementerio ahí donde sepultaban todos los indios. Antiguamente, bueno, cuando yo tengo de conocimiento, en pueblo de indio habían dos indios que vivieron por hartos años y después por su edad ya han partido de esta tierra. Así que, bueno, yo conocí dos indios, ya, que vivían ahí en el sector de pueblo de indios. Oiga, y acuérdese del nombre Aguleo. Hay una parte que se llama Aguleo.
0: Sí, la laguna Aguleo. Ahí nuestro amigo por acá también lo estaba mandando esa. También hay una parte que se llama Champa.
1: Champa.
0: Sí, Champa también, ahí lo mandaban Champa. Y también Aguleo también, la laguna Aguleo. Ahí también son nombres que ¿cómo se llama? Que los mandan por acá. Nuestro amigo César, ¿qué dice por acá? A ver, vamos a ver el llamado. A ver, ¿qué dice por acá?
3: El panadero repartidor viene de Coihueco.
0: El panadero repartidor viene de Coihueco. Ahí está el del amigo César,
1: ¿Y la llamada qué pasó?
0: Está en la comuna. No, cortaron. Está en la comuna de. Ahí sí quiero saber quién está por acá. Aló.
4: Oiga, don Luis.
0: Dígame, don Aladino.
4: Al joven de los indios.
0: Ya.
4: Yo voy a hacerle una pequeña corrección.
0: Ya.
4: En América nunca han habido indios. Cristóbal Colón iba para la India. Y si hubiese usado el gentilicio con la gente de allá, ahí se ha encontrado con indios. Pero acá chocó con el continente americano y se encontró con nativos o indígenas americanos. Y lo que había en el centro de San Vicente eran los primeros nativos que se llamaban Tahuatahua. Y la señora que regaló las tierras para construir la ciudad de San Vicente dijo, estos indios que quedan aquí los botan para el rincón de allá. Y a esa gente la sacaron toda para este rincón del pueblo de indios.
0: ¿Y quién era esa señora?
4: La señora Carmen Gallego de Roble.
0: Exactamente.
4: Y ahí lo que habían, esa gente hizo choza o ruco.
0: Ya.
4: Y ese rincón se llamó Rucahue.
0: Ya.
4: Entonces los que vivieron acá fueron antiguos, nativos o indígenas.
0: ¿Y por qué le pusieron pueblo indio entonces?
4: Porque la señora, en tono despectivo, le dijo, estos indios me los botan para ese rincón.
1: Ah,
4: no eran indios, pues eran indígenas.
1: Los botaron para allá nomás y le dijeron, aparte todos lo dieron indios.
4: Exactamente. Pues.
1: Ah, ya, ¿viste? Ahí está.
4: Los botaron
1: un poco
4: como
1: de cultura,
4: indios.
1: Un poco de cultura. Por parte del rey de los otros.
0: Yo no estoy conforme, voy a preguntar a la señora Carmen Gallego al que me.
4: Oiga, mañana yo voy a ir a la emisora y le voy a hallar un librito que escribió el profe Lodo.
0: Ya.
4: Y ahí sale un poquito de cultura para que la lea.
1: Buenísimo, sí. Buenísimo. Te esperamos aquí, rey.
0: Yo soy inculto. No tenía idea que era así la cuestión.
4: Yo tampoco. No soy dueño de la verdad. Puede que haya otra persona que sepa más que yo.
0: O puede que haya otra versión que la que dice usted.
4: Yo pienso que no.
0: No, bueno, pero siempre.
4: En América nunca la veo indio.
0: No, a mí no me interesa eso. A mí me interesa por qué le pusieron pueblo de indio.
4: ¿Nativos americanos o indígenas? Encontró Cristóbal Colón.
0: A mí me interesa por qué pusieron pueblo de indio.
1: ¿Por qué lo pusieron pueblo de indio?
4: Claro, por eso quedó como pueblo de indio.
0: aquí Cristóbal Colón ni lo conocí yo.
1: Y la patagüilla por aquí, la señora Marta nos coloca.
0: La patagüilla.
1: Ajá, así dice. Me coloca aquí la señora Marta, que le mando un abrazo grande de allí, de la Villa del Sur, donde yo.
0: ¿Con la patagüilla?
1: Ajá, me coloca por aquí. Saludos, los estoy escuchando. No se olviden de agregar la patagüilla. Está aquí en San Vicente y su nombre hace referencia al árbol patagua.
0: Las pataguas están acá también, po.
1: ¿Viste? Ahí está.
0: Los mayos.
1: Me coloca
0: Hidagüe.
1: Me coloca así, característicos de la zona vegetariana nativa de la zona central de Chile.
0: Ya, a ver, ¿qué dice aquí?
5: Hola, gordito, hola, gordito, hola, tía Susi. ¿Cómo estamos? ¿Cómo estamos? Aquí estamos. Métale, pega.
1: Métale.
0: Oiga,
1: no vas a hablar. ¡Para que nos preste!
0: Hablando de pega, tenemos que ir a la pausa comercial. Oye, que se puso buena la entrevista. Tenemos más WhatsApp, que nos están llegando más, ¿cómo se llama? Nombres raros que se podría decir.
1: Psicodélicos.
0: Esa cuestión de...
1: Ay, ay, ay.

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1: Son las 3 de la tarde, 33 minutos.
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1: Seguimos con la música a esta hora de la tarde. Dice por acá, hola, ¿cómo están? ¿Es posible que le envíen un cariños a los cachitos, sobre todo a la tía tóxica y al Alan? Dice, puede poner el tema Buena Superman dedicado para Alan, dice. Porque es Superman ese.
2: Superman, para él. Vamos a ponerlo una vez entonces.

0: seguimos, seguimos en el 106.1 Radio Dixit. Hoy ya va quedando poquito ya. Menos mal que miramos la hora porque justo tocó el timbre de la cita Vivi.
1: Y la abrimos rápido.
0: Tocaste una pura vez ahora. ¿Ah?
1: Varias veces.
0: Es que la otra vez lo hicimos los lees. ¡Ah, que sí! Para que un rato para allá, pues. Oye, por acá dice, pero no dijeron eso. ¿Cómo que no? Si lo dije.
1: ¿Qué no dijiste?
0: Que el Alan y el Nico Lucero eran los super mandoneados.
1: ¿Y qué más dice?
0: Eso no
1: más. Mentira, y dice que tú también, dice.
0: Oiga. Eso tiene que juntarse conmigo para que sepa.
1: Dale,
0: cómo se manda.
1: ¡Dale! ¡Contesta el teléfono!
0: No es porque me esté mandando. ¡Aló!
2: ¿Usted que se notó?
0: ¿Se está escuchando su sarriento?
2: ¿Qué dice, Valentino? ¿Qué dice?
0: ¿Cómo
2: estamos? Hola, Susi, ¿cómo estamos?
1: Amigo mío. Oh, mi amigo lindo. Dios me lo cuide y me lo bendiga, amigo Don Willo. ¿Cómo está?
2: Yo siempre llamo tarde para desearle que esta semana.
3: ¿Cómo me le va?
2: Ya los dos le calentaron la cabeza, yo no.
3: ¿Cómo
2: yo
3: me
2: quiero
3: le va?
2: A partir de ahora que esta semana sea muy buena para ambos dos.
0: Yo para claro mí, que sí. Para mí, ojalá mañana fuera sábado.
3: ¿Cómo me le va?
2: Porque está ya aburrido.
0: Con esos ánimos ando el día más bien.
2: Claro. Con ese ánimo llega y demás para ver qué.
0: Mamá dijo para Topiña que yo dormía 28 horas.
1: 24.
2: Así fue los parientitos. Un saludo para los padres, amigos míos, y para todos los familiares de.
0: Muchas gracias.
1: Se le quede grande.
2: Felicidades. Y para saludar al que se acuerda siempre de uno, el padrino, y el otro, el rey de los Jotas.
0: El
2: maestro de que hay en la quinta del cojo.
0: Es el maestro Tolo.
2: ¿De Yay?
0: Sí, el maestro Tolo. Él es pololo de Miguelato de Requinoa.
2: Ah, ya, sí. De Patricio Humano.
0: Exactamente.
2: Ya. También de Patricio Humano hay que mandar un saludo al Miguelato.
1: Ahí está Miguelato, que se está portando bien. Dijo que estaba trabajando. Eso porque hoy ya, es lunes. Trabajaste el miércoles.
0: Ya. No, digo que es acá, bueno. Acá porque el pasón escucha la radio, por eso digo que es acá. ya, compañerito.
2: Ya, compadre.
0: Pórtese.
1: Se le quiere. Saludos a la familia. Oiga,
0: sí, menos a su hija, que saludo, nos invita a los cumpleaños.
2: Un saludo al convento de allá de San Vicente.
1: Ajá.
0: ¿A donde las que te conté allá, ajo?
2: A donde está callado Carmelo.
0: Ahí también le van a poner sal, si puede, le van a poner.
2: Ya. El parque de su atención.
0: Eso, compadre.
2: Ya, pariente. Ya, cuídense.
0: Un abrazo, salud. Cuídense mucho. Chau,
2: los
0: chau.
2: Quiero harto.
0: Vale, cuídense. Igual nosotros, chau.
4: Ahí se menea. ¡Aló! Se menea.
0: ¡Aló!
5: Acá de la panadería La Rosana.
0: ¡Ay, ay! Oiga, recién dijeron que usted era mandoneado, orejón. Todo. Oiga, déjeme.
5: Ay, son.
0: Mire, escúcheme. Que usted vive en Coihueco, dijeron. Hablando de lo, ese es su pasón. Dijo que el repartidor, estamos hablando de los nombres raros, y dijo que era de usted, venía de Coihueco.
5: Ah, allá lo conocí a él.
0: Yo sabía que tenía su lado oscuro, pero nunca tanto.
5: Cierto. Oiga, un gusto nuevamente escucharlo, hablar con usted, con la señorita Susi ahí. Un besito grande, vacaciones para ella. O sea, un abrazo para ella.
0: ¿Cómo? Y... Oh, ya, bloqueado. Mira, no sale al aire, lo tengo bloqueado.
5: Reiterar los avisos a todos nuestros clientes que vamos a cambiar los horarios gracias al éxito que hemos tenido en un mes. Vamos a cambiar los horarios.
0: Sí,
5: saliendo más tempranito, sí. 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
0: El pan nomás, po. Porque para poder coserte ahora. Bueno, tengo... 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
5: Bueno, eso no lo dice mi señora, así que gracias a Dios.
0: ¿Y qué si no lo dice
5: ella? Vale, todo bien, fresquito.
0: Y si no lo, que... y si no lo dice ella, ¿quién lo va a decir? Porque...
5: Ya.
0: Ah, no, no te gusta,
5: ya, así
0: no,
5: que...
0: ¿No te gusta el desear? ¡Aguanta, bro!
5: Ya, ok. Nos vemos en el puente, entonces, Ivo.
0: ¡Ahí los vemos en el puente!
5: Hasta ahí. Sí. En cualquier momento inauguramos de nuevo el Nietzsche.
0: Ahí, ¿a dónde las que te conté?
5: Ah, no, si no.
1: ¡Quédate callado, no, Carmela! Sino.
0: Sí, esa... Sate juntar ropa porque están muy pobres las cabras de ropa.
5: Ah, no, si no. La están vendiendo en la Feria de la Pulga ahí en los sauces. Colgado en el río.
0: Ya, chao, capaol. ¿De Pampas o pa' dónde, juguete?
1: Mira, y escúchame.
0: ¡Aló!
1: ¡Aló!
6: ¡Susi!
1: ¡Dígame!
6: ¿Quién es que está escuchando? ¿La Susi o el Luis?
1: Los dos, pues. Si estamos haciendo el programa juntos.
6: Ya.
1: Y a ti te está escuchando. Oye, medio San Vicente o más y alrededores.
6: No, hasta Puerto Aysén, allá.
1: Agárrate, sin límite. Y a Arica
6: para el norte.
0: Y para arriba hasta donde tope.
6: Hasta Arica para el norte, allá.
1: Agárrate.
6: El viernes, cuando nos fuimos, pasamos por Coihueco.
0: ¿Y vos?
6: yo pasé por ahí.
0: Sí, por eso sí. Y dijiste, aquí me quedo a vivir. Dijiste, me siento identificado.
6: Oye, Luis. Dime. No, si yo lo que te quiero contar es verdad.
0: No, ¿y qué estaré leyendo yo?
6: Y resulta que ayer cuando volvimos a pasar por ahí otra vez. Pues.
0: Ya. ¿Nos habíamos ido en la ciudad?
6: No, estaba del mismo Coihueco. Resulta que yo hace unos años atrás fui a hacer exposiciones ahí. Pues.
0: ¿Ya?
6: ¿En serio?
0: Ay, ya, y ahí te quedó gustando.
6: Y ahí, cerca de Coihueco, está un pueblo que se llama San Ignacio.
0: ¿Ya?
6: Desde allá viene mi abuelo por parte de mi papá, de San Ignacio, con mi abuela.
1: Imagínate, falla entonces.
0: ¿Ve?
1: Ahí está, ¿viste?
6: Y entonces, yo no soy oriundo desde acá, de San Vicente, de Zúñiga, porque mis raíces vienen desde allá, de San Carlos.
0: ¿Eres coihuequense?
6: Coihuequense. Así que para ellos somos de los mismos.
0: ¡Ya! ¡Ya, viejo! Lo vemos porque tengo que despedir el programa. Ya, ¿qué dice aquí,
7: Me cago en el repartidor humilde que tengo por la rechiza. Ay, muy bueno.
0: ¿Qué dice por acá?
8: Muchas gracias, don Guiro, por el saludo. Se agradece un montón. Y cualquier día de esto vamos a ir a Rengo para visitarlo ahí. Los encontramos cerca del mercado, don Guiro. Y el otro muchacho es Miguel Ángelo. Miguel Ángelo es mi pareja, don Güelo. Un gran saludo, don Güelo, y a todos los muchachos de la radio, al rey de los Jotas, al panadero, a Maestro Gil, al desabollador.
0: Ay, no, si yo no. Eso es bueno que no lo negué solo.
9: Poquito, acuérdense que usted tenía la VIP de allá abajo del Niche. Usted tenía la tarjeta VIP. No se le olvide que usted era el que la llevaba antiguamente allá en el Niche.
0: Este ordinario, qué VIP. Yo tenía la diamante, la platino.
1: Ah, la de Cosa, la que tenía. Cosa, la que tenía el que. La Master Plus.
0: Yo tenía la Master Plus de allá. La que te conté allá, la Master Plus la tenía.
1: Por aquí. Vivi nos coloca, no se olviden del Cuyo en San Fernando y las damas en Pichilemu.
0: Sí.
1: Ahí está, ¿viste?
0: Y la viuda en Pichilemu también.
1: ¿Las viudas? Sí. Las viudas que se quedaron viudas porque mataron al marido.
0: Mataron a todos.
1: Esas son mis amigas, cuidado con meterte con ellas.
0: Oye, ya no nos va quedando nada, bro. ¡Bravo,
1: ya! Ya nos vamos, ya está la cita, Vivi, aquí esperando para darle un programa bueno.
0: Así que... Está esperando hace 5 minutos aquí sentada, pero tú hora y media para allá afuera.
1: Vamos a... ¿No podemos ni siquiera repasar los pisadores o sí?
0: No.
1: No, no vamos a poder... Mañana, se lo debemos para mañana, se lo debemos.
0: No, mañana se lo debemos. Ah, estoy harto llamado, gracias a Dios, oiga. Y siguen llegando aquí, siguen llegando. ¿Qué dice aquí?
10: Chao, señorita Susi, chao, guatoncito Rinzo, que estén bien, que amanezcan bien, que tengan una linda tarde, un buen regreso a casa y nos escuchamos mañana. Chao, chao.
1: Nos escuchamos mañana, por todo, supuesto que sí.
0: Todo depende cómo amanezca la guatita que anda enfermita. ¡Ay, por Dios santo! Si no le digo yo. ¿Qué dice aquí?
11: Hola, gordito Rinzo. ¿Cómo está, gordito Rinzo? Oiga, gordito, dígale al amigo ahí que llamó recién, al Feli, dígale el fin de semana cuando me fue a dejar allá las tagüitas. Oiga, y mamá, yo le iba a pagar el pasaje y él no me quiso recibir el pasaje porque me vino puro tocando las piernas el cochino. Pregúntele si se acuerda del fin de semana cuando me vino a dejar acá las tagüitas.
0: Feli, soy una mala persona. ¿Por qué no me invitaste para ir a dejar el loco? Oye, Feli, así que te estás pagando en tu ocasión, gallo, te callas partido.
1: Mira, tú sabes dónde me está escuchando, dice aquí, desde Coinco.
0: Coinco.
1: Los escuchamos siempre mientras trabajamos en el campo. Gracias por alegrar la tarde, son buenos. Mario y mi familia estamos aquí escuchándolo en Coinco. Que menciones Coinco también.
0: Ay, Coinco, Coinco, Coinco. Ay, que no. Oye, se lo hizo cortísimo el programa, chiquillo. Gracias a Dios. Oiga, buenísimo, buenísimo.
8: Oiga, gordito, yo esa cosa me olvidaba. Dígale a la doñita que hay que buscar el sillón. Aunque venga con la patita coja, que anda porque anda coja. Creo que le apretaron mucho para el 18 y anda coja, oiga.
0: Toñita, anda a buscar el sillón, Toñita, donde el maestro Tolo.
12: El viernes vuelve a la caribeña, a Susi, a la señorita Vivi, que salió en Facebook.
0: ¿Qué anda ahí escapando, oye? Ya, nos vamos.
1: Bueno, mi gente linda, se terminó nuestro rato juntos, pero no se pongan tristes. Mañana volvemos con más música, más alegría y más cariño. Gracias por sintonizarnos, por llamarnos, por escribirnos. Bueno, ustedes son el alma de este programa. Un abrazo grande para todos. Se les quiere. Feliz tarde y feliz inicio de semana para todos.
0: Yo creo que van a quedar llorando. Ya, mañana nos vemos, gallo, nos vemos. Aquí está la cita Vivi. ¿Por qué cada vez que llega usted, cita Vivi, hay que ponerle oxígeno? Oye, por Dios santo. No. Pesan los 84. Pesan los 84 años. Ya, nos vamos. Chao, chao. Ya llega la cita Vivi. Oiga, y no demuestra los 84 años usted, pues. Demuestra más, señorita Vivi. ¡Más!

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3: Son las 3 de la tarde, 57 minutos.
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sed, sed, sed. Yo todavía tengo sed, sed, sed. Oye, a penita alcancé a tener todo listo porque... Oye, el guatón Rinza que me mete conversa ahí, no me deja hacer las cosas, sí. Me mete conversa, yo ya estaba, que sacaba el mate ya ahí. Y de repente vi la hora y dije, chuta, ya tengo que ir al aire. Estamos al aire, Tulio. Oye, ¿cómo están? ¿Cómo pasaron el fin de semana? Bienvenido, bienvenido a la 106.1. La tarde con sabor a éxitos. Hoy el día medio nublado, que sí, que no, ni fu, ni fa. Hoy el día está más enreado, como que se nubla, que hace calor, que me saco la ropa, me pongo la ropa, que me saco la ropa. Ay, ay. Pero yo llego aquí a los estudios y al tiro el aire acondicionado. Al tiro nomás porque la honguita marina le dan los ahogos. Me dan los ahogos, hijo. Oye, ya nos están llegando ya los primeros WhatsApp. Ahí está el Tutana, el amigo Iván, no sé quién la otra persona que me está escribiendo. Pero ya nos están llegando ahí ya los primeros WhatsApp. Si usted quiere mandar algún mensajito, más 569-95-92-99-19. Espero que hayan tenido un lindo fin de semana, que lo hayan pasado bien, que hayan disfrutado, que hayan descansado. Día lunes siempre es como más flojo, como que cuesta ahí partir, comenzar la semana, pero ahí estamos. Ahí estamos. Con caña, pero ahí estamos. Vamos con la portada musical para seguir ordenando aquí porque no alcancé a hacer ni una cuestión.

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2: Sí, ya terminamos de mover el chiquitriqui. Oye, después de mover el chiquitriqui, le damos la bienvenida a nuestros auspiciadores, por supuesto, lo que hace posible que estemos junto a usted cada tarde. 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

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De Coltauco nos regresamos acá a San Vicente de Tahuatahua. 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Seguimos con la música. Oye, después de este temita, vamos a comenzar ahí a leer los WhatsApp que nos están llegando. Nos vamos con Fantasía y esto es Cervecita Blanca.

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1: Ahí estábamos escuchando a Fantasía Cervecita Blanca. Vamos a comenzar acá a leer los WhatsApp. Oiga, acá el amigo Iván, no sé si es para mí este audio o no, no sé. Ah, pero espérenme.
2: Los trabajantes por esa cuestión no han tenido tema para mandarle audio.
1: Ah, a ver, espérenme. Parece que no era, no sé para quién era, o era para el guatón.
2: Gordito, chao, Susi. Ando trabajando por esa cuestión no han tenido tema para mandarle audio.
1: Está trabajando ahí nuestro amigo Iván. Saludito igual para él. Hola, mi querida Vivi. Esperando que hayas pasado un lindo fin de semana. Nosotros camino a San Pedro esperando tu programa para que nos alegres el viaje. Un abracito de parte de Elba y Miguel del restaurante Los Colegas. Dice, la mejor y la más entretenida locutora radial. Donde vayas, te seguiremos. ¡Esa! Ahí me gustó, ahí me gustó. Me tienen que seguir. Saludito ahí para nuestros amigos ahí del restaurante Los Colegas, para Elvita y para... ¡Ay, Miguel! También, que van ahí camino, van camino a su negocio. ¡Aló!
3: Buenas tardes, señorita Vivi.
1: Buenos días, buenas tardes. ¿Cómo está?
3: Bien, pues ya.
1: ¿Cómo está ese cuerpo virginal?
3: Renovado completamente.
1: Renovado completamente, ya me imagino, ya que debe estar, pero
3: los hicimos unos machitún con hasta con ortiga los chicoteamos.
1: Hasta
3: allá.
1: Con ortiga. Quedó tiquitaca entonces, quedó tiquitaca.
3: Con el agua caliente ahí, con azufre.
1: Oh, qué rico, oiga, qué bueno.
3: Caliente abajo y fría arriba.
1: Toma.
3: Oiga, si llovió los 3 días que tuvimos.
1: Oh, ¿y llovió fuerte o no?
3: Un día llovió muy fuerte.
1: Muy fuerte, ya.
3: Y adivine quién fueron los primeros que se metieron.
1: ¡El rey de la ojota!
3: No, mi niña, la siento decepcional.
1: ¿Y usted no se bañó?
3: Sí, pero poquito.
1: Ah, ya, poquito, ¿no?
3: Las viejitas que uno menos pensaba que se iban a meter ahí a las piscinas, lloviendo.
1: Lloviendo y se metieron.
3: Las primeras que se metieron.
1: Mira, que tenían que aprovechar ahí, con agüita calentita, rico.
3: Pero no quedó nadie por ahí afuera.
1: Todo al agua.
3: Todos adentro de la piscina.
1: Toma, no, tienen que
3: y
1: haber...
3: Y media lluvia, amigo.
1: Todos tienen que haber llegado de 15, esa chiquilla, de 15.
3: Hola, no, oiga, esa gente yo la admiro porque hay personas que cerca de 80 y más algunas.
1: Oye, sí, yo también admiro, hay algunas personas, como dice usted, de 80, más de 80, y tienen un espíritu, oiga, unas ganas, y uno dice, bute, y a uno qué le queda, uno anda toda chaquenta, y ellos no, ellos ahí... La pasan bien,
3: el tienen
1: una energía.
3: Ya, yo creo que ya tienen que sentirse pagadas.
1: Yo creo que sí, pues totalmente.
3: Pero además, el grupo de muchachos que hay que atienden son espectaculares, oye.
1: También, ¿no? Y esa oportunidad sí. La tienen que aprovechar porque yo creo que mucha gente era su primera vez que iba a un paseo así, po.
3: A un paseo.
1: Imagínese.
3: Había una señora que... Lo terciamos en la micro de nuevo y ahora le dije yo, ¿sí todavía anda paseando usted? Cuando la vi, me dijo, yo nunca había salido de mi casa.
1: Mire, nunca había salido de su casa, imagínese.
3: Nunca había salido ella de la casa.
1: Oh, imagínese.
3: Y le dije, igual que yo, porque mi señora nunca a mí me ha dejado salir.
1: Ya, igualito. No, pero imagínese, primera vez que salía, claro, porque son muchas mujeres que se dedican a la crianza de los hijos, del esposo, y ellas no salen nunca, pues pasan ahí en su casa, pues. Así que no,
3: encerrada, en su casa,
1: sí, ahí dedicada a los hijos y al marido,
3: así que
1: nomás.
3: Dijo, primera vez que salgo de la ley, nomás.
1: Qué bueno, qué lindo que tuvieron esa experiencia,
3: así
1: que pudieron disfrutar.
3: Y bien atendido, a la pieza.
1: Toma, a la pieza. Puta, que estaban regalones, oye.
3: Seríamos de garzón al que te conté.
1: Ya.
3: Y el joven, el chofer, Don Lalo.
1: También estaba de garzón.
3: Ellos iban allá a la cabaña.
1: Ya.
3: que éramos cuatro por cabaña.
1: Cuatro por cabaña, ya.
3: Claro. En la cabaña nosotros había un matrimonio, joven.
1: Ya.
3: Y el caballero Don Domingo en Chumita.
1: ¿Y usted?
3: Y yo, que compartíamos acá la pieza de la entrada.
1: Mira, qué bonito, qué bonita experiencia tuvieron, oiga, muy lindo.
3: Así que la señora Margarita, si está escuchando, yo le dije muchas gracias porque ella hacía el papel de doña casa y ellos repartían la comida que llegaba, que salía a los chiquillos.
1: Ah, mire.
3: En una olla y en una cacerola y una udinera, la ensalada, las cuatro porciones.
1: Ya.
3: Y ella dijo, yo voy a lavar, así que no se preocupe, chiquillo.
1: Qué bueno. Mira, ve, todo bien organizado.
3: Le íbamos a juntarle 100 lucas entre nosotros, pero no quiso.
1: Tendría mucha plata.
3: No, eso no se preocupe. De ese tono era el compañerismo.
1: Qué bueno, sí, por eso mismo le iba a decir, mira ahí, todos compañeros ayudándose, organizándose. Bonito el paseo que tuvieron, Poiga, bonito.
3: Había
1: bonito.
3: Un joven de Cefán, que cualquier cosita que alguien sintiera,
1: claro,
3: o que viera a alguna persona en mal estado, al tiro había que llamarlo.
1: Ah, bueno, pues, no, se preocuparon de todo.
3: Una niña también, andaba un joven y una niña de Cefán.
1: Del Cefán, ya. Mira, bien, pues, un servicio completo.
3: Los choferes y... Y el joven que contaba chistes, oiga.
1: Ah, tenían un humorista también.
3: Sí, pues.
1: Mira, hasta con humorista.
3: Tenía una mancha roja en la frente y... ¿Qué es lo que salía en la frente, guanao? No, se me pegué con una... De esas guas moradas, ¿cuánto llaman? Me pegué con una beterraga, guanao.
1: Con una beterraga.
3: ¿Quién le iba a creer, el gato negro?
1: ¿Quién le iba a creer que se pegó con una beterraga? Ahí la embarroga se llamó.
3: Ah, y en la noche en el casino había lota, baile. ¡Ah!
1: ¡Tú! En la noche carreteaban, mírenlo.
3: Estaba el joven, ¿cuánto se llama el que canta?
1: ¿El Leo?
3: Leíto. Pues.
1: Leíto cantando, mish.
3: Ven esa cagadita que queda después.
1: Oye, ya me estoy imaginando allá todos bailando ahí con el Leo cantando. Mírenlo.
3: Hasta como a las 11 de la noche.
1: Oh, qué bueno. Qué bueno que lo pasaron bien, oiga. Muy, muy
3: contento. No, la raja fue algo espectacular.
1: Qué bueno. Me alegro que lo haya pasado bien y que harto adultos mayores puedan tener esta posibilidad. Porque quedan hartos
3: viejos. Yo me alegro
1: viejos,
3: por esas personas todavía mayores y que no salen casi nunca.
1: Exactamente, claro. Porque lo que usted me decía...
3: Yo paso saliendo, yo ando por todo Chile.
1: Claro, lo que me decía usted de la señora que era la primera vez que salía de su casa, imagínese.
3: Oiga, no, yo le dije a mi vieja porque mi vieja pesca la moto y parte la cresta, nomás
1: está ni ahí. No, está ni ahí con el marido.
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1: No, eso bueno. Que
0: mensajes de WhatsApp, que yo, ¿cómo puede 569-9592.
1: Ella aparte nomás, su señora.
3: Sí, tocándole el... No. Porque ahí en la planta donde trabaja y en la agrosuper también tiene sus horas.
1: Ah, claro, sí, pues ahí están, tienen sus turnos.
3: Ella dice nomás, voy a salir.
1: Toma, no pide ni permiso.
3: Yo también le salgo por la otra puerta.
1: Al final sale cada uno por su lado.
3: Nosotros somos así, pues las hijas igual.
1: Ah, qué bueno, no, pero está bien.
3: Oiga, mi niña.
1: Ah.
3: Ya que estamos en confianza.
1: Ya.
3: Tóqueme el ausente.
1: El ausente.
3: De don Antonio Aguilar.
1: Ausente.
3: Ya llegó porque él lloraban.
1: Ahí lo tengo, milagro que tengo la canción. Le ayuntamos.
3: Hasta vibra. Hasta salud. Para que esta semana sea de harta alegría para usted.
1: Que sea bien positivo. Para usted igual. Vamos a ir al tiro con la canción.
3: Ya.
1: Que esté bien, chao, chao.
3: Gracias, mi niña, gracias.
1: Tenemos set. Oiga, ahí estaba nuestro rey de la OJ contándonos la experiencia que han tenido estos adultos mayores en estos paseos que se están realizando a través de la municipalidad. De verdad que bien, pues agradecer ahí a la municipalidad. Ojalá que todas las comunas siguieran el ejemplo. No, sería bonito que todas las comunas siguieran este ejemplo y se preocuparan de nuestros adultos mayores, de que ellos salgan, que disfruten. Ahí el rey de la OJ dijo algo muy cierto, había una señora que nunca había salido de su casa, era la primera vez que compartía, que salía, que conocía lugares diferentes, así que son realidades, pues muchas realidades. Realidades de muchos adultos mayores que les pasa eso, sobre todo las mujeres, por las dueñas de casa que se dedican ahí a estar en la casa, atendiendo al marido, a los hijos, y se les pasa la vida, pues se les pasan los años, y que tengan esta oportunidad de disfrutar, lo encuentro espectacular. Así que sigan nomás los paseos, yo sé que quedan varios adultos mayores todavía que tienen que... realizar estos viajes y que lo pasen muy, pero muy bien. Tienen que aprovechar nomás. Vamos con... espérame. Vamos con el ausente, pero deja escuchar aquí a Tutana que mandó
4: un audio. Buenos días, mi amor, buenos días, mi amor. Toma un vacío, mi amor.
1: Buenos días, mi amor.
4: Buen día, mi amor. Pero aún no, al día te lo...

0: Año más, se te va.
1: Un año más.
0: Se va.
1: Un año más.
0: Se viene trabajando junto del año, mi amor.
1: Oye, todos los días sueña este tutana, pues todo anda con el serrucho en la mano del tutana. Amigo Iván.
2: Ahora, señorita, vive para usted. Un saludo para usted, que esté muy bien, me le cuida. Lo mismo que le decía antes. Estoy trabajando, estoy complicado, no puedo puro escuchar la música, no mandar audio. Así que, nada, pues, oiga, cuídese, de ahí como iríamos más. Como a las 5, pasadito a las 5.
1: Ya, pues, amigo Iván, ahí, pasadito a las 5, yo saco el mate. Y pelamos un rato ahí, cuchucheamos más. Así que un saludito gigante ahí para el amigo Iván. Vamos con Antonio Aguilar, mira que me pilló la pausa entre tanto conversar ahí. Vamos con Antonio Aguilar ahí para el rey de las ojotas, el ausente.

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2: Son las 4 de la tarde, 34 minutos.
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1: Ya estamos de regreso, ya nos separan 20 minutitos ya para la... ¿Para qué? ¿Para las 5? ¿En serio? 20 para las 5, oiga, por acá nuestro amigo Miguelato nos mandó un audio.
2: Hola, señorita Vivi. Yo sigo en lo mío, tomar hasta que me flote el ojo en vino.
1: Pero
2: miren, luego el año nuevo y para cortar la tomatera, digo yo,
1: claro.
2: Tomar el último día, le doy los abrazos y no tomo más. De aquí al año nuevo, tomo.
1: ¿De aquí al año nuevo, tomo?
2: Debería tenerme yo llamado Tomayo. Tomás. Estoy curado.
1: Oiga, pero amigo Miguelato, ¿cómo eso que va a tomar de aquí al año nuevo? ¿Y de ahí ya no va a tomar más, dijo? Pero me gustó el hipo. El hipo que tiene ahí, oye, si hasta con hipo está de tanto tomar. Oye, pero por Dios. Pórtate bien, Miguelato, pórtate bien. No, para él todos los días son viernes, sábado. Saludita ahí para Miguelato. Oye, estoy buscando ese tema, pues el Tutana me pidió ese tema de Un Año Más. ¿La vamos a tirar por la Palacio o por la Tommy Rey? No sé, ahí estoy en la duda. Estoy en la duda, no sé cuál de las dos será más mejor, dijo el Guaso. Por la Palacio, a ver, deja ver cómo está la Palacio aquí, la empezada, ¿eh? ¡Esa! Buena, ya me tincó la Palacio. A ver la Tommy Rey. ¡Ah, no! No, me gustó por la Palacio, se la vamos a tirar por la Palacio ahí al Tutana que me había pedido ese temita. Un año más, sí, pues sí. Así como pasa el tiempo, oye, ya no nos queda nada ya del 2026. Yo le dije, pasando el 18, hay que sacar el arbolito de Navidad. Hay que hacerle la carta al viejito Pascuero. Yo les dije. 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
1: 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Ahora sí nos vamos con la Sonora Palacios. Un año más, ¿qué más da?

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1: Ahí estaba para Tutana, un año más. ¿Qué más da de la Sonora Palacios? Nuestra amiga Lucía por acá apareció, dice, hola señorita Bibi. Linda semana, está muy buena la música, supe... eso no lo puedo decir al aire, pero sí. Sí, amiga Lucía, sí, así es, lamentablemente. Así que un saludito gigante ahí para usted. Oye, un gusto haberla conocido, amiga Lucía, ¿eh? Un gusto, de verdad que... Gracias ahí por escribirnos, por llamarnos, así que de verdad que... Muchas gracias ahí por la buena onda. Así que un saludito gigante ahí para nuestra amiga Lucía, que está ahí en la sintonía. Mire, me salió verso sin mayores fuerzas. Oye, me pilló la pausa. Ah, ya, pero antes de irnos a la pausa, le comentamos que nos acompaña el local donde la tía Elia, allá en Coltauco. 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Un temita de la Delta quiere la amiga Lucía. Ya se la voy a colocar al tiro, algo de la Delta, porque me tengo que ir a la pausa. La Delta 2000, a ver cuál colocamos. ¿Qué es lo que hay aquí de la Delta? De la Delta 2000 de las cabras. Mira, aquí tenemos el Superman y el Pasito Tuntún de la Sonora Delta 2000 de las cabras. Vamos entonces para nuestra amiga Lucía, Sonora Delta 2000, y esto suena. Dele volumen, Lucía, dele volumen. Póngase a bailar con lo que tenga cerca ahí, el escobillón, la escoba, el perro, el gato, el vecino, agarre quien sea, can sea. Mire cómo suena esto, mire cómo suena. ¡Esa!
2: ¡Ándale!
1: ¡Ándale, Lucía!
2: ¡Dejo recuerdos!
1: ¡A la pista!
2: Sonora Delta 2000. A bailar,
1: a mover la pompis.
2: Vamos de nuevo,
1: Lucía. A la pista, a la pista.

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2: Son las 4 de la tarde, 59 minutos.
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1: Ando de borrachera, oye, ese tema se lo vamos a dedicar ahí a Miguelato. Sí, ando de borrachera. Todos los días anda de borrachera. Oye, 5 de la tarde ya con 7 minutitos, 5 con 7. Si usted quiere pedir algún temita o dedicar alguna canción,
2: ¿sí?
1: Nos puede llamar, línea totalmente habilitada. Y usted marque el 44-46-31-743 o también nos puede marcar ahí el 22-79-76-914. Por acá tenemos un llamadito. Aló.
3: Oiga, mi niña.
1: Dígamelo.
3: ¿Usted ubica una canción que se llama Mataron al León?
1: ¿Mataron al León?
3: ¿O al mión que mataron?
1: Bueno, ¿es un mión o es un león?
3: Pero no, es un mión, el mión que mataron.
1: Ah, el mión que mataron.
3: Sí, por el título bien no lo cacho, pero... ¿Mataron al mión?
1: Aquí me sale La Muerte del Mión, ¿será esa, Los Luceros del Valle?
3: Eso tiene que ser.
1: Ese tiene que ser, dice, La Muerte del Mión, Luceros del Valle.
3: Ah.
1: ¿Será esa o no?
3: Oye, Miguelato. Ten cuidado por ahí, anda y salgáis en la noche hacia la cortita.
1: ¡Ay, Miguelato!
3: Oye, mi niña, eso se la vamos a dedicar a Miguelato.
1: Ya, le vamos a dedicar a Miguelato La Muerte del Mión.
3: Exacto. Oiga. ¿Usted lo conoce, ese viejo?
1: No lo conozco, sino que cuando manda los audios nomás.
3: No, pero oiga, es un huevón muy pintoresco, ese viejo, oiga.
1: No, ¿tira pinta?
3: Ese viejo es como los jamaicanos, ¿sí?
1: Mira el Miguelato.
3: Le gusta andar bien de guayabera.
1: Tómelo.
3: No, sí, es muy buena tele ese viejo.
1: Oye, ¿y de dónde es el Miguelato? ¿De qué parte es?
3: De Requinoa, La Pimpinela, hacia la cordillera.
1: De Requinoa, ah, ya.
3: Por eso es que Don Guilo, el viejito de las matitas, le dicen de la Fuerza Aérea.
1: Ah.
3: él le compra las cosechas al viejito de allá de... Lo quiero mucho, ni nada.
1: Le van a arder la oreja al Miguelato.
3: Lo queremos mucho, don Iván. Chao, mi niña.
1: Chao.
3: Con mucho amor,
1: con mucho, con mucho cariño, La Muerte del Mión. El temita que le dedicaron hoy, yo nunca lo he escuchado, a La Muerte del Mión. Aquí está el Miguelato, aquí está. ¿Qué es lo que va a decir?
4: Gracias, señorita, a mí por la canción. Y es verdad, y es verdad, esa canción me pega, pero me pega.
1: Y le pega y le pega. Oye, como que San el Miguelato, como que me acuerdo al cómo habla el Ruperto, así como el Ruperto, es igual a Ruperto. Ahora entiendo por qué Ruperto habla así, de verdad. Escucho a Miguelato y estar escuchando a Ruperto. Saludito ahí a Miguelato. Oiga, a Miguelato le dedicaron este tema, ¿eh? Los Luceros del Valle, La Muerte del Mión, le dedicaron, Miguelato, La Muerte del Mión.

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2: Oye, qué buen tema le dedicaron Miguelato. Cuidado, Miguelato, no le vaya a pasar eso. No le vaya a pasar, como decía ahí, la muerte del mión, Miguelato. Cuídese, Miguelato, cuídese, Miguelato. Pero está bueno el tema, está bueno el tema. Por acá Javier dice, hola señorita Viri, ¿me puede poner un tema de los Mirlos? Pídeme la luna y te la bajaré. Oh, me trajo triste recuerdo ese tema. Oh, lindo recuerdo podría ser, sí. Oye, es que hay una... ¿cómo se llama? Yo conocí a un auditor en la otra radio donde yo trabajaba que se llamaba Alex, el Alex Zamorano. Y él siempre me pedía este temita. Así que me acordé, me hizo acordar ahí del Alex, un auditor de muchos años en la otra radio donde yo trabajaba. Y que lamentablemente falleció hace poquito, unos meses. Y cuando supe el fallecimiento de él, de verdad que quedamos todos bien tristes, bien, bien bajoneados, porque uno le tiene cariño, porque uno cuando trabaja en radio, uno le toma, aunque no los conozca en persona a los auditores, uno les toma cariño, les toma afecto, porque todos los días te llaman, todos los días tiran la talla. Y el Alex era uno de ellos, así que un besito al cielo ahí para el Alex Zamorano, para su mamita que también falleció. Y él siempre, siempre me pedía este tema de los Mirlos, por eso se me vino a la mente al tiro ahí el Alex Zamorano, que en paz descanse ahí con su mamita. Así que se viene el tema ahí, Javier, se viene el temita ahí de los Mirlos. 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Y hablando de comida, oye, yo casi todos los auspiciadores son de comida, ¿se dieron cuenta o no? 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Vamos con el temita para nuestro amigo Javier. Aquí están los Mirlos. Pídeme la luna.

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1: Ahí estaba ese hermoso temita de los Mirlos. Pídeme la luna ahí para nuestro amigo Javier. Espero que le haya gustado ahí el temita, amigo Javier. Oiga, así como lo hizo Javier, usted también nos puede mandar ahí un mensaje a través de nuestro WhatsApp. El más 569-95-92-99-19. Ahí usted me pide la canción, manda un saludito, anda con la caña, anda con gana, anda sin gana, anda desinflado, anda sin ánimo. Manda ahí un mensaje, me dice, oiga, si te vi, sí, sabe que ando medio tristón, dedíqueme un temita ahí para levantar el ánimo. Más 569-95-92-99-19. Oye, me pilló la pausa, nos vamos con... Oye, este temita va para José Luis. José Luis, para que se le pase la penita. Mira que somos dos. Para que se le pase la pena, aquí están los African. Te mueve, te mueve, te mueve.

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2: Son las 5 de la tarde, 27 minutos.
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1: Con sabor a éxito, ya estamos ya de regreso, 25 minutitos ya nos separan para las 6 de la tarde, 25 para las 6, oye, cómo se pasa el rato, se pasa volando la tarde, hoy también ya van a ser las 6 ya por eso ya como que me está dando hambre, hora de tomar oncecita, hora de salir de la pega, así que un saludito gigante ahí para todos los que están ahí trabajando arduamente ahí esperando su salida para ir a disfrutar ahí con su familia. Así que saludito para todos los que están ahí en el trabajo. 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
1: 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Vamos con la música, nos vamos con Talento de Amor y la Sonora Juventud de Peumo, que nos dice: ya no quiero trabajar, yo tampoco. Me dio sueño.

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trabajar, yo tampoco ando con la caña. Oye, me duele la cabeza, me duele la cabeza, me duele la cabeza. 15 minutitos ya nos separan para las 6. Me queda poquito, muy poquito para irme a la pausa. Me va quedando poquito para irme a la pausa. 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Música, oye, me había dado frío y ahora salió el sol. Pero dicen las malas lenguas que hoy día llueve, ¿será? Ay, ¿qué pasó? ¿Será verdad que llueve a la noche o no? No sé, a mí me sale lluvia. No sé, ya a estas alturas del partido, oye, ya uno no sabe qué es, si va a llover, no va a llover, si hay sol, se nubla, ya. Pero dicen por ahí que a la noche llueve. Dicen por ahí. Vamos con la música, nos vamos con Luis Lambis y La Malecón. Y esto es Pícara, para todas las pícaras que están ahí en la sintonía. Pícara, pícara.

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1: Son las 5 de la tarde, 55 minutos.
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1: Celia Cruz, la vida es un carnaval, claro que sí, oiga, me va quedando la última patita. ¿Sabe a quién he echado de menos hoy día? A don Luis Saldaña. ¿Qué será? ¿Don Luis Saldaña de Pichidegua está vivo o anda con la caña todavía? Sí, de verdad que lo he echado de menos a don Luis Saldaña. Si alguien lo ve por ahí en Pichidegua, botado. Ah, sí, don Luis se porta bien. Así que saludito ahí para él. De verdad que lo echo de menos porque todos los días está, pero pegadito escuchando la radio. Y hoy día, no sé, a lo mejor anda con la caña, no sé, tomó mucho. Apáguelo nomás porque a usted le hace mal. Eso, es que hay que cuidar a los viejitos porque el aire acondicionado y todas esas cosas a los adultos mayores les hace mal. Y vamos a darle la bienvenida a un nuevo locutor que ingresa acá a Radio Éxito. Y hay que cuidarlo porque como está viejito, a él le hace mal el aire acondicionado. Entonces yo le digo, apáguelo porque hay que cuidar a nuestros adultos mayores.
2: ¿Cómo está, señorita Bibi?
1: Le vamos a dar la bienvenida a un nuevo integrante de Radio Éxito, que es eso. Tatanaco, ¿cómo está, Tatanaco?
3: Bien, señorita Bibi. Transformado en un trabajo con patas, en realidad. Estamos con mucha pega, lo puede dejar en claro. Cada una de las personas mayores que hemos estado trabajando con ellos durante estos días, así que ha sido ardua la pega, y en realidad hoy día me mandé un doblete extraordinario. O sea, mi mamita la tengo hospitalizada, y ayer cuando llegué a las 6 de la tarde de Chillán, a las 6 y cuarto estaba cuidando a mi mamá hasta hoy a las 8 de la mañana sin dormir, y me duché y aquí estoy en la pega, y ahora aquí cumplo hasta las 9 y de ahí me voy para la casa y duermo hasta el jueves voy a dormir. Pero aquí estamos con harta peguita, gracias a Dios, y mandarle un saludito muy especial porque me han pedido. Don Naco, ¿cuándo va a estar? Bueno, ahora estoy, chiquillos, cuando podemos estamos por acá, así que le mandamos un abrazo grande para toda la gente que nos ha acompañado a Chillán durante estos días para las termas de Chillán. Así que tremendo abrazo para la gente que va mañana y vuelve el jueves. Y el viernes ya me tocaría salir a las 6:30 de la mañana con otra agrupación para volver el domingo, si Dios así lo permite. Así que adultos mayores, personas mayores, como usted quiera decirle, muchachos, siempre y cuando sea con respeto, bienvenido a esta nueva experiencia que estamos pasando. Así que gracias totales

0: adultos mayores. Así que la sigan pasando bien nomás a los que les falta, a los grupos que les falta ir. Que disfruten de esta experiencia y lo pasen bien, pues si esa es la idea, que lo pasen bien, que sea una experiencia inolvidable para todos nuestros adultos mayores.
1: A todos nos dejó impresionado en el salón que tenemos ahí para hacer las lotas y para hacer el bailecito poquito que le hacemos ahí con mucho cariño, con cotillón y todo eso, con entretención, karaoke y toda la magia, con juegos y todo el asunto. Nos quedamos admirados de que por la ventana nosotros a 4 metros, 3 metros, ahí andaba un zorro. Ahí. Y nunca habíamos visto un zorro helado. Y ese estaba helado.
0: ¿Estás seguro que era zorro?
1: Tenía los
0: pudo
1: pelos,
0: haber sido la señora del zorro.
1: Yo la vi como que caminaba más sensual que un zorro normal.
0: A lo mejor no era un zorro. ¿Cómo no va a saber, Tatanaku, si usted es experto en esos animales?
1: Tenía pinta de zorro, te diré.
0: ¿Ah? Estamos hablando con un experto. ¿Cómo no va a saber si era zorro o la señora del zorro?
1: Lo que pasa, Vivi, que al caminar como que tenía
0: distemper. ¿Caminaba medio raro?
1: Tenía como distemper, tenía como el culo así para abajo. Medio encogido.
0: Va a quedar la anécdota cuando vaya el viernes. Tiene que descubrir si es zorro o es la señora del zorro. Tarea para la casa.
1: ¿Cuál crees tú que era?
0: Yo pienso que era la señora del zorro. Yo creo. ¿Aló?
2: Oiga, Vivianita. Aprovecho que está este ilustre varón ahí.
0: El que te dije.
2: Para darle los agradecimientos en persona a nombre de todos los adultos mayores de las agrupaciones de la comuna de San Vicente de Tahuatahua.
1: Muchas gracias,
2: los que ya hemos ido. Y echarle carbón a los que todavía no van, que vayan nomás sin ningún miedo.
1: Se pasa bien,
2: ahí,
1: ¿verdad?
2: Hay buenas personas que los van a atender.
0: Que se animen.
1: Se pasa bien, oiga, le atendemos como unos reyes.
2: Lo iban a dejar la comida a la misma cama, ¿no?
0: Mire, regalones.
1: Desayuno, almuerzo,
2: bien, las 11. Bien, pero un 7 a todos estos jóvenes, oye.
1: Muchas gracias.
0: Muy bien.
2: En especial a mi gran amigo ahí, Marcelo. Marcelito Yanni, que le digo yo.
0: Marcelito, sí.
1: Muchas gracias.
2: No, a mí no me gusta lastimarlo.
1: Sí, pero no cuente nada. No cuente nada más. Ya.
2: No. Oiga, ¿ah? Yo soy una tumba.
0: Lo que pasa en Chillán se queda en Chillán.
2: Allá sí. Se queda.
1: Sí.
2: Adentro del volcán.
0: Sí. Adentro del volcán se queda.
2: Lo que pasa en Chillán se queda adentro del volcán.
0: Se queda adentro del volcán. Sí, totalmente.
2: Eso lo digo yo. Y don Naco, cuando jugábamos a la pelota, ¿ya? Y aquí habló para ustedes el rey de la bojota.
0: Buena, le salió bonito.
1: Oiga, y la señora de allá de la acogida quedó feliz con la bojotita suya, ¿eh?
2: Ah, de veras.
1: Sí, ahí le entregó un obsequio a la señora. Yo ya veía que le pasaba una de esos botellones pipeños, Vivi.
2: Ella me atendió especialmente a mí, al rey de la OJ, la dueña del restaurante ahí.
0: Ah, qué bonito.
1: Sí.
2: Quería venirse conmigo, pero dije que para ir a jugar a puro perder el tiempo.
1: Ya. No sabes nada que
0: eso
1: vengo.
0: Eso es lo que tení.
1: Vengo de la montaña y allá hacía frío, ¿no le digo usted? ¿Ah?
2: Cambio y fuera.
0: Gracias, 10-4.
1: Ya, mi viejo lindo. Un abrazo grande y me alegra mucho que lo haya pasado bien, compita. ¿Eh? Me parece, súper. Gracias. Oye, fue una tremenda experiencia y nos quedan 21 viajes más todavía. Así que vamos a invitar a toda la gente, a personas mayores y a aquellos que no están inscritos, por favor, para el próximo año, vayan acercándose, únanse. Hagamos vida, chiquillos. Mañana no sabemos si estamos y hemos visto toda esta gente, unas personas de 90 años que están ahí disfrutando en las agüitas calientes y todo eso. el próximo año no sé cuál será el proyecto que se formará, pero si este fue a ir a las termas, el próximo año yo creo que también va a ser algo igual o superior. Así que nos invitamos a esos 12.800 personas mayores que tenemos en la comuna, que se

0: unan a estos 1.600 nada más que tenemos puestos en estos en estas agrupaciones. Así que súmense, vamos que se puede, y arriba San Vicente Vivi.
1: Vamos con la música. ¿Qué pasó, Tutana? Tutana mandó un audio. ¿Qué te pasó, Tutana?
2: Llega el gato negro.
1: Sí, llegó el gato negro. No lo estáis escuchando, Tutana. El mismísimo gato negro. Así que esconde el serrucho, Tutana. No, si está andando con el serrucho en la mano, Tutana. Lo caché. Guarda el serrucho, Tutana. Guárdalo nomás porque llegó el gato negro. Y va a ser el único día que va a venir, así que mañana ocupa el serrucho. Mira, contesta el tiro este Tutano.
2: Sí, yo escuché el naco.
1: Ah, se escuchó.
2: Sí, guardé para su año.
1: Vamos a la música, zúmbale, primo. ¿Qué?

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1: Y seguimos con la buena onda. 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
2: Oye, nos invitamos a que nos siga llamando, siga mandando ahí su saludito a través de WhatsApp, el más 569-9592-9919. Oye, por acá le están mandando un mensaje al Pato Piña. Pato Piña no está hasta ahora, llega más tarde. Oye, Pato Piña, me dicen acá en el... No, Pato Piña, ¿a qué hora llega? Después, cuando termina usted, pues a las 9.
1: A las 9, sí.
2: A las 9 llega ahí el Pato Piña. Vamos con la música, nos vamos con el grupo La Noche. La Noche, La Noche, La Noche, La Noche, La Noche. La Noche.

Oye, ahora voy a hablar bajito porque el Tata Naco se quedó dormido. Está roncando en la silla el Tata Naco, así que voy a hablar bajito. Muy despacito, muy despacito. Hoy es 6 de la tarde, ya con 23 minutitos. 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Me pilló la pausa. Nos vamos con los Vázquez. Aquí están los Vázquez y esto es Por la Carretera.

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2: Son las 6 de la tarde, 29 minutos.
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1: Seguimos por acá. 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Viviana, ¿tienes algún temita más ahí puesto?
2: Sí, antes de irnos al tema, saludar a don Luis Saldaña, que despertó don Luis Saldaña. Oiga, ¿por qué no había dado señales de vida don Luis? Yo ya estaba que llamaba a la PDI, a bomberos, a carabineros, al SAMU, a todos lados iba a llamar yo. Pero ahí está dando señales de vida, dice Six Seven, eco, dice don Luis Saldaña.
1: ¿Cómo está, patrón? Un abrazo grande para usted también, don Luis, que no nos deja sol ni a sombra nunca. Así que un abrazo grande.
2: Siempre está don Luis, siempre.
1: Ahí le estamos mandando fotitos de allá de Chillán, donde ando trabajando. Y si no, después de por acá, cuando donde me escucha o donde está. Y por último, en la mañana, aunque no me escuche y yo no esté ahí en contacto con él, igual me aparece un muy buenos días. Así que un abrazo grande para usted, un tremendo amigo.
2: Y un defensor personal del Tata Naco, porque cuando el Tata Naco no está, deja a Luis Saldaña en su defensa.
1: ¡Eso!
2: He estado despierto desde las 7 de la mañana, dice don Luis. Estaba calladito entonces.
1: No, buena.
2: No había dado señales de vida, pero estaba calladito ahí don Luis Saldaña. Así que saludito ahí para él, que es del sector de allá de Pichidegua.
1: Viviana, ¿Cómo es? ¿Perpetua? No, ¿cómo era la película? ¿Cómo era el tema que le gusta a usted? ¿Condena?
2: Algo perpetua. De perpetua era.
1: Sí, condena perpetua.
2: ¿Cómo se llamaba?
1: Condena.
2: ¿Cadena? No.
1: No. Condena.
2: ¿Condena perpetua?
1: Condena perpetua.
2: ¿Seguro?
1: Sí, algo así, ¿no?
2: Condena perpetua. ¿Cómo se llamaba, oiga, amigo Luis Saldaña? Algo de perpetua era, pero no me acuerdo qué es lo que era. Si condena, cadena, condena. No sé qué es lo que era. Condena. Ahí me nos mandó un audio, don Luis.
3: Ah, sí, seguramente a ella no la defiende. Pues la defiende. También la defiendo, mi amiga. Le hacen menos daño a usted nomás, pero yo igual ahí, presente.
2: Me hace menos daño, me hace menos daño. Oiga, ¿cómo se llama la canción de Luis? ¿Es condena, cadena, perpetua? ¿Qué es lo que es? Condena, cadena, perpetua, condena, me sale aquí, ¿no?
1: ¿Y cuál tenía ahí, Vivi?
2: Perpetua, condena. No, Nakir, cadena perpetua, no sé. ¿Cómo se llamaba don Luis? No me acuerdo. Por acá tenemos otro audio.
4: ¿Aló? ¿Aló? ¿Don Naco? ¿Don Naco? Oiga, don Naco, Puta que he tenido buenos comentarios, el viaje para las termas de Chillán.
2: No, oye.
4: Dice, ¿y usted se remojó allá? ¿Alcanzó a remojarse o puro y arrastrando más? ¿O alcanzó a remojarse la presa? Don Naco.
1: Oye, no.
4: ¿Ah? ¿Ah?
2: ¿Ah? ¿Ah? Él está preocupado. Sí, sí, un audio. Él está preocupado si, si aprovechó de remojarse o no.
1: ¿Sabes qué es lo que pasa, Cita Vivi? Que me vaya a creer, no hay tiempo. Vamos, seis para atender a 60 personas mayores. Vamos, 6 para atender a 60 personas mayores y no alcanzamos a meternos ni al agua. Con eso te digo todo. Leito, ¿qué pasa?
2: O sea, no lo remojó. Ahí está la respuesta, amigo Felipe. No, no lo remojó. No lo remojó. No hubo tiempo. No hubo tiempo de remojarse ahí en el agua calentita.
1: Anda seco el cochayuyo.
2: Y además, que con mucha agua también después queda todo arrugado uno. Se arrugan las manos, los dedos, queda todo, todo arrugado.
1: Pone una canción. Pone una canción.
2: Todo se arruga cuando uno está mucho tiempo en el agua, encachado, ¿no? Se te arrugan los deditos, se te arruga. Todo se arruga. Aquí nos mandó una. Quizá, ¿qué nos va a decir aquí?
4: O sea que no se bañó ningún día. Ah. Tiene que andar más fuerte que el tren expreso, entonces, por don Naco. No le creo nada, yo. Y tiene que aprovechar que allá el agua es calentita.
2: Debo.
4: El agua es calentita y parece luba porque para que se vea todo más grande.
1: Sí, no, sí, estate tranquilo, amigo mío, porque son aguas turbias esas. Son aguas turbias. ¿Ah? No se ve para abajo, oye. No se ve para abajo y aguas turbias esas son.
2: Y Luis Aldaña en defensa.
3: Ah, se le olvidó que calladita se ve más bonita. Vivita, calladita te veis más bonita.
2: Me estoy aprovechando, po, don Luis Aldaña. Estoy aprovechando la última instancia. Oiga, don Luis Aldaña no quiere esa de la cadena perpetua. Quiere la canción de la descendencia chilena.
1: Ah, bueno, grande.
2: No nos tocaba. Hoy que me encanta ese tema. Sí. A mí también me gusta, don Luis, ese tema. Así que vamos a escucharla los dos. Descendencia chilena. No nos tocaba.

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2: Tema, dice don Luis Saldaña, pero no pidas esas canciones, pues, amigo lindo, es que me da pena. Después, más encima, aquí la radio queda como en el décimo piso y después me dan ganas de tirarme aquí del décimo piso por culpa de Luis Saldaña, que
3: me da pena,
2: que pidió ese tema de la descendencia chilena, no nos tocaba. Ay. La vamos, gracias a mis amigos, dice, lindo tema, no lo pida por favor, amigo Luini, que me da depresión. Después la ando dedicando ahí la canción. No. Oiga, lo que no tiene que darle pena es ir a visitar el carrito azul La Tóxica, porque tiene cosas muy ricas ahí para que usted se sirva. ¿Quiere pasar a tomar un rico desayuno? 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Mire quién apareció por acá, Rubén. ¿Qué cuenta, Rubén? ¿Qué contáis?
4: ¿Cómo está Cita Vivi? ¿Cómo está Tatita Naco? ¿Tata Naco, me trajiste longaniza, no? ¿De allá de Chillán?
5: Sí, compadre, aquí te la tengo.
4: Tatita Naco, colóquese la canción Si Esta Casa Hablara, de los líderes de Chile.
2: ¡Ah, buen tema! Te la mandaste, Rubén. Siempre pide canciones buenas, este cabrón. Sí. No sé si está. Deja buscarla al tiro, Rubén, porque yo ya me voy. Si Esta Casa Hablara. ¿Está o no está?
3: ¿Ah?
2: Esta Casa Hablara. Supuestamente debería estar rellenando aquí el Tatanaco mientras busco la canción, pero tiene la boca llena.
5: Lo único que tengo rellenado es los chicos.
2: Tiene la boca llena.
5: Oye, si quieren comer cabrita buena, vayan ahí al kiosquito verde que está al frente de la plaza ahí. ¿Eh?
2: Obvio que son buenas y las vendo yo.
5: ¿Quién trabaja ahí? ¿Quién trabaja ahí en la mañana?
2: Si las vendo yo, ¿cómo van a ser buenas las cabritas? La grandad. Aquí Rubén, ¿qué pasó?
4: Ya Tatanaco, ir a buscarla. Me gustan ahumadas.
2: Le gustan ahumadas.
5: No, si están medio ahumadas. Como no me he tirado a las aguas termales, tiene el puro olor a humo y cenizas del volcán.
2: Es longaniza ahumada. Oye, don Luis Saldaña dice, le da pena, escucha el Tatanaco. Le da pena. Oye,
5: por eso no quiere escuchar la canción.
2: Sosiégate, oye, Luis Saldaña, tenés que estar tranquilo nomás, tranquilízate. Don Luis Saldaña, estamos en el éxito.
6: El Naco no tiene nada para rellenar, no tiene nada con qué rellenar.
2: ¡Oh! No tiene nada con qué rellenar.
5: Te veía ahí bonito, me gustó verte. Ya, oye.
2: Se veía ahí bonito.
5: Sí, se ve bonito, sí. Sí. ¿Cómo es este color lila intenso? Morado.
2: Morado.
5: Morado, sí.
2: ¿Andaba de morado?
5: Sí, andaba morado. Sí.
2: Uy, te parecía al. ¿Cómo se llama el dinosaurio ese morado?
5: ¿Teletubbies?
2: No. El dinosaurio. Te quiero yo. ¿Y tú? Barney.
5: Sí. ¿Era enamorado o estaba enamorado?
2: Ahí está, ahí contento.
6: ¿Andaba enamorado? Ya no te fundas.
2: Está hablando de más, denle más cabritas.
5: Oye.
2: Ya no te fundas.
5: Oye, se nota que andaba ahí en un río tan buena las piedras para la onda.
2: Ay, ay, ay. Que no hable este hombre, denle más cabrita. Oye, Está comiendo galletas gritones el tatanaco aquí, mira aquí lo que
6: es. Es que aprendí de ti a escoger las piedras, aprendí de ti, naco, a escoger las piedras.
2: ¡Eso! ¡Toma, contenta, eso, mi toro contenta! ¡Toma, toma! ¿Qué le dijo el oso? ¡Toma, toma!
5: Por eso vos juegas con las piedras tuyas y no mirís nada tanto para acá vos.
2: ¿Ah? Aprendió del maestro, dice. Aprendió del maestro. Ahí está mandando audio.
5: Te tengo un tema para lo que yo empiezo el programa de ahí yo. Ahí te tengo un tema de
2: Don Che, le tengo un poema.
6: Es que las piedras tuyas son relucientes y tenís tantas piedras para escoger porque tú sí que tenías tantas piedras.
2: Y no es chiste.
5: Vamos a la música.
2: Vamos a la música.
5: No quiero comer, no quiero comer más cabrita.
2: Se pico, se pico. Ya no quiere comer más cabrita.
5: ¿Viste que te cambiaste el nombre de Felipe a Ramón? ¿Ah? ¿Viste que te cambiaste el nombre de Felipe
2: están
5: a Ramón?
2: Están sacando los trapitos al sol y yo me tengo que ir para encima. Voy a ir escuchando el programa para ver. No, yo me voy a ir escuchando el programa. Por acá.
7: Buena la cabrita. Apareció Pariente Naco, apareció. ¿Cómo estás?
5: Buena Pariente. Un abrazo ahí para el campeón.
7: ¿Cómo creí ayer Pariente Naco? ¿Ah? Yo estaba tiñendo Pariente Naco y lo tenía ahí en el altar. Lo tenía muy harto. Pero pasó ayer ni me miraba. Ah, Pariente. Pasó como hombro a hombro conmigo. No, sí. Si Pariente Naco se lo está yendo un mito a la cabeza. Ya Pariente Naco, cuídese. Bendiciones a usted y a la cita de Vivi.
2: Hombro con hombro chocaron.
5: Oye,
2: ¿a dónde? No sé.
5: Ya 6 horas viajando, me bajé aquí en la plaza. Lo único que quería era despedir a las personas e irme para casa. En este caso, para el hospital, a cuidar a mi mamita. Perdón, pero si yo no lo hablo a usted y paso por el lado suyo, usted hábleme a mí, pues si yo igual ando distraído a veces, compadre. ¿Ah? Harto cariño ahí para su hijito y bueno, yo sé que es broma lo que está diciendo porque nosotros, donde nos topemos, siempre el respeto a la buena onda la vamos a tener. Así que un abrazo grande para usted, compadre, y para el campeón más todavía. ¿Ah?
2: Hola, dice por acá, que cante la vaca blanca, don Naco. Saludo a mi nieto Pablo Camilo Benavides. Estamos en sintonía. Quiere la vaca blanca. Por acá, Felipe.
6: Naco. Parte otra temporada de la Teletón y tú sabes que lo que pasa en la Teletón se queda en la Teletón. No me hagas hablar, Naco.
2: ¡Ah! ¡Pucha! Y me tengo que ir.
5: Viviana, por tercera vez, vamos a la música. ¿Ah?
2: Yo me voy a ir escuchando el programa. No, yo quedé con la bala pasada. Lo que pasa en la Teletón se queda en la Teletón. Fuertes declaraciones, ¿eh?
5: Tan rica la cabeza.
2: Don Luis Aldaña dice, ya, Vivi, asosiégate. Me asosiego yo y el tatanaco, el que anda ahí revolucionando.
5: Yo tenía una vaca blanca.
2: ¿Cómo está
5: yo
2: la cuestión, don Luis Aldaña?
5: ¿Qué se llamaba, cabrita?
2: Don Luis Aldaña, yo me llamo Cita Vivi, no tatanaco, ¿ya? Así que, nada, que asosiégate, Vivi. Aquí es otra persona la que se porta mal, no yo. Yo me porto como un angelito de Dios. Y ya le estoy haciendo la carta al viejito Pascuero. Así que no me ande con medio día aquí.
7: No, se lo entiendo perfectamente por el tiraco, no.
6: No me
7: vaya
6: a hablar nada.
7: No, pero sí, yo lo entiendo perfectamente por el tiraco. No, es una amistad que teníamos los dos, ellos con su familia, mi familia, es muy grande. Son bromas, por el tiraco, son bromas. No, quizás cuando lo veo, me planto unos gritos que se los doy vuelta.
2: Pero que pasa en la Teletón,
7: así que muy más agresivo.
2: Teletón.
7: Oh, hablando de la Teletón, le mando un pique para el tiraco. Mandé un pique de la Teletón. A la radio.
2: Vale.
7: Prontito vamos a meter el guatón mi padre para la radio. Para que le hagamos campaña en la radio y se lo das permiso para que la tome por el tiraco. Me avisa. Yo tengo el guatón chico de la tarde. Si lo utilizan en la radio, se le campaña en la teletón por el tiraco.
5: Iríamos a la tarde.
7: Si no, no me estoy para que me avise que día por menos. Y vamos con el guatón para allá porque lo conozco, lo vea mejor cómo estamos. Estamos expresamente en algo cuando lo veo.
2: Espéreme, que lo había cortado. Y ahora sí, ahora hable.
5: Eso.
2: Vamos a la música. Oye, me pilló la pausa, chiquillo, me tengo que ir. Don Luis Aldaña dice, se pusieron gritones los wirwirientos. Ay, si él defendiendo a su tatanaco, a su amigo. Y así dice que no es el defensor del tatanaco. Se pusieron gritones, dice los wirwirientos.
5: ¿Cómo te quiero, Lucho?
2: Oye, ¿cuánto le están pagando a don Luis Saldaña para defensor ahí de los pobres?
5: ¿Para qué viví eso? ¿Para qué?
2: Se me perdió la cosita.
5: ¿Sí?
2: Sí.
5: ¿Te la paso?
2: Se me perdió la cosita que vos pegás. ¿Cómo se despega? La flechita que vos pegás. No me puedo ir a la... Ay, se despegó. Se queda pegada la cosita. Se pusieron gritones los wirwirientos.
6: Hasta ahí nomás llegaste gritando, Naco. Hasta ahí nomás llegaste y te dio susto. Tichochi, tichochi.
2: Oye, yo me comienzo a despedir, ya, chiquillos. Ojalá que no me voy.
5: Ojalá que no me invité a la Teletón del Salto. Ya.
2: Teletón del Salto. Ahí quedamos. Yo me voy a ir todo el camino escuchando porque quiero saber qué pasó en la Teletón del Salto. Me despido por mi parte, chiquillos. Sigue ahí el Tatanaco. Por mi parte será hasta mañana. Mañana estaremos ahí a partir de las 4, como siempre, escuchando y sintonizando la tarde con sabor. Que tengan linda tarde, cuídense y pórtense bien porque van a quedarte en el Tatanaco.
6: Ya, váyanse a comerciales mejor. Hasta ahí nomás, nos vemos mañana, chao.
2: Ya, vamos a la música, vamos. Ahora, ¿a quién le dio chutito? ¿A quién le dio chutito?
5: Déjate echar barra, vos.
2: ¿Qué estoy haciendo para que sigan hablando?
5: Ándate, porque ya, tú...
2: me voy. Porque... ¿Qué? ¿Qué?
5: No querés seguir escuchando, ¿no? Seamos, ¡no, Felipe!
6: Amigos mejor, seamos amigos, no peleemos nada.
5: Sí.
2: Seamos amigos mejor. Líderes de Chile para el amigo Rubén, líderes de Chile. Si esta casa hablara, por mi parte, hasta mañana, chiquillos. Chao, chao, chao, chao. Sigue el Tatanaco.

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2: Son las 7 de la tarde, 3 minutos.
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1: Estamos por acá recibiendo algunos WhatsApp. Don Luis Saldaña le mandaba ahí saluditos. Dice, hasta mañana, mi vida, mi amor, dice. Oiga, llegó y se fue nomás, así como chao. Oiga, tenemos el siguiente temita solicitado por ahí hace un ratito, compadre, y ya le ponemos bueno al tiro nomás porque seguimos con la música y aquí la tenemos, el hit del verano que continúa.
2: ¡Ya valiente!
1: ¡Ya! Haciendo furor, oiga.
2: ¡El hit del
1: allá
2: verano!
1: En Chillán ya me pidieron autógrafo, me pidieron puro autógrafo cuando salí porque ya habían unos viejos al lado que escucharon la chancha blanca.

0: estamos de vuelta, pariente. Ahí estaba con el hit del verano que siguió por el invierno y se viene con el oso verano ya. Ya se viene otro hit. Ya se viene otro hit de ahí. Ya van a ver oso hit. Oso ají. 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

0: Seguimos con la música. Seguimos con la música que tenemos por acá, oiga. ¿Ella? ¿Sí? La tocamos al tiro nomás. Pero me gusta este temita primero. Este temita que lo tenemos con los líderes de Chile.
1: ¿Cómo te va con él? Qué linda la foto. Conozco a ese bar.
0: Tremendo tema que tenemos hasta ahora, pariente. Para que usted le ponga juego a la zarzamora nomás, cagada.
1: Y reíamos bailando un vals como una persona.
0: Líderes de Chile.

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2: Son las 7 de la tarde, 29 minutos.
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tenemos a esta hora, muchachos. Ya les vamos a contar que tenemos... no podemos decir porque mañana van a conversar. Porque el fin de semana llueve, chiquillos. ¿Ah? Cuéntenme, el sábado llueve. ¿Quién sabe acaso el sábado llueve? 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Oye, ahora es tiempo para que usted pueda llamar, ¿eh? Cuando yo tengo un tema y usted llama, yo no le voy a contestar porque voy a cortar el tema. En cambio, en este rato, cuando yo estoy dando la publicidad, yo puedo terminar de dar esa publicidad y atender su teléfono. Así que llame en el momento adecuado para que le recibamos su llamado, cualquiera sea, ¿de acuerdo? Y si no llama, escuche entonces. Ahí está.

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1: Ahí está este temazo que tenemos hasta ahora, muchachos, con este quiebre musical. Sí, ahí lo tenemos, quiebre musical. Este temazo por algo se llama el bazar de la Radio Éxito, para que pueda usted escuchar la canción que quiera mientras no sea en inglés. Este temita para

0: Arde, papi.
1: A dedicarle esta canción a todas, pero a todas, que no se quede ni una fuera, a todas, pero a todititas las novias feas. Y para que hayan feas, tienen que haber bonitas, aquellas bonitas disfruten como le cantamos a las feas. ¡Ay, Eliseo Guevara! Esa se la toda, porque después viene la de la canción de las bonitas.

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1: Teterete. Hoy tengo harto bingo que invitarles, pero no quiero mencionarles ahí todos los que van a estar porque al final se les olvidan. Y el que está para este sábado, mañana me dan la respuesta porque parece que yo el sábado y ahí estaríamos cagados. Sí, así que vamos viendo qué podemos hacer, ¿ya? Por mientras lo vamos a ir a la música, sí, ahí me están llegando. Pero vamos a la música con la banda tropical de Vallenar. Suena al filo nomás.

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2: Son las 7 de la tarde, 58 minutos.
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1: Hola, viejito, ¿cómo estáis?
2: ¿A quién le está viendo, viejo? Y yo, y un chiqui

Seguimos con la buena música que tenemos a esta hora, pariente, y gracias a Bastible Callejones. 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

0: ¡Nayito!
1: ¡Aguas!
0: ¡Agua va!
2: ¿Qué pasa, pariente?
0: Oiga, recién puso una del charrito usted.
2: Vicente Charro Morales, ¿sí?
0: Más ratito, al que toque esas dos. Programeme una a mí que se llama Nomás este rey.
2: ¿Cómo?
0: Nomás este rey.
2: Nomás este rey. ¿De los líderes de Chile?
0: De don Vicente Charro Morales.
2: De Vicente Charro Morales. ¿Ya?
0: Por eso le digo, para que no vaya tan junto con la que puso recién.
2: No, está bien, pariente. Ya, me parece bueno.
0: Ahí me la colocan seguida.
2: Listo, ni un problema.
0: Pero me lo coloca, ¿eh?
2: No, si no, espérate.
0: Ya, viejito, que manejáis bien.
2: Ya, mi toro, igual a usted. Un abrazo grande, gracias.
0: Como de eso, oído a la boca, que nomás está ahí.
2: Ya. Ahí le vamos a ver. Ahí le vamos a poner oreja a la leche, pariente, como suena. ¿Estamos?
0: Ya.
2: Ya. Un abrazo grande, rey, a propósito. Rey de los Jotas. Ahí tenemos a nuestro amigo rey de los Jotas, pariente. Y tenemos acá un temazo, ¿sí?

el capataz y solicitó permiso, fijándole compromiso para ayudar en la criolla. Dijo formar en la troya como simple aficionado, y el capataz conformado dijo bondadosamente: quédese tranquilamente, me causa el mayor agrado. Habían en el corral 20 potros invernados, entre esos dos reservados pero uno sobresaliente. Era un mestizo imponente, le decían el jaguar. Nadie lo quería montar por las mañas que tenía, y aquel que lo conocía jamás lo quería ensillar. Era terrible en el lomo y vaquiano en la volcada, igualmente en la patada cuando negaba el estribo, para el diente positivo cuando le ceñían el lazo, curtidos a los porrazos, audaz y atropellador, y acometía al domador a diente y a manotazo. El capataz hizo oferta para aquel que lo ensillara, siempre que no lo bajara tendía 10 libras a la mano. Acepto, acepto, dijo un paisano y el hermoso forastero. Procuro ganar dinero aunque me lleve un porrazo, no extrañarán mi fracaso si caigo, no es el primero. Muy bien, dijo el capataz, pero les diré al corriente que aquí hay hombres muy jinetes, nadie le para en el lomo. Me yaquea, no sé cómo, tiene una astucia enemiga, es un crudo sin fatiga, porriado por demás. Tengo la seguridad que usted jamás lo castiga. Creo, dijo el forastero, pero soy algo porfiado. Le tiene fe a su mentao, yo también a mis rodillas, a mis espuelas sencillas, vaquianas en las paletas. Jamás he sido hombre de yeta y a su jaguar en progreso le juego 500 pesos que no me saca ni aprieta. También le juego al que guste, todo entero mi chapiao, a mi zaino requemao que es mi único tesoro. Le juego mi rastra de oro que es una prenda prolija. También juego esta sortija que es una prenda estimada. Me gusta más la parada cuando me juegan en fija. El capataz en calor lo desafiado aceptó, con testigo valoró las pinchas que había jugado. Dijo el mozo entusiasmado: capataz, si hay recelo, si piensa verme en el suelo como me ha creído incapaz, le juego 10 libras más, y se lo jineteo en pelo. En el acto fue aceptado, al capataz convenía, y en pelo le parecía más en fija la victoria. Si hasta apareció una historia del jaguar a sus pormenores, a sus bañas y rigor le tenía los mentaos, con basto había derrotado ciento y tanto de domadores. La peonada se reía, decía un domador mentao, este indio sale pelado, abochornado y de a pie. El jaguar se tiene fe, tiene 10 años en el trillo, tiene fuerza en los carrillos y vaquiano en las gambetas, cuando siente la roseta se crujir los colmillos. Había en esa hermosa fiesta más de 20.000 personas, guitarras y acordeona tocaban alegremente. Dijo el capataz sonriente: muchacho, a la portera, ya no hay más hora de espera, cada cual con su rebenque. Y el jaguar en el palenque estaba que era una fiera, unos armaban los lazos, los otros las boleadoras, y contaban sin demora verlo el jaguar apartado, los autos bien colocados con los testigos por guía. Claramente se veía de costado y por derecho, los fotógrafos en provecho sacando fotografía. Al jaguar en el palenque un criollo se lo elogió, y el jinete lo saltó con el rebenque en la mano. Gritó: lárguelo, paisano, esa fiera está almentada. Y el otro en sus compadradas le dijo: potrillo arisco, y en la punta del hocico le pegó una cachetada. El bruto con tal agravio soltó un ronquido alterado, igual que tigre se va, salió buscando ventaja. Cuanto sintió la rodaja armó surco en la gramilla, bellaqueando de costilla se cambiaba de costado, y el jinete iba parado solamente en la rodilla. 12 cuadras bellaqueó de aquella forma entonada, aquella fiera enconada hacía crujir los dientudos. Como voltearlo no pudo, buscó astucia en su defiendo, parecía irse cayendo, en el salto se volcó, en el aire se volvió y el gaucho salió corriendo. Cuando quiso enderezarse el criollo estaba horquetao, y le gritó: te ha chasqueado, no me aprestás mamarracho, he de chuciarte el escracho, y sos un gran cabortero. Vos sos el jaguar overo que te has tragado un chambón, sabrás que yo soy el león quien vino a rayarte el cuero. Como si hubiese entendido, el jaguar se enarboló, y el rebenque retumbó en las paletas heridas, bellaqueando siempre a vuelta las cruces lo llevó. En el salto se volcó y aprovechó la volada, dando una mortal sentada que casi lo despidió. Lo salvaron las espuelas, en el cuero retorcido, y el animal se ha rendido, enderezó para el corral. Un criollo le tira un pial y gritó:

0: apiñado, como también se ha portado este espial, lo está esperando. Salió el gaucho trompezando totalmente acalambrado. El público lo aplaudió con entusiasmada gloria. ¡Vivarás de la victoria y el de merecida fama! Y hasta un enjambre de damas que se encontraban reunidas, todas ellas presuavidas, también lo felicitaron. Y con gusto le curaron las dos rodillas heridas. El jaguar quedó estirado, el golpe lo desmayó, y a los tres días murió completamente infestado. Horriblemente espueleado perdió toda su energía, y un gaucho viejo decía: este indio tiene reserva, debe tener buena hierba, o domar con brujería.
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0: Tremendo temazo ese, pariente. Ah, sí, pues. 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

Ahí está con mucho cariño, oiga. Unas cuequitas también. Todavía no se va a septiembre. Y si se va a septiembre, ¿por qué tenemos que esperar que llegue el otro septiembre a poner unas cuequitas? Siempre hay que tener el folclore ahí presente, ¿eh? Así que le mandamos un cariñito muy especial a nuestra compañera y colega de labores acá en la radio. Así que a Marcelita, cariños especiales para ella, porque tiene un programa maravilloso que usted no se lo puede perder en nuestra emisora. Así que mis cariños también para todos los que nos gusta y continuamos siempre teniendo presente el folclore de nuestra tierra, nuestro lindo Chile. Y qué mejor que en voz de uno de los grandes, grandes, no por el apellido, justo calzó el apellido. Este tema es maravilloso, sobre todo me hace recordar cuando mi sobrino César Antonio, la voz auténtica de un gallero que pese que tiene acá grabado algunos temas mexicanos, rancheros, él cuando interpreta este tema sale del alma, él con su padre, maravilloso. Así que en honor a ellos, para Idahue va el saludo para toda esa gente linda que nos está escuchando por ahí también, con brotes de mi tierra. Lo escuchamos a esta hora, suena.

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3: Son las 8 de la noche, 31 minutos.
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1: Ahí estaba Vicente Charro Morales, pariente, oiga, para el rey de los Jota, que estaba escuchando por ahí, me pidió esa cancioncita. 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Seguimos con la música. Ahí tenemos a... Tremendo tema que tenemos hasta ahora, Mi Talismán, con Anita Gabriel. ¡Ay!

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1: Y aquí tenemos este tema para recordar a nuestro gran guitarrista, el incomparable Caselli, pariente. El hombre que toca la guitarra con los dientes. Ahí le tenemos esta cancioncita para que recordemos ahí con Carlos Cristian a nuestro amigo Caselli, ¿eh? Tiene que estar ahí ese. De verdad era un aventurero, de verdad, pariente.
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1: Ahí estaba el aventurero para mi gran amigo Caselli, principalmente ahí para Carlos Cristian, que se acordó del hombre. ¿Qué pasa, amigo Iván, vamos
2: Nango,
1: a ver.
2: Nango, buenas noches. Oiga, Nango.
1: Aguas.
2: Con ese temita de Ana Gabriel me dejan llorando, oiga. Me dejan llorando con ese temita. Después algún día le voy a contar por qué.
1: Ay, ay, ay, vale. Oye, entonces le vamos a poner este otro que es un tremendazo tema también, compadre, de Miguel Aceves Mejía, ¿sí? El crucifijo de piedra. Temazo para compartir a esta hora, pariente, aquí estamos. Escúchalo nomás, escúchalo. Ya vamos a ver esa historia de Ana Gabriel.

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1: Y con esta nos vamos. Ay, ay, ay, pariente, sí, señor. Lo tenemos aquí, Alejandro Fernández, Mujeres Divinas. Estas mujeres que son divinas, divinas son las mujeres. ¿Ah? Para ustedes, mujeres divinas. Oye, un abrazo grande para cada uno de ustedes, chiquillos. Mañana, de verdad, voy a venir otra vez. No me toca Chillán hasta el viernes, así que hasta el jueves vamos a estar ahí piquito en cola, seguito por acá, chiquillos. Así que un abrazo grande, Dios así lo permita, y mañana nos encontramos nuevamente. Así que un abrazo grande, bendiciones, hagan pichi y acostarse, caca.

0: 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El bazar de tu Radio Éxitos termina el horario de atención. Nos vemos en un nuevo episodio cargado de música y mucha entretención. Marcelo Yáñez se despide y les dice, esto fue el bazar de tu Radio Éxitos.
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3: Son las 8 de la noche, 57 minutos.
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¿Qué tal? ¿Cómo le va? Gusto saludarles. Buenas tardes. En este día, el lunes, les saludamos ya. 21 horas en punto. Estamos dando inicio, arrancando con nuestro programa de estudio Sintonía Deportiva, la Radio Éxito 106.1 y también a través de www.radioexito.cl. Mucha información de carácter regional. Se jugaron partidos de las clasificatorias juveniles el día sábado. Allá domingo se jugó y un solo partido se jugó el día sábado, a propósito de las clasificatorias adultas que arrancaron. Son partidos ida y vuelta. Luego estaremos conversando con el técnico de la selección de las cabras, que fue a ganar a Granero. Buen triunfo de Peumo frente a Granero en calidad de visitante. Una selección que venía trabajándose bastante rato, la selección de Granero. John Martínez, el técnico de Cocalán, que fue subcampeón del campeonato regional, es el técnico de la selección de las cabras. Luego dialogamos con él. Luego estaremos dialogando también con Bernardo Pavés, el Bello Pavés, técnico de la selección juvenil de San Vicente, que ganó el día sábado por 4-0 a Doñigüe, jugando de local en Monte Lorenzo. Y también el día de ayer fue a jugar de visita con la selección adulta a San Francisco Mostazal, obteniendo un empate 0-0, un empate que tiene que cerrar obviamente el partido de vuelta. Ya estaremos analizando, preguntando dónde se van a jugar las revanchas este fin de semana. El domingo vuelve a jugar Velázquez, recordemos que había adelantado el partido de la fecha este fin de semana. El rival de Velázquez ganó, el equipo que dirige ahora Fernando Vergara. Ganó Colina, sí, le ganó Colina a Real San Joaquín. Es el próximo rival de Velázquez el domingo, este domingo 4 de octubre, en este primer fin de semana de este mes de octubre que ya se viene. Domingo 4 de octubre a las 5 de la tarde, 17 horas acá en el Estadio Municipal, Velázquez con Colina. Partido de más de 6 puntos, yo diría de 10 puntos el que se juega. Ahí Velázquez se juega la vida para tratar de zafar, de no descender a la tercera división A del fútbol chileno. Vemos que los dos últimos descienden a la tercera A del fútbol chileno. Y tenemos también con información de la Liga Nueva Alianza. Se jugó la última fecha en la fase regular. Habían equipos que ya estaban clasificados. Se jugó una fecha más de la Asociación de Fútbol de San Vicente de Aguatagua el día sábado. Estaremos también con información de la Copa Chile, que se está jugando. Recuerde que ya incluso ahora se juega el día de mañana partido de ida de los cuartos de final. De hecho, mañana va a jugar Colo Colo en un partido histórico frente a Puerto Montt allá en el Chinquihue. Ya quedó eliminada la Católica. Avanzó la U en un polémico partido frente a Everton. Vamos a ir a nuestra pausa comercial. No se vaya, porque ya volvemos acá en Sintonía Deportiva.